0: estar adaptada. Uh-huh. Y yo también voy a estar por allí por si alguien tiene dudas más concretas o tal, poder aclarar o poder facilitar la información que necesiten.
1: Uh-huh. ¿Dónde lo vais a celebrar el taller?
0: En la sala Arraño, va a ser
1: en
0: la sala
1: Arraño, de Cultura. En la Casa de Cultura.
0: En la Casa de Cultura, eso es.
1: El jueves a las 5 y el viernes el taller práctico es de 11 a 1 del mediodía.
0: Sí. Es. Parece una mañana. Madre mía, pero bueno, no, es muy dinámico, mis compañeros son una maravilla, van a hacerlo súper entretenido, se pasa muy, muy rapidito.
1: Uh-huh. Bueno, la entrada, ¿sí?, es libre y gratuita, quien quiera asistir al taller se tiene, sí, que apuntar, ¿no? ¿Cómo lo tiene que hacer?
0: Mira, el jueves de la charla puede venir todo el mundo que quiera, ¿eh? Entonces, lo que sí que necesitamos saber es cuánta gente va a venir el viernes, sobre todo para nosotros poder preparar el material que tenemos que llevar, ¿eh?, y saber cuántas personas tenemos que ir, ¿eh? Porque no es lo mismo preparar un taller para 5 que para 15. Entonces, por eso es importante que bien en la charla, en la misma charla también se puede apuntar la gente, o ya directamente llamando a Zaraga al 246004 pueden apuntarse.
1: Bueno, pues ahí dejamos esa cita con Afaraba, con las jornadas de bienestar cognitivo, que no es lo mismo pequeños olvidos que el Alzheimer, pero hay que estar atentos y sobre todo hay que cuidarse a lo largo de la vida para, bueno, pues no llegar luego a situaciones como estas, que a veces son inevitables, pero un buen cuidado, sobre todo de la salud y sobre todo tener un cerebro activo y con ganas de aprender, que es lo más bonito, pues va a ser, yo creo, que una prevención importante. Hoy queríamos conocer a Afaraba y lo dicho, jueves y viernes tenemos charla, tenemos taller práctico. Y para terminar, quien llame a la puerta de Afaraba, ¿qué es lo que se va a encontrar? Sobre todo asesoramiento psicológico, porque me imagino que la gente muchas veces va con necesidad de saber, ¿no? Y sobre todo de que les ubiquéis un poco en la nueva situación que están padeciendo.
0: Efectivamente, la primera cara que se van a encontrar, bueno, aparte de nuestra compañera Vero, que es la que está en la entrada y nos organiza un poquito las agendas, entre otras cosas, van a ser las trabajadoras sociales.
1: Sí.
0: Ellas lo que hacen es ubicar un poquito a la familia, saber qué necesidades tienen, pues con cuántos miembros cuentan para el apoyo, qué recursos necesitan, orientación a nivel de dependencia, de, bueno, todos esos aspectos sociales que pueden englobar un poco el tema de las demencias, ¿vale? Uh-huh. Luego, por otra parte, estamos las psicólogas, bueno, pues acompañando bien con grupos de apoyo, bien con grupos específicos de cara un poco a la gente que viene aquí a hacer estimulación, a poder acompañar en ese proceso, como tú decías bien, ¿no?, de cómo llevo yo esto, qué me está pasando, esas necesidades que tienen muchas veces. Y luego, bueno, aquí contamos con un centro grande en el que atendemos a 100 y pico personas, que no sé decirte exactamente cuántos y pico, personas que vienen a Zaraba a hacer actividades de psicoestimulación cognitiva con el objetivo de que ese proceso neurodegenerativo sea más lento, ¿eh? Aparte de socializar, tenemos un coro, tenemos un grupo de ocio adaptado, es decir, invitamos a todo el que lo necesite a que se acerque por aquí, porque bueno, entendemos que es una enfermedad que tiene que ir de la mano con profesionales que te puedan orientar y apoyar y acompañar.
1: Pues una gran familia, Afaraba. Suriña Majuelo, psicóloga de Afaraba. Gracias por atendernos, que vaya muy bien esta cita y os esperamos para próximas visitas.
0: Muchas gracias.
1: Un abrazo, Agur.
0: Un saludo, Agur.
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5: Y esta mañana también nos vamos a ir al Instituto Médico Veterinario IMBA de Amurrio para charlar con José Luis de Valle. Ya saben que aquí en el magazine también nos gusta hablar de nuestras mascotas. Sabemos que muchos de ustedes también viven y conviven con mascotas. Y eso de estar informados, de que nos den datos, de conocer algo más sobre la salud de nuestras mascotas, yo creo que a todos nos viene muy bien. José Luis de Valle, bienvenido. Buenos días.
6: Egunon,
5: a todos. Bueno, qué alegría escucharte en una época del año en la que, y lo hemos dicho además esta semana, ¿no? Estamos en plena vorágine, no sé cómo decir, de esos huéspedes que a veces son un poco incordiantes o incordiosos, como son las avispas, las abejas, los mosquitos, famoso mosquito tigre, ahora mismo muy en boga, las culebras. Es una época del año muy bonita, pero también peligrosa para nuestras mascotas.
6: Sí, bueno, para nuestras mascotas y para nosotros,
5: también.
6: Porque los picotazos a veces son tremendos, pero ellos lo sufren igual que nosotros. Los que tienen más pelo pues están más protegidos, salvo la zona del morro, que al final es un sitio donde ellos con el olfato siempre van metiendo la nariz en un sitio y en otro, y a veces pues nos llevamos sorpresas. Esta semana mismo ya hemos tenido 4 o 5 con el hocico bien hinchado,
5: sí,
6: parece
5: ¿eh?
6: Que les han inyectado helio, y bueno, pues es un problema porque según la reacción alérgica que le produzca a cada animal, pues puede ser más o menos grave, y hay que actuar lo más rápidamente posible.
5: Claro, y mi pregunta, ¿esto cómo se puede prevenir? Porque de repente nos puede venir una avispa, una abeja, picar a nuestra mascota. ¿Hay posibilidad de prevención, sobre todo si sabemos lo que decías, ¿no?, que la reacción va a ser alérgica?
6: Hombre, no, igual que las personas, hay cosas que no se pueden prevenir, que es difícil, y en ese sentido, porque si no estaríamos todo el día intentando prevenir cosas,
5: sí.
6: Y no saldremos ni de casa, y aún en casa tendríamos problemas.
5: También.
6: Entonces, bueno, lo siempre es importante, a ser posible con las mascotas, pues fijarse si puede ser, cuando van paseando, pues estar atentos a ellos, porque muchas veces van oliendo en un sitio, en un mato, en una hierba y tal, y sobre todo ver si es posible identificar quién ha sido, ¿no?
5: Ajá.
6: Si se ve que ha sido una abeja, una avispa, una oruga, una culebra, y a ser posible, en un momento dado, incluso siendo culebras, si se pudiese tomar una foto ahora que todo el mundo lleva móvil,
5: sí.
6: Sería ideal para intentar especificar qué tipo de culebra es, ¿no? Uh-huh. Pues lo mismo que les pique una víbora, que les pique una culebra del río, que se sienta molestada.
5: Estaba pensando que esta semana mi compañero Rafa Arberas y yo hablábamos en redacción y me decía, Rafa, no sé por qué, Irache, pero me da la sensación de que este año hay como más culebrillas, estoy viendo como, pues eso precisamente, ¿no? Más reptil, más culebrilla. ¿Es así? ¿Será por, no sé, que hay, no sé, más humedad, menos, o está siendo una época muy parecida a años pasados? No sé tu opinión, ¿eh? Pero eso me decía.
6: Sí, es parecido, yo creo que es parecido a años pasados. Al final es la época en la que se reactiva mucho la vida, en el sentido de los que hibernan, los que han salido, la reproducción. Entonces es más normal que en ciertas épocas se vean más culebrillas, ¿no? A veces se ven, no, es que he visto que han soltado en un helicóptero y tal y cual, pero no, eso no es así, ¿eh? Normalmente simplemente que coincide con la época de reproducción, y entonces es más frecuente ver más crías de culebra, ¿eh? Tanto de río como de víboras, ¿eh? Sobre todo si se pasea cerca de riachuelos, de arroyos, ciertas zonas, es bastante más frecuente.
5: Y el tema del mosquito tigre, porque además durante estos días nos está llegando también, bueno, pues información para prevenir el mosquito tigre. Parece que hay, bueno, pues una pequeña preocupación o gran preocupación sobre el mosquito tigre.
6: Sí, bueno, al final son picaduras que pueden ser muy dolorosas e incluso producir en el momento dado necrosis en la zona de la picada, y es importante estar preparados todo lo que se pueda con mosquiteras y evitar en lo posible, sobre todo con nuestras mascotas, pues las horas del alba, que es cuando más activos están estos mosquitos, ¿no? ¿Es muy difícil? Pues sí, es muy difícil, es casi imposible, porque en cualquier momento pues puede pasar un problema de este tipo, ¿no? Pero bueno, lo importante, pues sobre todo, ya sabéis, si se puede tener una pomada antipicadas, o si se pueden echar estos sprays que efectivamente son repelentes de los mosquitos. Y luego, pues si se puede tener una pomada antialérgica en casa, pues bueno, siempre puede ayudar en el momento inicial, ¿no? Y ante cualquier duda, pues acudir al profesional, tanto sea veterinario como médico en personas, acudir a los ambulatorios y acudir a las clínicas veterinarias si se está poniendo muy inflamada la zona que hemos recibido esa picada.
5: Pues que viene el buen tiempo, José Luis, pero luego también vienen pues otras cosas, ¿eh? Que no son agradables, esas picaduras de avispas, de abejas, de mosquito tigre, culebras, no quiero ni mencionar a las pulgas también. Es que tenemos unos huéspedes complicaditos en esta época del año, de gestionar.
6: Sí, muchas veces hablamos de los vampiros en las películas, pero sí, es que tenemos muchos vampirillos por ahí, sobre todo pulgas y garrapatas, ¿verdad?
5: Sí,
6: que
5: y garrapatas.
6: Esas cantidades pequeñas de sangre para su ciclo biológico y para su reproducción, y al final dices, bueno, cada elemento en la naturaleza tiene su función, y dices, jo, a veces lo piensas y dices, madre mía, pues no sé qué función tendrán las pulgas o las garrapatas, pero es que es una cosa, servir de alimento para otros animales, bien, pero jo, la transmisión de ciertas enfermedades que hacen y el beneficio que puedan producir, yo no sé la balanza cómo queda.
5: Ya.
6: No lo sé. Seguramente hay gente que sepa bastante más que yo de este tema ecológico, pero desde luego a mí me chirría por todos los lados.
5: No, y el tema de las garrapatas además es todo un arte el poder quitarlas, eliminarlas y además bien, que es que no es ninguna tontería. Bueno, también expulsar a una pulga de una casa ya a tela marinera, pero las garrapatas, el quitarlas pero quitarlas bien, tampoco es fácil, ¿eh? Sí.
6: No, es complicado y muchas veces nos da problemas, porque es importante sobre todo no tirar de ellas. A ser posible, siempre hay que hacerlo con pinzas y girando, no estirando, para que se suelten y saquen los garfios, ¿vale? No tiene por qué pasar nada porque se queden los garfios, sería como quien se ha clavado un pinchito, pero hay que desinfectar bien. Y sobre todo, lo más importante cuando uno ha tenido clavada una garrapata es los días posteriores, ver que no empieces con fiebres, con mal ganas, con tal. Siempre hay que tener en cuenta a la hora de acudir a un profesional médico el siempre referir que se ha tenido una garrapata, ¿no? Porque ya sabemos de muchos casos que que han estado ingresados, incluso hospitalizados durante muchos días con problemas que no se da con ellos, hasta que de repente dicen, ah, me quité una garrapata de aquí. Digo, pues ojito, porque esas garrapatas pueden transmitir enfermedades muy serias y graves. Uh-huh. Entonces, siempre hay que estar en este sentido aportando toda la información que se pueda al profesional sanitario.
5: Uh-huh. Bueno, vamos a cerrar este tema porque me empieza a picar ya todo, José Luis, pero vamos a acercarnos ahora a los gatos, a los felinos, a las colonias de gatos, porque hay alguna asociación que funciona muy bien además aquí en nuestra comarca. Pero estáis teniendo el caso concreto del audio que os están derivando como muchos gatos, y no sé si es porque no hay atención aquí en el audio. Me decías que crees que se ha creado una asociación, pero que todavía no tiene mucha cobertura. ¿Cómo está este tema de la asistencia a las colonias de gatos?
6: Bueno, no, sí, un poco comentamos el tema de que el Ayuntamiento de Llodio, pues desconocemos si realmente ha hecho ya convenio con una asociación, que no sabemos ya si se ha creado o no en Laudio, pero sí sabemos que estamos recibiendo pacientes de Laudio, que hay gente que está haciendo la cobertura pagándolo ellos de su propio bolsillo, y que estamos a la espera de que el Ayuntamiento de Laudio pues nos dé una respuesta en ese sentido, ¿no? Y bueno, pues vamos a ver si avanzamos en este tema, porque al final, hoy por hoy, pues sí es obligación del Ayuntamiento a hacer estos controles en las colonias felinas, tenerlas convenidas, si no con alguna asociación, y esperemos que en breve se solucione este tema, porque claro, se está generando un daño económico a los que se están encargando de este tema, que no es leve, ¿eh? Entonces, bueno, vamos a ver si avanzan y solucionan este problema.
5: Bueno, pues ahí soluciona este problema, porque luego, claro, os llega, me imagino, que muchísimos casos que tenéis también que abordar vosotros. Yo no sé hasta qué punto también os ayudan o es una gran colaboración asociaciones, por ejemplo, como Amucatu, me viene a la cabeza, ¿no?, que trabajan con las colonias felinas. También es un toma y daca, ¿no? Me imagino que os ayudáis entre todos, ¿no?
6: Sí, hombre, claro, nosotros siempre ayudamos a todas las asociaciones, tanto la de Archiniega, como que Irúa, como la de Amucatu, como la que se ahora mismo no sabemos lo que decíamos, si se ha creado o se está creando ya en Llodio, y les tratamos de esa manera especial, que bastante esfuerzo hacen muchas veces voluntarios como para encima no tener la compensación que nosotros les otorgamos, ¿no? Uh-huh. Pero bueno, es algo que poco a poco la gente cada vez se va concienciando más, y que hay que tener esto bien controlado y con sistemas adecuados para cada municipio, ¿no? Uh-huh. Esperemos, lo que decimos, que en Laudio se solucione en breve este problema y el Ayuntamiento sea sensible y cumpla con la norma que hoy en día es de obligado cumplimiento. Uh-huh.
5: Porque, tú corrígeme, pero creo que en Amurrio tenemos a Amucatu, que da esta cobertura. Yo recuerdo que también en su momento en Archiniega, no sé si esta misma asociación u otra, también trabajaba o trabaja con las colonias felinas. Hay una sensibilidad en general en toda la comarca, también es verdad. Y la asociación que nombraba ahora, la de Amucatu, está haciendo un trabajo además tremendo en lo que fue el antiguo matadero de Amurrio, tienen también su sede.
6: Sí, sí, sí. Amurrio está trabajando desde hace unos años Amucatu, y en Archiniega desde hace unos años Irúa.
5: Es verdad, sí,
6: bueno,
5: sí.
6: Veremos ahora si empieza la de Llodio, y bueno, pues siempre es un placer que haya gente que parte de su tiempo la dedique al cuidado de los animales, ¿no? Uh-huh. Entonces, bueno, en nuestra profesión es algo que siempre agradecemos, y el voluntariado es importante en todos los episodios de la vida, ¿no? Lo hemos visto últimamente, sobre todo ahora cuando existe el verano, existen las colonias de voluntarios que van a un sitio y a otro a limpiar bordes de ríos, a colonias de niños, ayuda a refugiados. Todas estas asociaciones de voluntariado son hoy en día muy importantes. Ya sé que hay gente que diría, ya, pero es que es algo que tendría que hacer la administración. Digo, pues sí, probablemente, pero pues sí. Al final muchas veces la administración no llega a todos los sitios, y el voluntariado sigue siendo una pieza fundamental, ¿no? Uh-huh. Y ahí estamos todos.
5: Bueno, pues precisamente además hemos estado hace unos cuantos días hablando de voluntariado, de asociaciones voluntarias aquí en nuestra comarca, que hay muchas, pero todavía se necesita más ayuda. José Luis, horario de verano todavía no, ¿cómo está el tema? Recuérdanos también teléfono de citas.
6: Sí, bueno, seguimos estando, ya sabéis, en Amurrio, junto al Refor, en el polígono Mascuribay, y el horario sigue siendo el mismo, ¿eh? Atendemos desde las 9 de la mañana hasta las 8 y media de la noche, con horario continuado, pero siempre previa cita, salvo que haya una urgencia, en el teléfono 945-02-8910 y el 945-39-34-77. Sí es cierto que habrá menos personal por las vacaciones de verano y nos iremos turnando, pero bueno, pedimos un poquito de paciencia.
5: Pues José Luis, gracias por atendernos como siempre y seguiremos hablando en próximas semanas pues de temas de actualidad que afecten también a nuestras mascotas. Un abrazo fuerte, buen día.
6: Saludos a todos, agur, agur.
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5: Pues es momento de concursar, sí, en Radio Llodio con la Casa de Resa. 946-726161 en esta última media hora de Magazine. Retomamos concursos. Por cierto, aprovecho mientras nos llaman para anunciarles que los puestos de la Plaza de Abastos, la nueva Soca Plaza, abren el martes 23. A pesar de que la inauguración sea el jueves, ya desde el martes 23 van a abrir los puestos de la nueva Plaza Asoka, de la Asoka Plaza, el día 23, aunque luego la inauguración sea el jueves. Hola, buenos días, Egunon. Hola, buenos días, Egunon. Sí, ¿con quién hablo?
11: Egunon.
5: Nombre.
11: ¿Qué?
5: ¿Perdón? Sí, nombre y apellidos.
11: Sí, Itziar Egiguren.
5: Muy bien, Itziar, que tienes la radio a tope y no te escuchaba. Itziar Egiguren Galíndez. Egiguren sí. Galíndez. ¿Cuánto tiempo, Itziar? ¿Cómo estás? ¿Bien?
11: Bien, aquí haciendo cositas en casa, hace mucho calor para ir por ahí.
5: Aguantando la calor, y eso que hoy no pega tanto, ¿eh? Eso que no pega tanto. Pues número uno y suerte,
11: sí, pero
5: ¿eh?
11: Al final tenemos en el cuerpo el calor.
5: Sí,
11: ¿verdad?
5: Sí, está ya pegado, y en casa ni te cuento. Pues Itziar, sí. Suerte y atenta el viernes, ¿eh?
11: Vale, venga, es que mi casa.
5: Suri, agur. Claro, que es que la calor luego entra y es difícil echarla, pero bueno, de momento hoy y mañana no van a ser días tan calurosos. A partir del miércoles otra vez nos llega bastante, bastante calor, que es que lo que pasa es que es ese calor que no se puede respirar mucho, ¿eh? Ese calor con humedad, pues que lo hace todavía un poquito más difícil de sobrellevar. Bien de agua, bien de sombra. Hola, buenos días, Egunon.
12: Hola, buenos días, Egunon.
5: Nombre y apellidos.
12: José Picón Vilares.
5: Ah, José, te he escuchado muy serio, ¿eh? José Picón sí. Vilares, si no te había conocido la voz. Pues el número dos.
12: Oye,
5: para ti, dime.
12: ¿A qué número salió la semana pasada? Que no,
5: de la Casa de Resa. Se llevó el premio Miren Maite Aguirre Arechaga, ¿vale? La semana pasada.
12: Vale, gracias.
5: Pues para ti el número dos, José, hasta el viernes.
12: Vale,
5: agur.
12: Muchas gracias. Agur.
5: Aquí respondemos a todas las dudas y a todas las preguntas, ¿eh? Venga, última llamada a la de una. Última llamada a la de dos. 946-726161. Concursamos con la Casa de Resa. El viernes premiazo que les vamos a entregar. A ver cuál es nuestra última llamada de hoy. Es tan fácil como llamar, dejarnos nombre y dos apellidos, ¿eh? No habrá concurso más fácil, más sencillo. Buenos días, Egunon. Hola, ¿con quién hablo?
13: Uy, con Yolanda.
5: Uy, Yolanda, que estabas ahí en la lejanía. Yolanda, que estabas en la lejanía.
13: No sabes lo que pasa, que marco y sí. De repente me sale Bilbao. No, Bilbao.
5: Uy, no, estamos en Gardea. No nos hemos movido.
13: Ya te digo.
5: No nos hemos movido. Sí. Estamos aquí en Gardea bajo el sol. Pues claro. Yolanda, número 3 para ti. Y buena semana, ¿eh?
13: Vale. Muchas gracias.
5: Hasta el viernes. Agur.
13: Bueno, agur.
5: Bueno, pues el 1 Itziar, el 2 José y el 3 Yolanda. Así que lo dicho, mañana seguimos recogiendo llamadas con la Casa de Resa.
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5: Seguimos charlando, seguimos arrancando la semana y una noticia que nos llegaba la semana pasada, la presentación de Urduña Bici. ¿Qué es? ¿En qué consiste esta asociación? Vamos a llamar a la puerta de su presidente, Sergio Lorenzo. Bienvenido, Egunon. Buenos días, Sergio.
16: Buenos días.
5: Egunon, muy buenos días. Bueno, nace Urduña Bici. ¿En qué consiste? ¿Quiénes sois? ¿Quiénes estáis detrás?
16: Bueno, Urduña Bici es un proyecto que emprendemos ahora, que llevaba años paralizado, sí. Urduña sin asociación de comerciantes ni empresas, y bueno, pues ha sido llegar y ver que había esa necesidad. Yo llevo un poquito como empresario local y la verdad que veía esa necesidad, ¿no? Veía que se estaban perdiendo subvenciones, que había posibilidad de hacer muchas cosas que ahora mismo nos están haciendo. Uh-huh. Bueno, nos pusimos a ello. Tuvimos una primera reunión, pues unas 20 personas, de ahí salió una junta de gente que está interesada en este proyecto, ¿no? Liderar este proyecto. Uh-huh. Y bueno, de ahí nos hemos puesto en la obra y lo que estáis viendo, ¿no?, ahora mismo.
5: Sí, y lo estamos viendo porque además es muy visual, Urduña Bici, que estáis también en redes sociales, luego lo comentaremos, pero es un poco lo que tú decías, o la sensación que teníamos desde fuera, ¿no?, que en Urduña no había como un tejido comercial, sí que existían comercios y existen comercios y empresas, pero cada uno, ¿no?, ejerciendo su trabajo, pero no había esa cohesión, se echaba de menos una asociación, que por cierto en su momento sí que hubo, ¿no?, pero había ahora como un pequeño desierto.
16: Eso, llevaba, anteriormente estaba a COR y llevaba siete años parada. Y bueno, han tomado la decisión de disolverse y empezar esta nueva etapa, pues con otra nueva imagen, con otro nuevo nombre, pues mucho más moderno. La verdad que la gente que estamos en la ejecutiva, la junta, pues somos toda gente joven, ilusionada, ¿no?, y con ganas de sacar adelante los comercios. Tenemos, somos siete en la junta, tenemos, espero que no se me olvide nadie porque me he cogido la nota.
5: Tengo por aquí la lista, si no te echo una mano, Sergio.
16: Sí. Bueno, pues dale tú, porque seguro
5: le doy quedo... Tenemos a Sergio como presidente, la vicepresidenta, que es Nekane Salazar, Seila García es la secretaria, Itziar Reyes tesorera, como primera vocal tenemos a Miren Zubiaga, luego a Nerea Ardanaz también como vocal y a María de Torre también como vocal. Sois la junta directiva, la nueva junta directiva, como decías, gente joven, además emprendedora.
16: Sí, estoy rodeado de mujeres.
5: Sí, ya veo.
16: De mujeres con ganas. Sí. Y bueno, hay nuevos empresarios que llevan muy poquito también, como yo en el caso de Seila, que tiene una empresa de repostería aquí cerquita.
5: Sí.
16: Gente que ha tomado el relevo generacional, como el estanco, Nekane, que lleva un estanco y que lo hereda de sus padres. María Mabuti, que lleva es la que más tiempo lleva, también una mujer joven, y Nerea también con una tienda de ropa, y Miren, sí, con un estudio de arte, y luego tengo a Itzi, que me va a llevar las cuentas, que eso siempre hace falta, que tiene una empresa de restauración, un restaurante, el IKEA.
5: Estás bien rodeado, estáis bien rodeado y sobre todo tenéis la ilusión y las ganas, porque no sé tu percepción, ¿no?, pero a mí me da la sensación que Urduña, en el sentido de comercio, hostelería, servicios, empresas, está en una nueva era y además con gente joven que estáis apostando mucho por la ciudad. Es una ciudad pequeñita, pero sin embargo con un entramado comercial importante y además con comercios, empresas, hostelería, que están empezando a ser también como un punto de referencia. No sé tu opinión, es lo que veo yo desde fuera.
16: Sí, eso es, tenemos un poquito de todo, o sea, que te diría que casi hay uno de cada, ¿no?
5: Sí,
16: de,
5: sí.
16: De cada sector, la verdad que tenemos casi de todo. Y sí, lo que te digo, hay relevo generacional, había una etapa que había gente mayor en los comercios y que ahora mismo pues ha habido ese relevo y la verdad que se nota un montón. También gente nueva que hemos llegado y que le damos otra vida y que apostamos por lo local, por el pequeño comercio, por la cercanía, uh-huh. Y eso es la base de nuestro espíritu, ¿no?
5: Como siempre decimos, el comercio local al final es el comercio que está al lado de casa, es el comercio de confianza, parece una tontería, pero es el comercio en el que te ponen cara, te llaman por tu nombre, te dejan esa prenda o te echan una mano en tal. Es un comercio muy muy de calidad, muy, muy de cercanía y muy de al lado de casa. Bueno, pues comercio, hostelería, servicios, empresas, eso engloba esta nueva asociación que se llama Urduña Bici, que se acaba de presentar, como tú bien decías, además, para aprovechar esas líneas de ayudas que van llegando también para establecer una estrategia conjunta entre todos y todas, y además habéis presentado, si no me equivoco, ese decálogo de buenas prácticas, ¿no?, de Urduña Bici también.
16: Sí, una idea que teníamos clara es eso, darle importancia un poco al buen comercio, al buen comerciante, ¿no?, tener unos valores que ahora mismo parece que flaquean, ¿no?, pues ponernos en valor, es decir, nosotros apostamos por esto, queremos apostar por Orduña, por su gente, ¿no?, y tener intenciones claras que ahora mismo pues a veces echamos de menos, ¿no?
5: Sí.
16: Y pues eso, pues apostar por la integración, por los colectivos minoritarios, por darle importancia a eso y darle cariño, ¿no?
5: Uh-huh.
16: Y tener intenciones, pues eso, que somos un espacio seguro para, queremos formarnos también en el punto Morea, hacer un espacio seguro para ante la violencia de género y bueno, pues uh-huh. Tener unos ideales que ahora mismo pues a veces se echan en falta, ¿no?
5: Uh-huh.
16: Sobre todo en grandes superficies,
5: sí.
16: Donde todo es más frío y volver a lo cercano, ¿no?
5: Uh-huh. A lo local, a lo de cerca de casa, que no hay que coger siquiera el coche, además. Urduña Bici, que además tenéis una imagen de marca también muy definida, os lo habéis trabajado mucho, también estáis en redes sociales, que es fundamental cuando hablamos además de una asociación de comerciantes. Esa imagen que decíamos fresca, ¿no?, y joven, que queréis dar.
16: Sí, queríamos modernizar un poco la imagen. Queremos darle mucha importancia a lo visual, a lo que nos llega, ¿no?, a los
5: sí.
16: Vídeos, a las redes, a las fotos. Tenemos en el logo tres colores que uh-huh. Diferencian a los tres grupos que formamos la asociación, ¿no?, el comercio, los servicios y la hostelería.
5: Uh-huh.
16: Queríamos diferenciarnos ahí para dar protagonismo a los tres grupos y que todos se sientan representados.
5: Uh-huh.
16: Entonces, por eso los colores que lo definen. Luego, pues eso, una marca transparente, con mucho mensaje, con ideas claras y que seguro que vamos a dar mucho que hablar, solo, no solo en Orduña, también en la comarca, ¿no? Que ya están mirando algunos de reojo y nos van a mirar bien y nos van a ver bien.
5: Claro que sí, os van a poner en el foco. Si alguien nos está escuchando, hostelería, comercio, empresa de Orduña, y se quiere sumar a Urduña Bici, me imagino que estáis abiertos, ¿no?, a nuevas incorporaciones.
16: Eso es, tenemos una junta formada, una junta de trabajo, pero ahora mismo empezamos con una campaña de asociación. Hemos presentado el miércoles
5: sí.
16: y ya llevamos un número importante de comercios. La verdad que la llamada de la asociación fue importante, o sea, para el nivel de comercios que tenemos en Orduña, la verdad que lo recibieron con ganas, porque también las 2:00 p.m. a veces no sabemos si es muy bueno para todos o
5: sí.
16: Cuadrar con los comercios, con la hostelería, es complicado, y la verdad que la llamada fue lo importante de eso es porque la gente tiene ganas, quiere saber, quiere cambiar cosas y sabe que hay muchas posibilidades para hacer.
5: Y además, entonces, lo que decíamos, que llenáis ese vacío que había, se echaba de menos una asociación de comerciantes en Orduña, y más ahora en este momento actual en el que se están abriendo más comercios. También es verdad que se ha cerrado algún comercio de estos muy longevos, ¿no?, que llevaban toda la vida, pues porque no había relevo generacional, pero se están abriendo otros muchos. Habéis hecho la presentación el pasado miércoles, ¿ahora qué? ¿Empieza ya la estrategia? ¿Tenéis ya alguna línea marcada? No sé, ¿alguna campaña, algo? ¿O hay que esperar todavía?
16: No, como decíamos en la reunión, esto ya está en marcha, tenemos el coche, ahora falta la gasolina, que también hacíamos esa referencia, ¿no?, que necesitamos pues eso, juntarnos. Venga, vamos a poner dinero y vamos a hacer acciones, ¿no? Y eso es lo que nos falta y ya está. Salimos muy pronto con nuevas ideas, con cosas diferentes y sobre todo sabernos a conocer. Creo que es necesario, ¿te puedo avanzar eso? Pues un mapa que nos sitúe, que cuando llega el visitante, que también Orduña es una ciudad para el turismo,
5: sí,
16: recibimos un montón de visitantes gracias al balneario, que es un motor para el centro de Orduña, pues también tenemos que abrirnos al turismo y darle facilidades. Estamos aquí, esto es lo que hacemos, y que nos conozcan, ¿no?, que nos visiten. Eso es muy importante. Entonces, un mapa va a ser lo primero que vamos a hacer para que esté en la oficina de turismo, para que esté en el museo, para que esté en el balneario, y que cuando llegue el turista, el visitante, pues que sepa dónde tiene que ir o dónde puede ir.
5: Bueno, pues Orionac, porque no ha sido fácil llegar aquí, pero oye, lo habéis conseguido y además con esa ilusión, esas ganas y, como digo, con proyectos de verdad que muy, muy atractivos. Urduña Bici, el presidente Sergio Lorenzo nos ha atendido en estos minutos, ya iremos hablando, que hablaremos muchísimo, pero nada, con energía y con ganas y hacia adelante, Sergio. Un abrazo a todo el equipo.
16: Muchas gracias, nos vemos y hablamos.
5: Claro que sí. Es que ricasco. Agur, bai.
16: Agur.
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0: 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Las 12 y casi 24 minutos, seguimos en las mañanas de Radio Yodio y vamos a terminar nuestro magazine enseguida, pero antes lo tenemos que hacer concursando con el Racó de Fuster, que hemos tenido 15 días de impas porque han estado de vacaciones, que también se las merecen, y retomamos concurso el Racó de Fuster pues con muchas más ganas y mucha más hambre. Paella valenciana es lo que vamos a sortear esta semana. ¿Cómo se les queda el cuerpo con una paella valenciana? ¿Qué entra bien hasta con calor? Hola, buenos días, Egunon.
1: Pues sí, Belén, otra vez.
0: ¿Hoy? ¿Quién eres?
1: Belén.
0: Belén, eres.
1: Espérate, que es que entra la risa de escucharme.
0: Belén, dame apellidos, Belén.
1: Él es Floriano Casas.
0: Muy bien, Floriano Casas. Pues Belén, te vamos a dar el número uno y a ver si hay suerte el viernes y te llevas la paella valenciana, ¿vale?
1: Pues, porque el recibo de lotería no me tocó,
0: ¿eh?
1: A ver si tengo suerte con el que pues oye, ella no me tocó.
0: Claro, es cuestión de insistir, Belén. Pero oye, al final, al que insiste tiene premio.
1: O sea, es una paella.
0: Una paella, paella valenciana. Número uno, ¿eh? Suerte. Agur.
1: Vale, gracias, cariño.
0: Agur. Estaba pensando en la paella valenciana, a la orillita del mar, con una sangría en la mano, ¿eh? La sombrillita, la brisita. Vamos, que si se la comen en casa, tranquilamente, igual de bien, ¿eh? Pero yo estaba poniéndole un tema así un poco bucólico a esta paella valenciana del Racó de Fuster en el polígono de Iturriaga, en Amurrio. Tienen paellas de todo tipo y condición. Que quieren de verduras, que quieren de pescado, de marisco, de carne, arroces negros, fideuás, pollos con patatas. Es que tienen el menú completo. 946726161. No me enteré yo que no nos llama nadie. Al puesto número 2 y puesto número 3. Esta paella nos las quitan de las manos, ¿eh? Que están buenísimas, la verdad. De toma pan y moja. Número 2, a la de una. 946726161. ¿Quién nos llama para esta paella valenciana del Racó de Fuster? A la de dos, 946726161, retomamos concurso y esta semana, el viernes, regalamos la paella valenciana.

0: De lunes a viernes, que recogemos 3 llamadas todos los días. Y el viernes hacemos el sorteo. Y son tantas las personas que se han llevado una paella, fideuás, arroces y demás. Tengo aquí el listado y de verdad que es que son muchísimos los oyentes y las oyentes que se han llevado esta paella o estos arroces del Racó de Fuster. Con 24 horas de antelación, tienen que llamar para encargar así. La preparan bien, calentita, se la llevan a casa, se la comen tranquilamente. Raciones además muy generosas que dan hasta incluso para repetir. Y devuelven la paellera que la lavan allí, y la ponen para el siguiente. Buenos días, Egunon.
1: Egunon, buenos días.
0: Nombre y apellidos.
1: Roberto y Arena.
0: Muy bien, Roberto y Arena. Dame el segundo apellido, Roberto.
1: Y Arena también.
0: Y Arena y Arena. Ah, mira, qué bien. Pues nada, el número 2 para ti. Y a ver si nos llevamos la paella valenciana, ¿eh?
1: A ver si hay suerte.
0: Crucemos los dedos. Gracias por llamar. Un abrazo.
1: Gracias a vosotros. Adiós.
0: Agur. Roberto y Arena y Arena. Y número 3. Venga, la última llamada ya. Que nos apuntamos Rafa y yo, a la paella. Que aviso. Porque no podemos, si no, vamos, nos poníamos en fila india para el sorteo del viernes. Última llamada con el Racó de Fuster, que llega Rafa Arberas enseguida con informativos y deportes. Llamada número 3 de la semana. Todos los días, 3 llamadas incluido el viernes, así estiramos un poquito más el chicle y entra más gente en el bombo. Y el viernes, la mano inocente de Rafa Arberas será quien saque el número premiado con la paella valenciana. Llamada número 3, a la de 1. Cuenta atrás, a la de 2. 946726161. Y a la de 3.

0: Ahí está, buenos días, Egunon.
1: Egunon.
0: ¿Tu nombre?
1: Mira, se me está haciendo pena, pobrecita, que
0: ¿por
1: la
0: qué?
1: Vida llama.
0: Que sí, pero ¿sabes lo que pasa? Que llaman a la vez y luego no entran las llamadas. Dame nombre y apellidos.
1: Virginia Bañuelos.
0: Muy bien, Virginia Bañuelos. Dame el segundo apellido, Virginia.
1: Muñoz.
0: Es que se llama a la vez y luego, claro, no nos entran las llamadas. Pero mira, has encontrado hueco. Virginia, número 3 para ti, ¿vale?
1: Venga a llamar. No me cogen y hoy digo, voy a llamar.
0: Pues mira, hoy has entrado por la puerta grande. Has entrado por la puerta grande, Virginia. Un abrazo, ¿eh? Buen día.
1: Venga,
0: abur. Venga, pues Belén, Roberto y Virginia, 1, 2 y 3. Mañana seguimos concursando con el Racó de Fuster.

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1: Las 12 y casi 30 minutos se quedan con Rafa Arberas, que llega con informativos, deportes, última hora, hasta la 1 del mediodía. Y a partir de esa hora, toda la información en radioyodio.com, en nuestra página web, les iremos colgando todas las noticias que nos lleguen. Les recuerdo que mañana a las 11 les espero, todavía con un calor más o menos soportable, ¿eh? Disfruten de la tarde a la sombra, sean felices, agur.

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2: Y seguimos hasta la una para contarte toda la actualidad de esta jornada, de este lunes 15 de junio.
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2: Bueno, vamos con algunas informaciones, vamos con algunas noticias, como te digo, en relación a este asunto. Recuerda que los puestos de abastos en el mercado de toda la vida ha sido remozado ya, aunque el día 25 el ayuntamiento ya va a empezar una serie de actos en torno a esa inauguración oficial. En la práctica, desde el día 23, martes, ya estarán los puestos funcionando, así que no es una mala noticia.
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2: Protagonismo importante ayer también, el que tuvo el Araba Euskaraz, con miles de personas disfrutando de los tres puntos, los tres lugares, esos tres gunes, con mucha actividad, música, gastronomía, fiesta, conciertos, sin duda un éxito de Aresketa y Castola, Sorionak, porque es un trabajo inmenso el que han mantenido estos meses.
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2: Comenzamos este tiempo de información con una entrevista que en teoría salía el viernes pasado, pero problemas técnicos hicieron que el sonido, sobre todo de la invitada, aparte más importante, a mí se me entendía bien, pero a ella prácticamente no se lo entendía mucho porque hubo algún problema con algún archivo de sonido. Así que vamos a recuperar esa entrevista. Saludo a Encina Castresana, ¿qué tal, Egunon?
10: Bueno, buenos días, Rafa.
2: Bueno, es en relación a este asunto del Casavalle, ¿no? Que, bueno, ya es del ayuntamiento y a partir de ahí se trata de hacer vivienda en un futuro más o menos inmediato. Cuéntame, ¿cuál es un poco la postura que mantuvo en este caso sobre este tema AJPNV?
10: Bueno, pues nosotros la verdad es que estamos encantados con estos primeros pasos para conseguir vivienda social o para emancipación juvenil en nuestro pueblo, en nuestro municipio. Y sí que nos gustaría poner en valor, en primer lugar, el esfuerzo que se está realizando desde instituciones superiores como el Gobierno Vasco, la Diputación Foral de Álava, y que están siendo muy ambiciosas a la hora de hacer más y mejores cosas con presupuestos forales en cuanto a programas en materia de vivienda. Quiero recordar unos presupuestos forales que salieron adelante con el apoyo del Carrequín Araba y con el voto en contra de H. Bildu, por lo que vemos la incoherencia de este grupo político. Y pensamos que, bueno, está muy bien ponerse medallas, pero realmente el balance en vivienda en Archimega hasta ahora ha sido de cero oportunidades para personas jóvenes y vivienda social. Y por eso sí que hemos querido pues más sentido común y más gestión, sobre todo porque nuestro grupo en el pasado pleno ordinario de junio lo hizo. Respaldamos la compra de esta vivienda de Casa de Valle. Es un proyecto que prevé la incorporación del inmueble al parque público de vivienda con financiación, como he dicho, de la Diputación Foral de Álava a través del programa Araban Bizibedi. Y ya desde julio del año 25, EAJ-PNV instamos al gobierno de H. Bildu a no perder esta línea de subvenciones. Nos parecía una oportunidad estratégica que no teníamos que desaprovechar y que finalmente pues ha permitido la obtención de esta subvención de 350.000, algo más de 350.000 euros para la adquisición de esta casona y que tiene un coste total de 475.000 euros. Pues como he dicho, nos parece una muy buena noticia poder incorporar esta vivienda social. Creo que son 10 viviendas el proyecto gracias a ayudas forales y nuestro voto favorable es coherente con el trabajo que hemos venido realizando siempre en esta materia tan fundamental pues para fijar población en nuestros municipios. Siempre con propuestas encaminadas a obtener vivienda. Nosotros ya con la restauración del hotel de Archimega propusimos realizar ya en él apartamentos tanto turísticos como sociales, al igual también que instamos al equipo de gobierno a actualizar el PEGI, que es un programa especial que tiene de protección el casco histórico, y pretendíamos con ello facilitar y fomentar el arreglo de viviendas en el casco histórico, que hay unas cuantas. Y también en estos momentos se está trabajando en el Plan General de Ordenación Urbana, donde también hemos participado en diferentes actividades y también hemos hecho nuestras aportaciones, todo ello pues en materia de vivienda.
2: Sí, sí. Has hablado del PGU, que ahora está un poco ahora en una fase de stand-by, pero se va a retomar, entiendo. Será otro momento también para mirar y abordar el tema vivienda a futuro, ¿no?
10: Claro, efectivamente, creo que es el momento, ¿no?, de poder ver con qué herramientas podemos dejar a futuro pues para poder seguir trabajando, ¿no?, en vivienda pública y vivienda social.
2: Sí, sí. Oye, y para acabar, creo que has hablado antes de alguna ayuda foral. En ese sentido, también, últimamente, la última en este sentido hace referencia también a algún tema que tiene que ver con la vivienda, ¿no?, que me quieres contar.
10: Claro, tú fíjate, bueno, por ejemplo, en este caso, en Archimega, vamos a ver, este proyecto que ahora, por ejemplo, se va a realizar, ¿no?, que hemos hablado, igual lo vemos a luz dentro de 3, 4 o 5 años, porque claro, va a depender un poquito también de cómo se desarrollen licitaciones y si podemos pedir otras subvenciones para la rehabilitación, ¿no?, que no es una respuesta ágil ni inmediata a estas necesidades que tenemos ahora de la ciudadanía. Pero desde la Diputación Foral de Álava, pues para todo ese tipo de dudas o para ver los programas que tiene la Diputación que nos pueden acompañar en este sentido, se ha abierto la Oficina Integral de Vivienda en Álava, Arabako Etxebizitza Gunea, que va a ser un punto de atención, como he dicho, una nueva herramienta para poder centralizar esta información y el asesoramiento y el acompañamiento sobre medidas forales en materia de vivienda a todas las personas, sobre todo para el medio rural. Va a estar,

0: juvenil, y también ampliar un poquito esta oferta residencial y apoyar a los particulares, que también hay proyectos para particulares y entidades locales, pues la verdad es que nos parece un tema muy interesante y una oportunidad para las personas que viven en nuestros territorios.
1: Pues ahí está, como digo, el tema de vivienda siempre importante. Encina Castresana, muchísimas gracias, ¿eh? Un saludo.
0: Gracias a vosotros, como siempre, Rafa Gur.
2: El Ayuntamiento de Laudio informa que la nueva Asoca Plaza abrirá oficialmente sus puertas el próximo 25 de junio. Tras su rehabilitación, este emblemático espacio renace para impulsar el sector primario, el comercio local y el consumo de proximidad, convirtiéndose de nuevo en un punto de encuentro para la ciudadanía. La nueva Asoca Plaza contará con establecimientos de alimentación, productores agroecológicos de la comarca y un nuevo espacio de hostelería comprometido con el producto local. La inauguración comenzará a las 12 del mediodía y estará acompañada de charlas, actuaciones musicales, actividades familiares, show cooking y numerosas propuestas durante todo el fin de semana. Claudio Cudala.
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1: Por cierto, que hoy nos contaba el alcalde aquí en la radio que las de Orduña ya se han abierto hoy, únicamente un par de días de retraso, tras solventar ese follón que tuvieron, porque la empresa adjudicataria a su jefe le había detenido la policía, por presuntos delitos bastante graves, Así que, solucionado el tema, ya hoy abiertas. Y regresan también las visitas guiadas a Quejana, con nuevas propuestas culturales para todo este fin de semana de junio, el fin de semana de junio y también julio, y volverán a estar presentes esas visitas en agosto, viernes, sábados y domingos. Y la Escuela Artística de Llanteno, que celebra su 40 aniversario con unas jornadas de puertas abiertas los días 19, 20, 21 y 23. Una pausa y vamos con protagonistas.
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1: Esta mañana, a las 11 de la mañana, se han juntado en la explanada de la estación de tren aquí en Llodio pensionistas y también alcaldes, alcaldesas y

0: Concejales y concejalas de EH Bildu desde Arrigorriaga hasta Orduña. Tenemos también Arrancudiaga, Orozco, Laudio, todos estos pueblos del Alto Nervión que usan la línea de tren entre Orduña y Bilbao se han juntado para pedir mejoras y que sea un transporte digno. Vamos a escuchar primero a Inés Gastaca, alcaldesa de Laudio, y luego a Maite Ibarra, alcaldesa de Arrigorriaga. Esto decía.
1: Hoy comparecemos para dar voz a un problema cotidiano que afecta directamente a miles de personas de Gouribe y Aiaraldea. La situación de la línea C3 de Renfe. Es un servicio esencial que, lejos de mejorar, se está deteriorando de forma evidente, llegando a una situación insostenible. La línea C3 no es una simple línea de tren. Es un servicio público básico que miles de personas utilizan cada día para ir a trabajar, a estudiar, acudir a servicios sanitarios o desarrollar su vida diaria. Para muchas de ellas es una infraestructura imprescindible. Sin embargo, la realidad que viven las personas usuarias es muy distinta. Nos encontramos ante una falta de fiabilidad estructural del servicio. Retrasos constantes, cambios en las frecuencias, ausencia de información, problemas de accesibilidad y las consecuencias de una infraestructura obsoleta. Todo ello genera incertidumbre, pérdida de confianza y dificultades reales para organizar la vida cotidiana y conciliar. Y queremos decirlo con claridad, esta situación no es normal ni aceptable. Los representantes públicos de EH Bildu aquí presentes lo decimos alto y claro. La ciudadanía merece un servicio ferroviario de calidad. No es aceptable que no se cumplan las frecuencias anunciadas. No es aceptable que los cambios no se comuniquen con antelación. No es aceptable que el trayecto entre Urduña y Bilbo cada vez sea más lento. Y no es aceptable que en pleno siglo XXI muchas personas sigan encontrando barreras para acceder al tren en condiciones de igualdad. Por todo ello, exigimos al Gobierno Vasco, a Renfe y a Adif que de una vez por todas asuma un compromiso real con la línea C3.
0: Escuchamos a la alcaldesa.
2: Hemos registrado preguntas sobre las limitaciones de velocidad existentes en la línea y propuestas para identificar y corregir puntos inseguros en los entornos ferroviarios. Pero esta labor no se limitará a las instituciones, también se desarrollará en la calle, junto a la ciudadanía, impulsando la movilidad social. Porque este problema debe situarse en el centro del debate público y porque los cambios reales solo llegarán mediante la activación social y la presión institucional. Nuestro objetivo es claro, convertir la línea C3 en un servicio digno, fiable y de calidad.
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0: Te cuento también que arranca aquí en la comarca la segunda ronda del programa Herri-Serri como actividades para las familias en torno a los ríos, en Amurrio, Ocondo, Laudio, Luyaondo y Archiniega, entre el 20 y el 26, gincanas, teatro, talleres y actividades familiares. Y aquí en Llodio, los días 18 y 19, Afaraba celebra unas jornadas sobre bienestar cognitivo con entrada libre y gratuita. Y también está abierto el plazo hasta el día 23 de junio para tomar parte en el concurso del cartel de las fiestas del audio.
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0: Pues vamos con el mundo del deporte. Se ha celebrado la Carpi este fin de semana y un auténtico éxito, como siempre, de organización, luego la comida posterior, el recorrido, las visitas culturales y la propia marcha cicloturista, donde estuvieron presentes grandes ciclistas del pasado, grandes ciclistas del pasado. Y es ahí donde entra en juego Valentín Campo, que lo mismo te gana una carrera dirigiendo el equipo desde el coche que te hace de reportero. Y nos ha enviado declaraciones de gente como muy buena en su día, Enrique Aja, Iñaki Gastón, Chuchín Ibáñez Loyo, Alfonso Gutiérrez. O sea, realmente, como digo, en aquella época, los que tenemos ya algunos años, nos acordamos de todos. Esto le contaban sobre la Carpi a Valentín Campo en este orden, Enrique Aja, Iñaki Gastón, Chuchín Ibáñez Loyo y Alfonso Gutiérrez.
7: Bueno, a mí las marchas ciclistas retro me encantan, de hecho también organicé alguna y esta tiene un ambiente, vamos, fabuloso. Yo he venido varios años, me gusta mucho venir allá, le he animado a mucha gente a venir porque, bueno, y sobre todo hoy que el día es favorable, buen tiempo. El año pasado nos cogí un poquito de agua, pero este año es muy agradable. La verdad es que es una marcha, pues, que invito a la gente que le guste el ciclismo, que si pueden, que participen en marcha retro, y si esta les coge bien, pues que vengan a ella, porque se lo van a pasar bien y les va a enganchar, además, van a querer volver.
8: Cuéntanos un poco cómo es la bicicleta y la ropa con la que has afrontado tú hoy esta marcha.
7: Bueno, verás, yo llevo una bicicleta Copy, cuadro Copy, y un maillot de Covimasa. Entonces ha sido un poco homenaje, porque aquí hace, en el año 80, gané una carrera en Amurrio amateur que hizo segundo Ibáñez Loyo, que lo hemos ido comentando, y iba con esa bicicleta y con el maillot de Covimasa. Entonces ha sido un poco, por mi parte, a nivel personal, un homenaje a aquella carrera, que tenía muy buenos recuerdos de ella, ¿no? Es un cuadro Copy montado en Campanolo Record, Super Record. Bueno, que tiene una marcha retro es que mientras vas en ella también vas hablando, ¿no? Y hay una cosa que yo siempre digo, lo bueno de una marcha retro, que es por lo que a mí me gusta, es que tanto el maillot que lleva la gente como la bicicleta tiene una historia. O sea, tú le preguntas por la bici y él te cuenta la historia de esa bici, de quién era, cuándo la compró, lo que corrió, y el maillot lo mismo, te cuenta, este maillot era de fulano y tal. Si hoy vas a una carrera, a la gente le preguntas por una bici que acaba de comprar y sí, vale un dineral, pero no tiene historia. Empieza a hacer historia. Dentro de 30 años tendrá historia.
9: Sí, yo creo que desde siempre, desde que se empezó a hacer. Y bueno, Álvaro es una gran persona y un gran aficionado y siempre intento ayudarle en todo lo que puedo.
10: ¿Cómo ves tú este tipo de marchas? Esto es cicloturismo del de verdad, ¿no?
9: Exactamente, yo suelo hacer media docena al año. La histórica, la Rioja y Pedal, esta, la Placa Paca, unas cuantas. Y bueno, es lo que me gusta, ¿no? Porque estás con grandes amigos, das una vuelta, pasas el día, no solo nosotros, sino también con las mujeres, ¿no? Cosa que es importante, que ellas también salgan y disfruten. Entonces, pues yo creo que lo tiene un poquito todo, ¿no? Sales un fin de semana y te lo pasas bien con tu mujer, ¿no?
10: Bueno, y haciendo un salto de 40 años, ¿cómo es el ciclismo de hoy en día? Ahora que estamos a las puertas del Tour de Francia.
9: Bueno, muy evolucionado mucho. No tiene nada que ver con el que yo, por ejemplo, yo corría. Va mucho más deprisa, va todo mucho más rápido. Pero eso es la evolución del tiempo, ¿no? Lo mismo pasa en coches, en motos.
10: Bueno, aquí estamos con Chuchín. Iván Iloyo, quien fuera campeón de España de profesiones en el año 84 en Montjuïc y ha sido participante de la Carpi. Cuéntanos, Chuchín, ¿cómo te apuntas tú a este tipo de fiestas?
11: Bueno, pues ahí vine una vez y el ambiente es espectacular y bueno, pues me gusta y simplemente porque te encuentras con gente, amigos que corrían con nosotros pues hace años ya y no sé, está muy bien, sobre todo el ambiente, muy bien organizado y una pasada, la verdad.
10: Cuéntanos un poco qué indumentaria llevabas hoy, qué bicicleta.
11: Bueno, llevaba una bici que para mí tiene mucho valor porque es un cuadro que se lo regalaron a Martínez Albéniz en el año 77 cuando ganó el campeonato de España de ciclocross en Irura y luego José María Letona me la preparó y me la vendieron a mí y luego yo he hecho prácticamente todo desde juvenil, todas las carreras que he corrido hasta profesional con ella. Por otra parte, Javier de la Rínaga, mi sobrino, también empezó con ella y Zaskun, su hermana, también. Entonces, pues bueno, tiene muy, para mí es un valor impresionante poder estar hoy. Y bueno, luego me encontré en casa un mayor de campeón de la selección alavesa cuando corríamos por la selección provincial. Y pues he traído, me lo he puesto y he venido con él. Y bueno, bien.
12: Bueno, pues como siempre, una maravilla, ¿no? Para la gente que nos gusta, que nos apasiona el ciclismo, pues es una gozada por varios motivos. El primero, vuelves a ver a muchos ex compañeros tuyos que por un motivo o por otro, cada uno en nuestra región, en nuestra provincia, pasa el tiempo y no nos vemos. Además, te ves con ellos montando en bicicleta y además, montando en bicicleta en las bicicletas con las que competíamos. Con lo cual es una gozada porque todo ello hace que nos vengan unos recuerdos fabulosos de nuestra juventud y de ese periodo de nuestra vida que fue tan importante para nosotros como fue cuando estuvimos corriendo en la categoría profesional.
10: Cuéntanos cómo ha sido tu estilaje de hoy, bicicleta, ropa, ¿qué nos has llevado hoy?
12: Bueno, yo he llevado una bicicleta con la que corría en el Teca, la bicicleta Alan con Campanolo.
10: Mítica.
12: Sí, en zapatillas Adidas y el maillot de Teca.
10: ¿De qué año estamos hablando? Sí,
12: bueno, equipamiento. Yo estuve 7 años en Teca, pero concretamente la bici es del primer año, del 83.
0: Cuánta clase, ¿eh? Cuánta clase entre Enrique Aja, Iñaki Gastón, Chuchi Iván del Hoyo, Alfonso Gutiérrez y, por supuesto, el entrevistador Valentín Campo. Gracias también por enviarnos esas voces, protagonistas ayer en esa marcha Carpi.
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0: Y acabo con pelota, porque en este caso el pelotari de Areta, ayer Oribe, se ha proclamado campeón de Vizcaya del 4,5. Y ojo que lo que le queda por delante es importante. El martes buscará el pase a la gran final en el manomanista de Euskadi. El viernes estará en Durango para la gran final de parejas. El sábado, final de trinquete parejas de Liga Vasca, campeonato de Euskadi. Y el domingo, final de parejas del campeonato de Basauri. Así que es lo que pasa cuando eres bueno y estás en racha. Enhorabuena para ayer. Vamos a ir terminando con el tiempo.
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0: Pues ahí estamos ya con 27 graditos, calor, y por supuesto no se descarta alguna tormenta de forma aislada esta tarde.
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0: Pues llegamos a las noticias, luego el deporte. Sé feliz. Agur.
16: Marco del Ministerio de Sanidad, lo han hecho con una gran concentración en Madrid, donde han acudido profesionales de todo el Estado. En un comunicado han señalado que ante la ausencia total de propuestas del Ministerio, el nulo avance en el conflicto mantenido hasta ahora, y llevamos con esto más de 6 meses, y el empeño de Sanidad en seguir adelante tramitando el mismo texto, las organizaciones sindicales han decidido escalar las movilizaciones y que por lo tanto convocarán, después del verano, huelga indefinida. No lo van a hacer ni en julio ni en agosto, porque reconocen son meses muy complicados por las vacaciones del personal. Así que el comité de huelga dice que si no se produce ningún cambio en estas 5 jornadas que tenemos de huelga esta semana o en los meses de verano, en septiembre irán a la huelga indefinida. Advierten que van a seguir movilizándose hasta que se atiendan sus demandas. Protesta esta mañana mientras en Bilbao alumnos, familias de esos alumnos que tienen un 0 en euskera en la PAU se han concentrado esta mañana ante la Escuela de Ingeniería de la Euskal Herriko Unibertsitatea en San Mamés. Exigen respuestas, una respuesta urgente de la universidad ante una situación, aseguran, que puede comprometer su acceso a los estudios universitarios. Podría haber hasta unas 60 personas afectadas. La preocupación entre los estudiantes aumenta porque esta medianoche finaliza el plazo para presentar las reclamaciones y temen por eso que la falta de una respuesta rápida afecte a los procesos de admisión. Esto es lo que decían algunos de esos alumnos afectados en los micrófonos de Onda Vasca.
17: Que no tiene sentido que la misma gente que nos haya aprobado el B2, porque hay muchísimos del colegio que tenemos el B2, luego nos hayan suspendido el examen, y suspender con un 0, que es que es no saber nada de euskera. Encima el examen era muy fácil.
18: Bai, gehienetik etxean euskaraz hitz egiten dugu, eta ze bateko idazlana eta irakurmena gainditu ditut, eta azterketan 0 bat izan dugu, eta ezinezkoa da. 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
19: No hay tanto nivel como antes, eso es verdad. Pero de ahí a que gente que lo habla en su casa, que lo habla en la calle, que tiene el C1, que tiene el EGA, saque un 0 y saquen todo el mundo un 0 en tropel, es muy raro.
16: La universidad ha emitido un comunicado esta mañana. Señalan que las solicitudes de revisión van a ser evaluadas por un corrector diferente a quien realizara esa primera corrección del examen. En primer lugar, dicen, se va a comprobar que no haya errores en el cómputo de las calificaciones y que ningún ejercicio haya quedado sin corregir. Después se llevará a cabo una nueva corrección completa de todo el examen. Las calificaciones revisadas, la resolución definitiva de las solicitudes, se van a poder publicar el próximo 22 de junio en Sarbidea. Es la plataforma que tiene la página web de EHU.eu. En cualquier caso, también van a dar la oportunidad de una revisión física de ese examen, porque muchos de los alumnos afectados quieren precisamente poder ver ese examen completo, ese examen físicamente, para ver cómo se les ha corregido. Y un apunte más, porque el Festival Bilbao BBK Live ha publicado ya sus horarios. El jueves empezarán las actuaciones a las 11 menos 10. Calvin Harris lo hará a partir de las 2 menos 20. El viernes viernes el concierto de Robbie Williams empezará pasadas las 10:30 y el sábado Idles tocará a las 11. Lily Allen lo hará pasada la medianoche. Sin problemas para circular en la red viaria vasca, según confirma el Departamento de Seguridad. Así llegamos a la 1:04. En una hora repasamos lo más destacado de la jornada. Les dejamos ya con el deporte.
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1: Hola, ¿qué tal? Arratsaldeon, bienvenidos todos y todas a la cita con el deporte en Onda Vasca. La movida deportiva arranca el lunes 15 de junio 2026, para que sonemos y tú nos puedas escuchar. En el apartado técnico, nuestro compañero Alberto Pérez, quien te lo cuenta, varios de los deportivos de esta casa, Diego Cobo y Manuel Vilella, Ángel Blaza, quien habla, José Manuel Monge, en este lunes en el que arrancamos con un tiempo sensacional. Vaya calor el fin de semana. Tira Plaza, titulares.
2: Y con mucho fútbol para esta edición de la movida deportiva, en el Atlético una vez conocido, cuando inicia la pretemporada, tanto en reconocimientos médicos como entrenamientos, y una vez conocidos los primeros partidos amistosos de preparación, estamos muy pendientes de los posibles descartes y sobre todo de Yuri. Seguimos sin noticias del futuro de Yuri en el Atlético. También en fútbol, el Lleida se impuso 1-0 al Atlético Albacete y se acerca al ascenso a segunda red. La eliminatoria se va a decidir en el Carlos Belmonte el fin de semana que viene. El Sodupe, 5 años después, vuelve a tercera federación. El triunfo en Hurtado Saracho, 2-0 ante la Necaxa, certificó el ascenso y acompañará al Erandi en esa categoría. Vamos a hablar con el que ha sido su entrenador esta temporada, con Ander Lambarri. El Mundial sigue avanzando, aunque aún quedan muchísimos partidos por delante. Hoy entra en escena la selección de Luis de la Fuente. España se mide a Cabo Verde, pendientes de si algún jugador del Atleti participa en este partido. Vamos a repasar la actualidad del Mundial con Iker Zamayoa y con Ivonne Urizar. Vamos a comentar la labor de los colegiados en este inicio de Mundial.
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1: Venga, vamos, que tenemos mucho de lo que hablar, ¿eh? Aunque no hay actualidad de Primera División, pues hoy juega la selección española, hoy juegan varios de nuestros jugadores en principio, juega, yo creo que casi con total seguridad, Unai Simón, también lo hará Aymeric Laporte, no parece que vaya a ser Nico Williams jugador de inicio. Por cierto, que la concentración de la selección española, pues bastante revuelo con el asunto de Cucurella, que va a firmar, o que ya es oficial, perdón, con el Real Madrid. El bueno de Cucurella, que viene de la cantera del Barça en sus inicios, firma por el Real Madrid. Ayer, bombazo. Y sobre todo, bueno, pues eso, ¿no? Que la actualidad de los equipos, pues viene marcada también por lo que está pasando en las concentraciones. Es curioso, ¿no? Porque muchas veces a los periodistas nos dicen que no tenemos que molestar a los jugadores con cosas, con concentraciones, cuando están en un momento determinado, cuando... Pues fijaos lo que son las cosas. Al final, cuando uno depende de un contrato nuevo, como es el caso de Cucurella, da igual que sea 24 horas antes del comienzo de un Mundial o lo que sea menester. Al final, aquí cada uno a la suya y punto. Y es mentira. Todo eso de que no puedes... Me acuerdo cuando días antes de partidos no se podían hacer entrevistas o no se podía... Bueno, que ya eso es inexistente, es imposible. Pues toda esa parafernalia, que es una auténtica chorrada y una auténtica mentira, pero que se ha instaurado en los clubes.
2: Lo curioso es que existe medio el Real Madrid. Con Lopetegui pasa algo parecido, ¿no?
1: Sí, bueno, es que yo fue tremendo.
2: José Piro,
1: lo ficharon ya el entrenador de España.
2: Eso es.
1: Pero bueno, pero que digo, toda esa literatura que hay en torno y todos los las barreras que ponen los diferentes departamentos de comunicación, no aquí en el Atleti, en todos, sobre no, esto es mala hora, no se puede molestar, no tal. Al final te das cuenta de que es una mentira total y absoluta, Mireia.
12: Sí, sobre todo porque, a ver, es que se ha oficializado pues a 6 horas de que empiece el Mundial para la selección española, donde está metido de lleno Cucurella y bueno, pues no sé, es muy raro, demasiado.
1: ¿Cómo te estás inflando a ver Mundial? Luego hablamos de ello, ¿eh?
13: Sí, yo he disfrutado mucho, la verdad, me está gustando mucho.
1: Alejandro, ¿qué tal estás?
14: Pues estoy muy bien, la verdad que estoy sentado aquí en un sofá a la sombra con aire acondicionado como un pincel.
1: Pues qué bien, qué bien, qué bien. Estar de maravilla. ¿El fin de semana bien?
14: El fin de semana de cine. Me he bañado y todo, para que te hagas una idea.
1: No me creo.
12: Bueno.
14: Sí, sí, sí. En Medina Pomba, provincia de Burgos, pero me he bañado.
12: ¿Pantalón corto incluso, Juan?
14: En Medina sí, claro. No, sí, en casa sí.
1: 30 y pico grados habrán hecho por ahí también, ¿no?
14: Sí, 30 y pico grados allí. Cuando hay las moscas, caen de plomo. O sea, directamente. Les pega, tienen golpes de calor las monjas, las moscas.
1: No, y las monjas también, porque van con hábito, que dice, también tendrán, pues eso seguro.
14: Están mucho más fresquitas.
1: Eso seguro.
14: Las monjas son unos fenómenos en Medina, que son las de Santa Clara, que son una gozada, y están fresquitas.
1: Hombre, la de Santa Clara era donde se llevaban los huevos para las bodas, ¿no? Para que hiciese buen tiempo.
14: Eso es, eso es. Y te venden unas pastas y unas cosas que si la gente... Tendría que ir más la gente a comprar ahí, porque es no hay pastelería en el mundo como las pastas de las monjas de Santa Clara.
1: Bueno, ahora
14: y la cerradura.
1: Seguro que algún ateo así rollito plaza y así te meten ahora la goma, pero no pasa nada por eso.
14: Me metan.
1: Eso es. Vamos con asuntos Athletic. Ayer estuve en la C-Cup, estuve en Lezama. Madre mía, me solidarizo, por cierto, con todos los de seguridad que estaban ayer, que eran, yo creo que era Prosegur los que estaban ayer en las instalaciones, porque tenían que ir uniformados, tal. Bueno, me solidarizo con ellos porque aquello era un sinvivir. ¡Qué calor!
2: Calor y mucha gente, todo junto.
1: Sí, pero sobre todo calor, de verdad. Una pasada, ¿eh? Muchísimos equipos. La verdad es que te das cuenta de lo que es el fútbol, ¿no? Lo que mueve el fútbol. Sí. La cantidad de... Y eso que este fin de semana del ACCAM no ha sido como el anterior, que el anterior eran niños más pequeños y niñas más pequeñas. Y claro, venían todos sus aitas, de todos los lados. En este, bueno, ya eran más mayorcitos... Algunos venían pues con sus aitas, sí, me imagino que los que más prometen, los que ya les han dado por perdidos, ni les acompañan, ¿no? ¿Suele pasar esto?
12: Sí, no, y que al final, yo creo que esta parte del torneo, la que había cadetes y juveniles, hablo de memoria, pero creo que tenía algún equipo más de fuera, que siempre es más complicado el desplazamiento, muchas veces organiza el viaje.
1: De los críos, los pequeños. Eso es. Sí, sí, sí, sí.
12: Y bueno, que al principio, pues evidentemente tienes más ilusión por ver a tu hijo jugar en Lezama o en San Mamés, y luego ya llegas a mayores y te dices, mira, pues disfruta
1: tú. Me puse a ver el partido en el campo donde entrenan habitualmente los Leones, ¿vale? Pero a ver si veía a Terzic ahí en un cristal, no le vi.
2: Igual no estaba.
1: No está. Igual el domingo pues se ha marchado y ha vuelto ya y se sigue currando, pero no lo vi a Terzic y no me dijo a nadie. La acabamos de ver.
13: ¿Pero fue a la tarde o
1: a la mañana?
13: Ah, porque la tarde jugó a Alemania y igual estaba viendo a.
1: No, a la mañana. Yo fui a la mañana y eso. Beni, ¿cómo estás?
15: Muy buenas, bien. Aquí andamos de lunes trabajando, que se ha puesto todo el mundo a andar en bici y andamos a tope.
1: Claro, es verdad. Tú,
2: es buen tiempo.
15: Claro, claro.
2: Llega el verano, pero bueno, cuidado con el calor. Yo estuve ayer en el Parque Echavarría, en el 3x3, hay un calor impresionante, vaya calor.
14: Oye, Beni,
15: sí, dime,
14: ¿cuándo vais, Juan, a diseñar un sillín que no te rompa el culo?
15: Oye, Juan, eso solo me lo tienes que pedir a mí, y yo aquí tengo una gran variedad de sillones de silicona y espuma.
14: No, no, una gran variedad no quiero. Quiero uno que no te rompa el culo, no quiero una, vale, gran variedad.
12: Llévate la banqueta, bueno, de San Mamés, Juan.
15: Eso lo solucionamos, pues eso necesitarías,
2: ¿eh? El sofá de
15: eso
2: casa.
15: Lo solucionamos rápido.
1: Ojo a la frase.
14: Es que
2: no me rompa el culo.
1: Es que
2: no me rompa el culo. ¿Qué llevarás como sillín, Juan? No quiero preguntar.
15: Le va a romper la
1: cabeza. ¿Qué sillín, por favor, Juan?
14: José,
1: dime.
14: ¿Me dejas darle un consejo al Madrid?
1: Pero no estás dando sillines.
2: ¿Cómo cambia de tema, eh?
14: Pítale también a Nico Williams, que te solucionan la vida entre los dos.
15: Pero estás sugiriendo.
1: ¿Pero por qué quieres el paquete a Nico ahora?
15: Juan, ¿estás sugiriendo que nos quiten a Nico Williams?
14: No, que nos quiten, no, que lo vendan.
1: ¿Pero por qué?
14: No, no, que nos quiten, no, voluntariamente.
1: ¿Pero qué viene eso ahora?
14: Que se va a Cucurella con Nico Williams, porque me han entrevistado y en la calle me han preguntado si vendría Nico Williams. He dicho que sí, evidentemente.
1: ¿Quién te ha entrevistado?
14: Una televisión, no sé quién cojones era. Bueno, perdón.
2: No sé qué televisión. Juan, está sembrado hoy.
14: Creo que sería Mega, me imagino.
15: No sería, no sería Real Madrid Televisión, ¿no?
14: No, esa no es.
1: ¿En Bilbao?
14: A ver si vendería Nico Williams, yo que sí. Claro.
1: ¿En Bilbao?
14: Claro que vendería. Si nos dan pasta, claro que lo vendo.
1: Pero están, ¿eso en Bilbao?
14: Sí, claro, no, en Ceuta va a ser.
1: No, que igual era en Medina.
2: No, en Bilbao.
15: En Medina.
1: ¿De qué color? O sea, te han entrevistado, sí, bueno, hoy preguntándote si venderías a Nico Williams.
14: Sí.
1: Pero estamos en esa.
14: Oye, ha preguntado a ver si vendería a Nico Williams. Le he dicho, pues sí, yo sí vendería a Nico Williams. Si me dan pasta a Gansa, lo vendería fijo. Y ya te digo, si en Madrid...
1: ¿Sabes, ¿sabes quién te ha entrevistado?
14: A Vinicius, y se quedaría.
1: ¿Cómo era la capucha?
2: Del micrófono.
14: ¿La capucha de quién?
2: Del micrófono.
1: No, de la monja de Medina.
2: del micrófono. ¿Qué color?
14: Te digo, creo que es Mega, pero que no tengo seguridad.
1: O sea, el chiringuito.
14: Creo.
2: Claro, ¿quién va a hacer esa pregunta?
1: Creo, dice.
2: ¿Quién va a hacer esa pregunta? Sí. ¿Crees? Ya lo sabes tú.
1: No me crees.
15: ¿Le habrá pasado Florentino el estudio de mercado al chiringuito para que lo haga por aquí, claro, por Bilbao? A ver cómo va.
13: Pero nos quejamos cuando tenemos un verano movido con el Barça y ahora que parece que va a ser tranquilo, parece ahora que vale, queremos movida. No, no digo por el Halde, digo que en general, o sea, no sé, parece que no hay ningún...
14: Pero no me han dicho nada del Madrid, ¿eh? Que no me han dicho nada del Madrid, solo si vendería a Nico Williams, he dicho que sí.
13: Ya, pero sí, parece que está, claro,
14: yo,
13: o sea,
14: digo,
13: no sé,
14: ahora
13: no creo que haya,
14: le vendería al Madrid.
15: La pregunta es quién lo compraría.
14: Aparte, bajo robar al Barça, se lo vendería al Madrid.
2: Dinero, pero, ¿y por qué dinero?
12: Pero que estás en primera por Nico Williams este año.
14: Venga, Vilella, cómprate un
2: esa
14: mono.
2: Esa mentira no es verdad.
1: Que no,
2: Víctor, yo
1: que no, un mono le ha dicho.
12: Yo para mí, el Atlético. Nico Williams ha jugado 4 partidos.
1: Nico Williams ha sido
12: y te ha salvado los 4.
1: Súper importante. Acuérdate de Vitoria solo, de Mendizorroza. Acuérdate de Mendizorroza, ya, querido. Que, sí. Venga, acuérdate de Mendizorroza.
2: ¿Cuántos te ha salvado?
1: Que raja y mucho.
2: ¿Cuántos
1: que
2: Nico Williams, sí, Unai,
1: sí,
2: Simón?
1: Nico Williams, perdiéndose media temporada y estando de aquella manera, ha sido de los mejores otra vez. Venga, lavaros la boca.
12: De los más decisivos.
14: A ti, eso
1: es diferente.
14: A mí. Me ha preguntado a mí.
1: Ya, pero no.
14: Yo opino.
1: Claro, ya me imagino lo que has
14: opinado.
1: Y tú lo has dicho así. Sí, pues bueno.
14: Totalmente. De hecho, que lo vendería sin ninguna.
1: Me están diciendo,
12: se nos olvida. A ver, Juan. Se nos olvida Vitoria. Se nos olvida Oviedo aquí en San Mamés.
14: He dicho más.
12: Se nos olvida Sevilla.
14: He dicho más.
12: Qué injusto somos.
14: Lo único que no vendería es a Unai Simón.
1: Vamos a ver, porque ya.
2: Eso es, Juan, muy bien.
1: Estoy aquí atando cabos y lo que no quiero es que parezca que no queremos hacer publicidad a quien te ha hecho la entrevista. Vamos a ver, porque encima es amigo, pero amigo de verdad. Y yo le tengo un aprecio tremendo. ¿Ha sido Edu el que te ha preguntado?
14: ¿Me estás preguntando a mí?
1: Claro.
14: Me ha preguntado Edu Junior. Era...
1: Claro. Es que lo está diciendo un montón de gente aquí en el WhatsApp. Y claro, pues Edu, a ver, que Edu hace su trabajo. A Edu le dicen, hace una encuesta y hace una encuesta.
14: Pues eso.
1: Y el chaval es un fenómeno. Vamos, es un fenómeno. Pero
14: hace lo que tiene que hacer. Y yo le he contestado lo que le tengo que contestar. Lo que yo opino del tema, evidentemente.
15: Buah, esa va a ser cabecera del chiringuito hoy. Juan Elejalde diciendo que hay que vender a Nico.
2: Pero Juan, creo, no sé si te he escuchado bien, casi comenzado diciendo que te han hecho una entrevista, que no sabes quién ha sido, que te han preguntado por Nico Williams.
14: Bueno, se ha hecho mucho el rebote.
2: Mete
14: mierda.
2: No, pero esto luego dices que decimos cosas que tú no has dicho.
14: No te voy a contestar quién me ha preguntado, pero si me lo sigas preguntando, pues te lo contesto al final. Pero
2: si se has contestado.
14: Me han entrevistado y punto, nada más. Te digo que no sé quién era, ¿cómo no voy a saber quién era? Si era mi amigo, que es mi hijo pequeño.
1: Pero vamos a ver, pero mira, en esto estoy de acuerdo. La facción roja que hay en la tertulia de los viernes, liderada por Beni Betegón, tiene un adátere que es Borja Osorio, ¿vale?
15: Ya estamos.
1: Borja Osorio, estoy de acuerdo con lo que está diciendo él. Dice, A ver, Juan está diciendo que tenemos que fichar 4 o 5 y se quiere quitar a Nico. ¿Cómo va esto?
14: Claro. Claro. Es evidente. Pero qué parte, es que no entiendo qué parte no entendéis de eso.
15: ¿Quiere pagar los 4 o 5
14: con 30 millones para fichar a 4 o 5? Yo firmo 4 o 5 y me quito a Nico.
12: Claro, perfecto. Claro. Y pagar 20 por Iván Martín, si es un planazo. Estoy
14: preocupado de que juegue Nico. Y cuando Nico juega, puede ser. Pero Nico
1: es el mejor, vamos. Es, que es lo mejor que tiene, Juan, por favor. Yo no lo vendo, vamos. No
12: es el más diferencial que hay, Juan.
1: Vamos.
15: Y aquí no me mojo, yo.
1: ¿Por qué?
14: Nadie es suficiente diferencial para valer solo por 5 jugadores.
15: Sí, sí, vamos.
12: Juan.
15: Claro que...
12: Nico vale por 5 y por más.
14: No,
12: hombre,
14: es
12: eso no, pero la cuestión es debatible.
14: La demostración es evidente. Nadie vale por 5. Messi, en momentos determinados, lo demás.
15: Yo creo que hemos, Juan, yo creo que hemos hecho lo que teníamos que hacer. Echar a un tío que le saque rendimiento. Y ahora queda por ver eso. Hemos hecho una inversión en un tío y en un equipo de trabajo que tiene que potenciar todo ese talento que tenemos y complementar con lo que nos falte, que yo creo que también hay que fichar.
1: A ver, voy con una tanda grande de WhatsApp que hay un montón. Dice, soy Alex, el de Tolosa. Saludos a todos. El Ejalde, hoy no has tomado la pastilla buena, dice uno.
14: He tomado tantas, igual me he confundido, así puede ser.
1: Ya os digo yo quiénes deberían ser los primeros en salir. Yaló, Adama, Vencedor, Vesga, Maruán y Zeta y alguno más.
14: Claro, y te los compro yo todos por 42 euros.
1: Dice, sí, claro, fichar medianías, vender lo bueno y a segunda. El Ejalde, fichar a 4 o 5... Nos van a quitar a la estrella. Cuidado, sí, que se llevan a Ejalde, dice este.
14: Sí, yo soy mucho más partidario de tener un grupo, un equipo, que tener un tío, por muy bueno que sea. Lo he tenido siempre.
1: Sigo, por favor, déjame leer unos cuantos y luego ya al final responder, ¿vale? Porque es que si no, no le doy salida.
14: Vale.
1: Nico será todo el licencial que quiera, pero se ha estado tocando las narices para ir al Mundial. Mentira. Ha estado lesionado y se ha estado recuperando. Frases de Ejalde, Avilella, cómprate un mono, aplaza, mete mierda. yo también lo vendería. Lo de Adama te gusta, Monje, lo de venderle. No, yo a mí no me gusta él, el jugador, no me gusta el futbolista. Pero pues como es el de los que está aquí, pues deseo y espero que la temporada que viene, si sigue y está aquí, mejor, ¿eh? Pues es lo que hay. Juan, no salga más a la calle, por favor. Ponte culote, Juan, dice un oyente. Está sobrevalorado vender ya, dice. Está sobrevalorado vender ya, que no ha puesto las comas. Mm-hmm. Más, fichar, pero si no hay nadie para fichar. Vender a Nico y comprar qué. Comprar mediocridades y vender lo bueno que tenemos, por favor. Siendo Yuri de los mejores no hace falta decir nada más. Es respetable su opinión, pero también necesitamos a Nico un par de años. Tema Yuri se tiene que resolver, pero ya, en breve. Hombre, siguen las partes ahí con la misma historia. Pero bueno, yo es que siempre lo he dicho, es que yo confío en que se dé al final que la fumata sea fumata blanca buena, ¿vale? Ahora que ha estado el Papa por aquí cerca y que se arreglen las dos partes.
2: Estamos a día 15.
1: Pero está claro, a ver, que lo que está claro, y lo dije el otro día, Beni, insisto, voy a decirlo claro para que Beni se entere, porque Beni el otro día
15: no se enteró.
1: Yo soy de los que cree que no va a haber problema al final, ¿vale? Pero es al final, o sea, esto para mí tenía que haber estado resuelto hace ya semanas, ya está. Y estamos, parece que todos los veranos con la cantinela, con respecto a algunos jugadores, a algunos, otros no, de estiramos, y al final lo que se provoca, pues es una situación pues que no tenía que provocarse, para mí, opinión personal.
2: Estamos el día 15, el día 6 de julio empieza la pretemporada, me imagino que tiene que ser el
1: jugador, ¿cómo se mueve? Yo creo que es cuestión de días.
2: Es que si no, no puede moverse el jugador para buscar otro equipo en función de cómo se resuelva esto.
12: No, pero a ver, no hay ningún problema.
15: El día 30 acaba el contrato. Si no le renuevan antes, pues será
13: la cuestión un nuevo es, contrato. O sea, por fechas, evidentemente, todavía, pero la cuestión es llegar a este punto por un jugador que, como es Yuri, es que no ni merece la pena, ni creo que ni lo merezca Yuri. O sea, yo no entiendo muy bien lo que está intentando hacer el club. Tú puedes intentar.
1: Y yo creo que también Rego esta semana podría ser ya pues oficial la renovación.
15: Esto es un mercadeo con un tío que se ha ganado de sobra el prestigio y el dinero que se ha llevado para casa. Ya está. No sé, si es que no veo una cuestión lógica cuando estamos en una situación en la que no tenemos un relevo claro. Es una estrategia de equipo, de plantilla, o sea, no hay, es que no tiene lógica, pero bueno, ya saldrán con algún argumento y nos lo explicarán.
2: Bueno, el Presi dijo que lo veía bien, ¿no?
12: Que era optimista.
13: Sí, pues claro, no, sí, yo.
2: Lo dijo hace dos días.
1: El Presi es optimista con sus números.
2: Bueno.
13: Si acepta mi oferta, es optimista.
1: Claro. Dice, a mí me parecen unos números cojonudos, se los paso y ya. A ver, insisto, y que no es un problema de que sea una cantidad, que no son cantidades desorbitadas para nada, que he leído el otro día, la semana pasada lo decía, pero a mí es que me parecen situaciones que lo único que hacen es tensan cuerdas, Juan, y luego estas cosas se quedan ahí.
14: Que sí, lo que pasa es que no sabemos, volvemos a lo mismo siempre, no sabemos nunca en el interior cómo se vive la cosa, nada más. Entonces, están negociando, que me parece a mí lo mismo que a ti, que realmente hay cosas que hay poco que negociar en ese concepto. Realmente hay un tío en el que, en pura teoría, es el primero o el segundo que mejor ha pasado la temporada pasada, por lo tanto, aunque yo digo y lo mantengo que hay que rebajar las fichas, hay gente a la que no le puede rebajar, por principio fundamental, porque es el mejor o el segundo mejor, nada más. Entonces, ¿qué es lo que pasa? Que hay gente que, a pesar de todo, prioriza la pasta por encima de si es el mejor o el peor, y yo también, en el caso de Nico, pues bueno, yo digo que vendo a Nico, otros dirían que vendan a Berchiche o que no renueven a Berchiche. A ver, en la vida hay una...
1: Bueno, está claro, cada uno tiene su opinión y ya está, punto.
14: Cada uno tiene su opinión, sí. Punto, sin nada.
1: Estoy de acuerdo.
14: Ni me tienen que matar a mí porque diga que hay que matarle a echarle a... o venderle a Nico, ni hay que matarle a alguien porque hay que mejor que se vaya a Berchiche porque no tiene dinero para pagarle. Yo qué sé, cada uno tendrá su vida y su forma de entender la vida.
1: Voy con un último mensaje antes de terminar con el Mundial. Dice, frase del programa. Si la abuela fuma, Juan. Pepe el tamborero, Juan. La bisectriz, Beni. Bloque bajo, Vilella. Y soy muy de monje. Este es un oyente fiel, ¿eh? Sí. Oye, vamos con el Mundial.
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1: Bueno, como está en el Mundial, felicitamos a Iñaki Williams, que hoy es su cumple. Así que 32 creo que hace, ¿no? Sí, Iñaki Williams. Pues Soriona para Iñaki Williams, que está con su selección, la selección preferida de Vilella, Ghana.
12: Sí.
1: Eres de los Red... ¿Cómo es? ¿Star?
13: Black Star.
12: Ahí tengo la camiseta preparada, planchadita para el debut.
1: Ahí le tiene, Juan, con la camiseta de Ghana. Ahí le tiene.
14: Ya he dicho que se podía comprar eso que he dicho, pero bueno, déjale.
12: No me deja la casera meter animales.
1: Pues si no se entera, igual.
12: Sí, que vive al lado.
1: Ah, entonces sí.
12: Parece.
1: Entonces sí. Está ya preparado Iker Zamayoa. Zamayoa, ¿cómo estás? Arratsaldeón.
18: Muy buenas tardes a todos. ¿Qué tal?
1: Pues a ver, te voy a decir una cosa, Zamayoa. Como experto en el Mundial que eres, de momento me está dejando la cosa frío porque los partidos algunos son bastante castaña. Ayer, después de ver Alemania, me puse el Málaga-Almería. Me parecía otro deporte. En intensidad, en muchas cosas, independiente que, obvio, Alemania pues, tiene unos jugadorazos tremendos, pero claro, cuando ves a Jürgen Locadia de titular con Curaçao, pues tú me dirás.
18: Sí, a ver, lo comentamos precisamente el viernes, que sobre todo en esta fase de grupos el nivel del Mundial pues va a quedar un poco corto. El fútbol de verdad lo vamos a ver una vez arranquen las eliminatorias, pero es cierto también que sobre todo las selecciones europeas y las de Conmebol, que en teoría son las que tienen que dar un paso más adelante o que tienen más calidad que el resto en este Mundial, pues están quedando un poco cortas de momento y hay alguna que otra que está siendo un poco decepcionante.
1: Es que, a ver, mira, a mí me viene muy bien esto del Mundial para irme al mapa.
2: Y conocer países.
1: O sea,
2: por ejemplo, Curaçao. Que tiene 100...
1: ¿Tú sabes, Beni, dónde está Curaçao?
15: Curaçao es una isla caribeña, ¿no?
1: Sí, claro, pero ¿dónde está?
15: Sí, en el Caribe, joder.
1: De los Caribe de toda la vida.
14: En el mar.
1: Encima de Venezuela.
14: A ver si,
1: que tanto que andéis con el móvil en la mano, a ver si entráis en Google, ¿eh?
2: A mí no me mires, ¿por qué me miras?
1: Tú no sabías.
2: ¿Cómo que no lo sabía? No,
15: es una colonia holandesa.
2: Pregunté en el Google, bueno, en la internet, cuántos habitantes tenía Curaçao y dónde estaba. Y sé dónde está y los habitantes que tiene.
1: Yo tengo
2: 85.000.
13: De las Antillas holandesas.
2: Aquí vas a sacar.
1: Yo tengo dos para preguntar. Tengo a Siri, que es con él,
2: y Alexa.
1: Y a Sony.
2: ¿A Sony?
1: Mi mujer.
2: Oye,
1: Sony.
14: A Siri y a Sony.
1: Tengo a Siri y a Sony. Digo, Sony, ¿dónde?
2: Pero, Iker, si Alemania quiere, le mete más a Curaçao, evidentemente. Le dejó en 7-1, pero...
18: Vale, sí, claro que sí. Y Brasil, que juega este fin de semana contra Haití, bueno, va a ser parecido. Y alguna que otra también que no nos esperemos. Yo, por ejemplo, lo de Qatar el otro día que rascara un empate, vamos, yo creo que ni el propio Lopetegui se lo creía. O sea que hay que muchas selecciones
14: así. ¿Y Australia-Turquía? ¿Qué?
18: Sí, también. Pues mira, yo no me sorprendió tanto porque Australia ha hecho un poco, no sé si decirlo así, pero un tejemaneje para disputar las clasificatorias en Asia, que hay más nivel evidentemente que en Oceanía, y al final el nivel del fútbol australiano es un poco superior al de otras selecciones oceánicas, como por ejemplo vamos a ver en Nueva Zelanda, y hay jugadores como bueno Irán Kunda, que destacó el otro día bastante, que posiblemente lleguen a un equipo top de Europa dentro de mucho. Entonces a mí no me cogió tan a pie cambiado, y es que luego también Turquía en los grandes torneos siempre le pasan cosas de este tipo, por mucha calidad que tenga y jugadores que llaman la atención, siempre les pasan cosas de este tipo.
2: Pero Iker, has nombrado a Brasil, te quería preguntar por ese Brasil-Marruecos que finalizaba con empate a uno. Yo no sé si decepcionó Brasil, pero sí que mostró sus cartas Marruecos, o parte de sus cartas.
12: Sí, una de Marruecos concretamente, esas fueron las 11 que mostró el inicio.
18: Yo te iba a ponderar más eso, que para mí fue más mérito de Marruecos que de mérito de Brasil, porque Marruecos tiene un equipazo, se nota muchísimo la evolución del bloque que tenían en Qatar, encima han hecho, hay que decirlo entre comillas, fichajes, porque el nombre que decís, Wadi, es francés, de hecho era capitán con 18 años de la sub-21 francesa y lo han fichado para este mundial, ha debutado con la selección por primera vez hace unas semanas. Y claro, es que al final están formando una selección espectacular, y que se sea mucho más laxo con las nacionalidades ahora en el fútbol.
15: Ni pues uno, ¿no? Como Marruecos, ni uno nacido en Marruecos, ¿no?
12: Por primera vez en la historia, un 11 titular sin gente que haya nacido en el país que representan.
15: Pero sí defraudó un poquito Brasil a nivel de juego. Yo me esperaba más. Paquetá estuvo fatal. Fue un desastre a nivel de juego. Yo me esperaba algo más. Y la que me sorprendió y me defraudó un poco el resultado, pero a la vez me gustó por Costa de Marfil, Ecuador. Ecuador tuvo un partido bonito. Y
1: hemos visto, yo he visto el resumen, Ben, increíble, vaya partido tú.
15: Sí. Es una selección que tiene muy buena pinta, lo que pasa le falta gol. Pero tuvo ocasiones y fíjate, Costa de Marfil, un minuto, una contra que les pillan y se lleva los tres puntos. O sea, un bajón. Pero yo creo que esta selección va a remontar en su grupo. Yo creo que tiene fútbol para ello.
18: Ecuador, oye, sí. A ver, el tema de Ecuador es que tiene sobre todo una línea defensiva buenísima. En el centro del campo también tiene gente que es muy top. Sin ir más lejos, Moisés Caicedo. Lo que pasa que arriba es cierto que les falta un poco.
1: Sí. Antes de seguir y continuar, que me recuerda aquí María Ángeles, que felicidades a Iñaki porque es su cumple, pero que es el cumpleaños de Paola hoy, Plaza. Así que le felicitamos.
2: Claro que sí, Paola Sorionak.
1: Soriona, claro que sí, ahora le felicitamos. Y, a ver, de lo que hemos visto ayer, el Túnez, por ejemplo, que le meten 5.
2: Suecia.
15: Sí.
1: Me decía Diego que, Iker, que Túnez que es una banda.
18: Sí, a ver, Túnez lo que pasa es que tiene un problema. Y lo está pasando, y yo creo que va a pasar con alguna que otra selección en este Mundial. Que en su confederación, en sus clasificatorias, están acostumbradas a jugar de un determinado modo, y luego cuando llegan a contextos de este tipo, contra selecciones que son superiores o que tienen mayor calidad, pues tienen que adaptarse a otro tipo de juego, y es el caso de Túnez, que como visteis ayer, pues bueno, si alguien lo ha podido ver, aunque sea el resumen, intentó cosas que no tiene calidad para ellos. Claro. O sea, hay un par de goles que son de errores de salida de balón, que Túnez, sinceramente, plantarse eso, ir a tumba abierta así en el debut de un Mundial, pues me parece un poco arriesgado. Entonces, de las africanas, sinceramente, la que más veo que se va a poder adaptar a ese juego quizás que tiene habitual es Egipto, y contra Bélgica, que Egipto, si algo es defensiva por doquier.
15: Túnez, desde que fue campeón de África, creo yo que desapareció.
12: Joder, pero que el segundo gol de Túnez le pasa entre las manos al portero. En el primero sale de cabeza y a un balón dividido por
15: falta,
12: salir.
15: Es falta de calidad en la toma de decisiones.
12: Me ha vendido esta mañana Diego un partido como histórico dentro del Mundial, que es el Costa de Marfil-Ecuador.
13: Así fue.
12: Se chocan los defensas.
13: No, yo te he dicho que fue un partido muy entretenido. Y de vuelta transiciones.
1: Divertido.
13: Yo mandé una exhibición. A mí me pareció un partido mundial muy, muy bonito.
1: Oye, lo que se vuelve a constatar, antes hablaba de Ghana Black Star, el Black Power, O sea, futbolistas negros, la capacidad física que vuelven a demostrar en los terrenos de juego, que es una pasada.
15: Sí, sí, encima, muchos equipos
18: en este contexto más aún.
1: Iker.
18: Sí, que encima con este contexto del Mundial, con las temperaturas que están y demás, pues más aún. Pero yo, de hecho, ayer me quedé sorprendido en el Ecuador-Marruecos, es que la mayoría de jugadores eran negros, o sea, que de ambas selecciones, ¿eh? Y digo, y cada vez se ve más en muchísimos equipos. Digo, imaginaros hace 10 años un portero en Japón que fuera negro.
1: Sí, Suzuki. Suzuki. Sí, es que ayer... El de las motos, tú. Mira, encima la pasta que tiene, ¿eh?
12: Tiene que correr.
13: No, la superioridad es ayer Shingo en Costa de Marfil, que empieza de central, le ponen de lateral derecho y es el que hace toda la carrera para el gol de Diallo. Es que es una superioridad física que, si se adaptan en lo táctico, lo tienen todo para dominar.
2: Ya, pero falta la técnica, que es lo más importante.
1: No, pero es que tienen, sí, algunos tienen algunos, muchísima técnica. Algunos,
12: pero volvemos a la misma, estamos destacando a jugadores del Leganés.
13: Que no, que estaba en el Leganés.
18: No,
13: está en
18: no seas así, Diomandé es un jugadorazo que ha hecho un temporadón, claro, en el Leipzig y que ahora mismo cuesta, quien pague, va a pagar 100 millones por él. O sea, ha hecho un temporadón en Alemania que, por mucho que haya salido el Leganés, queda muy bonito el meme, pero hazme caso que es uno de los jugadores que próximamente va a dar mucho que hablar.
1: Me apunta Aitor Martínez, como yo de ella, que la madre de Suzuki es de Ghana.
18: Sí, sí, sí, y también tiene origen americano.
1: No, es que nació en Estados Unidos, él.
15: En Estados Unidos, eso es.
13: Es de todo el mundo.
1: Claro, o sea, Suzuki es el padre, evidentemente, el Japo es el padre.
2: Universal.
13: De todos los continentes.
2: Puede jugar en cualquier selección del mundo. Universal.
1: La gente muy mala, ¿eh? La gente muy mala. Me dice a mí uno, me dice, la excepción es Diallo. No, es que no tiene que ver. Diallo no es un tema físico. No, no es, todo, es no más todo, técnico. Sí, no, es un jugador más técnico.
12: No, también
1: es
12: físico.
1: Pero él es un jugador más técnico. Digo, que su valía,
12: sí,
1: ¿no?
12: Sí, pero que físicamente no es súper dotado.
1: Los que le conocíais mucho, lo que habláis es que técnicamente era muy bueno.
12: Sí, bueno, a ver, y que yo sigo pensando que es muy recuperable, pero físicamente el hombre, pues, ti, todavía le cuesta.
13: No te gusta Diomandé, pero te gustaba Diallo.
1: Sí, pero digo, Mané estuvo en el Leganés, pero luego ha ido al Leipzig.
12: Que sí, que sí, que claro.
13: Cinco partidos en el Leganés.
15: Ojo al nivel de Vilella.
12: No. Lo que pasa es que yo no voy a hablar de Diomandé porque no es un nivel al que pueda aspirar el Athletic, simplemente por filosofía. Entonces, evidentemente me preocupa más ya lo que haga Diomandé.
15: Lo que os comentaba antes, lo que comentaba Zama y José, del tema de la raza, o sea, de los la gente de color que tiene.
1: No, la gente negra, que de color está mal dicho. Que hay gente, se mosquea. Es que, claro, es que la gente se mosquea. Y tiene toda la razón.
15: Pero si hay negros y hay morenos, no son todos negros negros.
1: Sí, bueno, pero ya, pero bueno.
15: La gente negra, sin sí, más. O sea, la gente de raza negra, o sea, tiene una potencia física que no tenemos nosotros y ya está integrada totalmente en los países europeos. Francia, la mitad de la plantilla son negros y ahí no se nota ese desequilibrio físico cuando te enfrentas a África, a una selección africana, ¿eh? Ahí hay mucho
1: mismo, nosotros el mismo Costa de Marfil, que lo hemos estado viendo también, pues, cuidado, o sea, sí,
13: físicamente que son unas bestias.
1: Eso es que dices, sí, madre mía, es que cuidado. Lo que pasa es que luego es verdad que Japón, por ejemplo,
14: es más feo que le llames bestias que le llames negro.
1: No, pero son tremendos físicamente, pero Japón, por ejemplo, es un equipo que corre mucho.
13: Sí.
18: Y Japón a mí ayer me sorprendió un poco para mal al principio, ¿eh? Porque la primera parte le vi muy poco,
15: muy táctico, muy táctico, ¿eh?
18: Sí, que aprovechó muy pocos los recursos que tiene. Me pareció un plan también un poco raro porque metió 5 hombres de ataque y apenas Japón y trató de incordiar a Alemania. De Verbrugge en la primera parte no sé si tocó algún balón. O sea que
1: no es una auténtica locura. Bueno, vamos a hacer una pausa. Y continuamos hablando de lo que viene hoy, de lo que tenemos hoy, porque hoy 3 jugadores nuestros podrían jugar. 2 parece que lo van a hacer, 1 no.
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1: Bueno, esta tarde, 6 de la tarde, España-Cabo Verde. Zamayoa, ¿podemos poner a Cabo Verde al nivel de Curazao o son mejores?
2: A ver, yo creo que tiene un poquito más de nivel, pero tampoco mucho, ¿eh? El tema es que Cabo Verde también es de las selecciones africanas, no te decir tipo Túnez, pero de que no está acostumbrada a defender mucho, pero aún así, cuando, o sea, sí juega contra. Me refiero, tampoco tiene un juego de toque, pero no, ella de por sí, o sea, Cabo Verde de por sí no está acostumbrada a encerrar mucho el bloque, como se dice ahora, que yo, sinceramente, ya repelo esta palabra un poco, ¿eh? No os voy a mentir.
1: Vileya, que estuvo vacaciones en Cabo Verde, es muy fan de Cabo Verde y dice, vamos, que son el nuevo Brasil, Cabo Verde.
3: Sí, a ver, de hecho, yo estaba en Cabo Verde y me pilló a mí.
1: Estuviste con ellos ahí entrenando.
3: Y me pilló el partido, allí, el de la clasificación contra...
4: ¿Y lo viste por la tele?
3: Sí, sí, con lo de las toallas.
1: Dice Juan que a lo grande, Cabo Verde eliminó a Camerún.
3: Sí, sí.
1: Que y yo de grande me fío, de todos vosotros.
3: 1-0, gol de Libramento, que estuvo con un buen partido. Yo lo estuve viendo ahí con los trabajadores del hotel en el que estaba.
1: ¿Caboverdianos?
3: Caboverdianos, porque tiene una política además de trabajo en el que el empleo es para la gente de allí.
1: Ah, pensaba que les dejaban librar cuando hay partido la selección. Qué y estaba viéndolo contigo. Claro, estaban escaqueados allí. Y con Vileya, digo, no, juega la selección, se deja de currar.
3: No, fue ahí un poco estrangis porque no se lo permitían, evidentemente. Y estuve viendo el partido allí. A ver, la verdad que es...
1: ¿Francés?
3: No, portugués. Polonia portuguesa. De hecho, la gran mayoría de jugadores que estaban en la selección...
1: ¿Están al lado de Senegal?
3: Son de...
1: Bueno, al lado.
2: Sí. Hay uno muy curioso, ¿eh? Que es irlandés y le contactaron por LinkedIn hace unos años y lo hicieron internacional.
3: Yo tengo la camiseta de Ryan Mendes con el 10 en Cabo Verde.
4: Oye, que una pregunta, ¿al nivel de Sudáfrica más bajo que Sudáfrica?
2: Parecido. Yo te diría que son parecidas. Es que, sinceramente, esto de que hayan ampliado los cupos de todas las confederaciones, me sorprende muchísimo que se hayan clasificado estas selecciones por delante de equipos, como habéis dicho, de Camerún o incluso Nigeria. Que darían bastante más que hablar que estas elecciones en el Mundial, pero bueno, esto está así montado.
1: Ayer mire, ¿no? Curazao, es alucinante, lengua oficial, ellos tienen un dialecto, una lengua allí, pero aparte, holandés, sí. Inglés y muchos castellano.
5: De todo también, y juegan, casi todos juegan en la liga holandesa y o sea, son...
1: Bueno, es Dieter Advocaat el míster.
5: Sí, sí, eso, pero como era de las Antillas holandesas, la isla, y luego se separa, tienen la... Bueno, eso, pero vamos, que casi todos son de allí.
1: Pregunta de monje, ¿plato típico de Cabo Verde?
3: No, pues sobre todo pescado. Y tienen una especie de sopa como con carne, patatas y tal, que está muy rico. No me acuerdo cómo se llama. En el
1: cocido ahí vas a Cabo Verde. No, y me meto una sopa de pescado, que no sé lo que es.
3: No, como
1: me cuesta la sopa pescado aquí, ¿sabes lo que es? Por favor,
3: no, no, que es de carne con patatas y tal, está súper rico. Ahora te lo busco.
6: Oye, yo.
2: Cachupa, veo aquí.
1: Vení.
3: Eso es, la cachupa.
6: Yo acabo verde,
1: cuidado con eso.
6: Yo acabo verde le presupongo algo más de nivel que Sudáfrica, que lo que mostró Sudáfrica, ¿eh?
3: Que sí.
6: Porque yo he visto el partido contra Bosnia y contra Serbia y ojo, yo le vi que se adaptó perfectamente a un fútbol europeo como es el de Serbia y a Finlandia le puso también las cosas duras, ¿eh? No sé, yo creo que son gente que realiza mucho además, que mete muchos goles, no sé. Vamos sí, a verlo.
5: Una pena no ver a Bebé tirando falta
2: en el centro del campo.
1: Me está recordando a Guardiola, a Benny, hablando de los rivales.
3: Bueno, algo así ha dicho Luis de la Fuente, ¿eh?
4: Guardiola pensando en el Barça, ¿verdad? Era tremendo.
6: No, pero joder, Cabo Verde, a ver, pues es una selección desconocida completamente, pero los partidos que yo he visto, dos partidos, y la verdad que los dos partidos, el de Serbia me flipó, ¿eh? Yo me quedé alucinado porque le vi un nivel, digo, joder, Serbia no es una selección puntera de Europa, pero tiene nivel. Y me sorprendió, ¿eh? Cómo se desenvolvió.
1: Beni, un abrazo muy grande.
6: Venga, chicos.
1: Erejalde, ¿tú cómo lo ves?
7: Yo.
1: Gran conocedor de la selección de Cabo Verde, por cierto. Ayer estuvimos hablando una media hora de Cabo Verde.
7: No sé ni dónde está Cabo Verde, tampoco Curazao. Sí,
3: más abajo, no, Cabo Verde está más abajo que Canarias.
1: Senegal, está muy cerquita. Bueno, costa ahí enfrente, Senegal, tiene.
3: Claro, eso es.
7: Bueno, digo que me da igual, que lo que espero es que España le gane a Cabo Verde. Pero que me da igual, no tengo ningún...
4: Iker, ningún una pregunta.
7: De nada de Cabo Verde, ¿eh?
4: ¿Hay polémica en la portería o no va a haber polémica en la portería?
7: Hombre, yo espero que no.
2: Yo creo que no.
7: Espero que no. Yo sí, conociéndole a Luis, cambiar de portero así, sin más, hizo que vi la entrevista o leí la entrevista de Raya, me pareció un tío con mucho cerebro y con mucho criterio. Pero creo que a pesar de todo él lo tiene claro y Joan García, si no lo tiene claro... lo tendrá con el tiempo. ¿Vamos? Yo creo que

0: el portero es Unai Simón.
1: Vamos a hablar ahora con Ilbon Ruiz Alapitarte, a ver si han denotado algo diferente en este arranque del Mundial. Pero hay una cosa, yo lo vi en directo, el gesto de uno que estaba en el VAR, y me llamó la atención. Un gesto que hace uno poniendo los tres dedos de una mano así por un lado y los otros dos cogiéndose en un círculo. Yo pensé, cuando lo vi, me llamó la atención y dije, este le está mandando un mensaje a una novieta o a, ¿sabes? Algo de eso, como sí, la típica de la tele. Una coña, sí. Pero resulta que le están investigando porque es un símbolo supremacista.
2: Ahí va.
1: Lo están investigando. Supremacista de la raza blanca.
0: Y le están... ¿A un árbitro del VAR?
1: Sí, a un árbitro del VAR. Y lo están investigando. Joder. Es curioso. Yo. Urizar, ¿cómo estás?
3: Muy bien.
1: Bueno, tú no, igual no te has enterado de esto.
3: No, vale. No me he enterado.
1: Bueno, ¿cómo estás viendo los arbitrajes?
3: Yo los estoy viendo que les han dado unas normas que sean bastante más rígidos en las áreas y con ciertas entradas, y que lo que hagan ahora al principio del campeonato de mundial servirá para que lo sucesivo se baje la tensión. Por ejemplo, os habéis fijado que se agarran mucho, muy poco dentro de las áreas, ¿verdad? Bueno, se agarran, pero mucho menos de lo que se agarran en un campeonato nacional.
1: Pues mira, me están diciendo, me están mandando WhatsApp y dicen, efectivamente, Monje, es el gesto de White Power.
2: Eso es.
1: Con la mano.
4: Mira, la había leído esta mañana y había pasado ni más para leerlo. Lo del árbitro de australiano, sí.
1: Pues yo, él dice que era un gesto para sus amigos o no sé qué. Pero claro, ya está el lío montado. Vamos, este no va al bar ya en lo que lo van a pasar a bordar ahí, lo van a montar un canguro y directo para Australia.
4: Totalmente innecesario, sí.
1: O sea, que entonces... ¿Tú crees que sí están los jugadores que con esto del Mundial cómo también cambian, eh?
3: Bueno, total. Piensa que dos tarjetas ya es un partido, así que no anda con tonterías, ¿eh? Y bueno, y además, si ellos se dan cuenta enseguida de que los árbitros están mucho más protegidos que en cualquier otro campeonato.
1: Oye, acostumbrados, por cierto, yo estoy muy enfadado con el árbitro somalí, que no le dejaron entrar en el Mundial, me parece...
2: No le dejaron entrar en Estados Unidos. A mí lo que me extraña es que no pite en México o no pite en Canadá.
5: Pues en el Mundial. Le han dado la Supercopa Europa a modo de compensación.
1: O sea, que la FIFA, joder.
2: La FIFA
1: hay que ponerlo, me parece tremendo.
4: Con la excusa de que yo no le puedo decir quién tiene que entrar y quién no a su país. Es que...
3: La FIFA se ha bajado los pantalones.
1: Eso es.
2: Pero como siempre.
3: De forma descarada. Porque yo soy la FIFA y le digo, vale, muy bien, por cuestiones políticas no pueden entrar en Estados Unidos, pero el Mundial se celebra también en México y en Canadá.
2: ¿Por eso?
3: Luego este señor va a pitar en México y en Canadá, pero no, le han dicho, no lo queremos que esté en el Mundial, y lo han quitado.
2: No, es que hay otro caso, lo de la selección de Irán, que no puede pernoctar en Estados Unidos, y preguntó a México, ¿podemos pernoctar en México? Y dijo sí.
1: Bueno, ahora sí pueden dormir, ya ha llegado un acuerdo Trump con ellos.
2: No,
1: ya pueden copiar, ¿no?
2: Yo creo que no.
1: Con Trump va así el tema.
3: No, va a llegar el mismo día del partido, y nada más acabar el partido, retorna otra vez.
1: Bueno, y pita un amigo tuyo, Adam Mohamed Tuma Makame.
4: El mejor que podía...
1: El mejor que podía tocar, ¿no? A España, ¿no?
3: Sí, porque no creo que...
1: Adam Mohamed Tuma Makame. Ahí lo tiene. Sí. Venga.
3: No, este español nada. Cuando le digan, oye, cabrón, pues no se va a enterar.
1: Urizar, un abrazo.
3: Igualmente, a ver si vemos un buen partido. Vale, hasta luego.
1: Hasta luego, Zamayoa.
4: Agur.
2: Hasta luego, Iker.
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1: Venga, que tenemos que hablar de una cosa muy bonita, que es un ascenso del Sodupe a la tercera división. 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Voy a saludar, madre mía, el tiempo que no hablo yo con Ander Lambarri, que está ahora de míster, pero que yo le vi debutar de futbolista.
2: Sí, sí.
1: Ander, ¿cómo estás? Arracha el León.
11: Muy bien, muy contento, guardián.
1: Joder, anda, ¿cuánto llevas tú en el fútbol?
11: Muchos años ya, muchos.
1: Muchos, ¿eh?
11: Desde los 6 años, desde los 6 años.
1: Desde los 6 años, pero como entrenador menos, poquito, bueno, ¿cuánto?
11: Tres años.
1: De entrenador, 3. Pero como jugador de primer equipo.
11: 23.
1: Que ya te digo yo, que ¿con 17 debutaste tú en el Zalla?
11: No sé si fue con 17 o 18 recién cumplidos, por ahí fue, sí.
1: Pasote.
11: En el campo de Ibar, en el campo de Ibar.
1: Pasote. Es que Ander ha jugado un montón a fútbol y ahora de míster. Qué diferente, ¿no?
11: Totalmente.
1: Qué banda de egoístas, qué banda de egoístas, ¿eh?
11: Sí. El entrenador es lo último. Lo primero es jugar, el verde y los jugadores.
1: Bueno, ascenso, la verdad que en el pueblo están encantados, están felices. Claro, yo fíjate, lo comentábamos en la redacción, antes esta liguilla no te daba el ascenso fijo, ahora sí.
11: Sí, lo cambiaron, sí, pero hubo problemas, dependía de si subía alguno de tercera y tal, y bueno, yo creo que lo van a volver a cambiar todo, pero sí que hubo alguna vez problemas con el Santurchi, que había ganado y luego no subió y tal, y bueno, ahora llevan, creo que son 2 años, y ya sube directamente el primero de esa liguilla de 3.
1: No, bueno, Sodupe que había estado recientemente en tercera, pero han sido 5 años.
2: 5 años, sí.
11: Sí, es lo que he dicho, está en una entrevista con Tele7 también y les he dicho eso, que estoy lo que más contento me hace es, aparte de los jugadores y el pueblo y todo, pues que Encartaciones vuelva a tener otro representante en tercera división porque no tenía desde hace tiempo.
1: Espérate a ver que Juan quiere preguntar algo, ¿o qué quieres preguntar, Juan?
12: No, quiero darle las gracias al Sodupe, porque gracias al Sodupe se salva el Indautxu, está como primera, y luego segunda... Que me imagino que Ander es hijo de Lambarri, el que jugó conmigo en la época de los 70 y pico, 80.
11: Efectivamente, sí, sí, sí.
12: Bueno, pues me alegro un huevo porque tu padre era un fenómeno.
11: Algo más había aprendido de él.
12: Y algo más aprendido. Ya tengo que haber salvado a Lindauchu y para mí es muy importante. Bueno, eso y Lindauchu es muy importante.
1: Es que Ander es un encartado de pro, porque tú eres Zayuco, ¿no?
11: Soy de Aranguren, soy de Zayuco, pero del barrio de Aranguren.
1: Pero vivir en Balma.
11: Ahora sí, porque bueno, me casé con mi mujer y ahora estoy. Llevo desde el 2009 estoy en Balma.
1: Es
11: sí.
1: Que la última vez que le he visto a Ander ha sido iba él con el coche y yo estaba en Malmaseda, por eso lo digo, sí. ¿Te acuerdas, no?
11: Sí, me acuerdo.
1: Sí, sí. Bueno, a ver, una cosa, porque no vas a seguir, ¿no?
11: No.
1: A mí me han dicho que además porque tú no quieres.
11: No, eso no.
1: ¿No es así? Ah, no. Vale.
11: Pues estuvimos en unas negociaciones y bueno, pues unos pedían unas cosas, otros otras. Y cuando parecía que todo estaba ya muy cercano y estaba esperando una contestación del club si aceptaban o no, pues bueno, dejaron pasar el tiempo Y luego me enteré que ya habían fichado a un entrenador y bueno, pues, lo acepté. Y yo sé cómo funciona el fútbol porque ya sabéis que llevo muchos años. Y bueno, estoy agradecido al Sudupe y a la directiva porque me diesen la oportunidad de empezar mi carrera como primer entrenador. Y bueno, muy contento de cómo ha acabado todo, la verdad.
2: Lo curioso, Andrés, es que se comunica eso, se sabe eso, que no sigues en el equipo antes de empezar el playoff.
11: Sí, como me enteré un poquito del tema, les dije que por favor que lo dijesen y ya está, y así ya estaba todo claro y podíamos centrarnos en lo deportivo, que lo estado deportivo no te ayuda nada, y centrarnos en lo que nos venía, en ese partido contra Somo y el playoff, e intentar acabar de la mejor manera posible, y así ha sido, ¿no? Y entonces pues muy feliz.
1: Pues es una situación complicada, porque ahora seguro que desde la propia junta directiva están diciendo, cachis la mar, igual nos hemos adelantado aquí en el asunto, no sé yo.
11: Bueno, eso serán ellos los que deberían de contestar, ¿no? Yo he hecho mi trabajo, lo he hecho muy feliz, lo he hecho encantadísimo, y bueno, en el fútbol pasan este tipo de cosas, y ya te digo, pues cuando se te cierra una puerta, pues bueno, intentar esperar a ver si se abre otra y poder intentar seguir haciendo lo que te gusta, ¿no? Que es entrenar y estar con los jugadores y con los chavales y ayudarles.
1: ¿Tu estilo de juego marcado por tus inicios como futbolista primer equipo con el Mr. Jopis o...?
11: yo cuando empecé era en el 2000. El fútbol pues era un poquito diferente. Igual sí que había equipos que jugaban mejor a fútbol, estos filiales, la Real, el Eibar, tal. Pero bueno, yo a mí lo que me gusta es saber adaptarte siempre al contexto, ¿no? Al campo, al clima, a la época, al equipo contra el que juegas, y saber cuándo puedes jugar en corto, cuándo tienes que jugar en largo, claro. Bueno, pues dominarlo tú.
1: Fíjate que dice Rafa Arberas, qué grande, jugó de nueve en el audio. Y el Mr. Jopi, que te manda también un abrazo, por supuesto, que te tiene un aprecio tremendo, el tío Vitor, y que mira, su hijo ahí está en pole position para ser entrenador la próxima temporada en el Bilbao Athletic. Diferente, evolución, diferente en el fútbol, que su Aita, pero bueno, con mucho mérito ambos. Ander, un abrazo muy grande, y Sorionak. Vale.
11: Muchas gracias. Agur.
12: Soriona Kander.
11: Madre mía, es que era agur.
1: Ahí le tienes el Ejalde. Genio y figura. El Ejalde es un crack.
12: Se hace lo que se puede. Bueno, tío.
1: Agur. Gracias, Diego. Gracias, Manuel. Gracias, Ángel. Agur. Gracias, Alberto. Nos vamos. Seguid aquí en Onda Vasca. Claro que sí. La radio sigue. La radio continúa. Y el lunes también.
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17: Son las 2.
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17: Arratsaldeon, un centenar de estudiantes arropados por familias y por profesores se han concentrado esta mañana en San Mamés, en Bilbao, ante la Facultad de Ingeniería de Euskal Herriko Unibertsitatea para denunciar los ceros que les han puesto en la prueba de la PAU. Denuncian que es imposible que tengan esa nota en euskera y piden una revisión urgente a la universidad. Ellos en un comunicado han mantenido que el sistema es garantista, que los alumnos pueden reclamar y de hecho tienen de plazo hasta esta medianoche para poder hacerlo. Ya lo han hecho. Los afectados son de 3 tribunales distintos, de diferentes centros concertados. Muchos hablan euskera perfectamente, de hecho nos lo han demostrado esta misma mañana y han sacado, por cierto, muy buenas notas en otras de las asignaturas de esta selectividad que han realizado. Enseguida vamos a escucharles porque, hombre, escapa a toda lógica que, habiendo estudiado en euskera, hayan sacado un cero redondo en el examen de euskera. Es algo bastante incomprensible. Veremos a ver en esas reclamaciones, esas nuevas correcciones de exámenes que tendrá que realizar EHU, qué ocurre y qué resultados nos arrojan. Mientras tanto, se confirma que los médicos van a intensificar sus movilizaciones. Ya nos lo venían advirtiendo después de todas estas semanas de huelga que llevamos acumulando. Van a concretarnos en septiembre en qué consistirán, pero de paso ya nos van anunciando que van a registrar, si nada cambia, una huelga indefinida después del verano. Salvo, claro, que haya un milagro y se cierre un acuerdo previamente en estos 5 días que tenemos de huelga, porque estamos en una nueva semana de huelga o en los meses de verano. Se nos antoja bastante difícil esto después de que en 6 meses no haya habido avances con el Ministerio. Pinta bastante mal. En el Ministerio de Sanidad no quieren saber nada del asunto, ellos han cerrado un estatuto marco, a ellos les vale. No les gustan las comunidades autónomas, no les gustan los sindicatos médicos, ni siquiera algunos de los sindicatos que en su día firmaron junto a Mónica García ese estatuto marco. Pero a la ministra todo esto no le importa. Ella insiste. ¿Depende ahora de las comunidades autónomas? Bueno, pues vamos a ver qué ocurre, porque hasta los propios sindicatos desmienten a Mónica García. Tenemos una nueva semana de paros por delante. Si alguno tenía una cita hoy en el médico, ya se habrá dado cuenta. Y estos 5 días de huelga, y sobre todo si de verdad en septiembre tenemos una huelga indefinida, pues bueno, el sistema sanitario se va a tensar tanto que esperemos no se rompa. La sanidad está entre nuestras principales preocupaciones, si bien la vivienda se ha convertido sin duda en nuestro mayor quebradero de cabeza como sociedad. Así lo dice el sociómetro del Gobierno Vasco que hoy hemos conocido. Es citado como el principal problema que ven en su entorno para 6 de cada 10 encuestados. Luego vamos con todos los datos que nos ha arrojado este sociómetro. Pronóstico meteorológico desde Euskalmet, Paloma Gil, arratsaldeon.
22: Arratsaldeon, durante la tarde el viento norte ganará intensidad y esto frenará el ascenso de la temperatura. No obstante, se desarrollarán nubes de evolución y en puntos de la Rioja Alavesa incluso pueden acabar el día con alguna que otra tormenta ocasional. El martes el calor va a ser algo más intenso, la brisa entrará más tarde que hoy y esto permitirá que las temperaturas máximas incluso lleguen a superar la barrera de los 30 grados en el interior. En el litoral el calor no será tan sofocante y las temperaturas máximas se situarán en el entorno de los 24-25 grados. En las primeras horas del día habrá nubes bajas, sobre todo en puntos de la vertiente cantábrica, se irán disipando a medida que vaya avanzando la mañana, así que de nuevo en las horas centrales del día el ambiente será soleado. También debido al calor, sobre todo en el interior, se volverán a desarrollar esas nubes de evolución y en puntos de la Rioja Alavesa o en zonas de montaña del sur de Álava, de nuevo podrían acabar el día con alguna que otra tormenta ocasional.
17: Sin problemas en la red viaria para circular en estos momentos, según confirma el Departamento de Seguridad. Las 2 y 4, ampliamos.
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17: Continúa la polémica por los ceros en el examen de euskera de la PAU. Hoy termina el plazo para realizar las reclamaciones y más de un centenar de jóvenes se ha concentrado esta mañana en Bilbao frente a la Escuela de Ingeniería de San Mamés para protestar por una situación que consideran injusta. La consejera de Educación, Begoña Pedrosa, pide transparencia, mientras que Euskal Herriko Unibertsitatea se ha limitado a recordar que todavía hay plazo para poder reclamar. Hoy era Charandabaso, Arratsaldeón.
0: Arratsaldeón, sí. En torno a un centenar de alumnos se ha concentrado en la capital vizcaína para protestar por una situación que por el momento está condicionando el futuro de varias decenas de jóvenes. El foco está puesto sobre todo en el tribunal número 11, donde varios alumnos con apellidos entre la I y la S registran una calificación de 0,0, ni una décima, a pesar de tener buenas notas en otras asignaturas, tanto en selectividad como en bachiller, o incluso contar con el título C1 de euskera. Algo que sorprende, ya que, entre otras cosas, tal y como informa la EHU, la deducción máxima de puntos por fallos de ortografía es de un máximo de 2 puntos. Los jóvenes se muestran indignados con estas puntuaciones.
3: Que no tiene sentido que la misma gente que nos haya aprobado el B2, porque hay muchísimos del colegio que tenemos el B2, luego nos hayan suspendido el examen, y suspender con un cero, que es que es no saber nada de euskera. Encima el examen era muy fácil.
4: Bai, gehienoki etxean euskaraz hitz egiten dugu, eta ni C bateko idazlana eta irakurmena gainditu ditut, eta azterketan 0 bat izan dugu, eta ezinezkoa da. Ni 10 bat nuen lehenengo mailan eta bigarren mailan. Ni erizaintza ikasi nahi dut, eta euskarako notagatik hemen ezin naiz hartu, eta Deuston egin behar dut, edo Donostira joan behar naiz.
5: No hay tanto nivel como antes, eso es verdad. Pero de ahí a que gente que lo habla en su casa, que lo habla en la calle, que tiene el C1, que tiene el EGA, saque un 0 y saquen todo el mundo un 0 en tropel, es muy raro.
0: Sin embargo, las notas no se limitan solo al Tribunal 11, también al 12 y al 18, donde se han producido resultados completamente inesperados. La consejera de Educación del Gobierno Vasco, Begoña Pedrosa, ha solicitado transparencia y asegura que es su obligación seguir de cerca todo lo que ocurra en el proceso. Mientras tanto, la EHU, que sí, que admitió fallos en 8 exámenes en los que los estudiantes constataban como no presentados cuando sí que hicieron la prueba, ahora se ha limitado a recordar que hasta esta noche a las 12 menos un minuto está abierto el plazo para hacer reclamaciones, algo que ya han hecho todas las personas afectadas. Informan también desde la EHU de que las solicitudes de revisión serán evaluadas por un corrector o correctora diferente a quien realizó la primera corrección. Comprobarán que no existen errores en el cómputo de las calificaciones y que ningún ejercicio ha quedado sin corregir, y ya después se llevará a cabo una nueva corrección completa del examen. Las resoluciones definitivas se conocerán el próximo lunes día 22 y los días 23 y 23 de junio se podrá solicitar el visionado de estos exámenes.
17: Bueno, pues ya ven que tenemos por delante 7 días para esos resultados que tiene que dar la EHU después del proceso de corrección. Evidentemente el nerviosismo es importante en todos estos estudiantes que necesitan esa nota para poder acceder a los grados universitarios que quieren cursar. Comienza la quinta semana mientras de huelga de médicos sin que haya avisos de avance en el conflicto, y los sindicatos, incluido el Vasco, ha trasladado su apoyo a las calles de su protesta a las calles de Madrid. La negociación con el Ministerio de Sanidad está rota. Los médicos amenazan ya con convocar una huelga indefinida a la vuelta del verano si no hay ningún avance en la negociación del Estatuto Marco. Bele Aureta, Arratsaldeón.
6: Arratsaldeón, los puentes con el Ministerio de Sanidad están rotos. La ministra insiste en que tras la reforma del Estatuto Marco, la responsabilidad de la negociación está ahora sobre el tejado de las comunidades autónomas, pero estas, sin embargo, niegan tener competencias sobre la gran reivindicación de los sindicatos médicos, tener un estatuto propio. Ya la semana pasada las comunidades autónomas, excepto Cataluña, fijaron una postura común frente al Ministerio. Hoy los sindicatos médicos han trasladado sus protestas a Madrid. Allí también ha estado el Sindicato Médico Vasco. Su vicepresidente, Néstor Morchón, coincide en que el Ministerio se ha quedado solo y que las comunidades autónomas nada pueden hacer respecto a la creación de un estatuto marco propio.
7: Se ha hablado en alguna ocasión de alguna especie de mesas dentro del estatuto actual sin modificar la normativa estatal. Lo hemos analizado, hemos consultado, fuentes jurídicas nos han dicho que sin una modificación de la normativa estatal no se puede avanzar en este sentido.
6: En esta situación de bloqueo, la que comienza es la última semana de huelga de médicos convocada, pero las reivindicaciones van a continuar porque los sindicatos anuncian que por responsabilidad no convocarán movilizaciones durante el verano, dado que es una época de mucha tensión para el sistema sanitario. Pero si no hay novedades y avances durante esta época, anuncian una huelga indefinida a la vuelta de vacaciones. Esta nueva semana de huelga va a contribuir a aumentar las listas de espera. De momento, el tiempo de espera para una operación quirúrgica Osakidetza ha ascendido hasta los 78 días de media tras la huelga de facultativos. En octubre, esta media se situaba en 56 días, por lo que ya son más de 2.500 los pacientes que han aceptado la oferta de Osakidetza para ser derivados a centros concertados.
2: Nos hemos levantado por la mañana con ese acuerdo que han alcanzado Irán y Estados Unidos para acabar con una guerra que, recordemos, dura ya 3 meses y medio. Se supone que van a firmar el acuerdo de paz este viernes en Suiza y que se incluirá en él la reapertura del estrecho de Hormuz, que ambos han bloqueado. Ahora bien, la duda está en qué va a hacer Israel y si realmente Trump tiene poder para controlar a Netanyahu, que esta misma noche ha seguido bombardeando el Líbano. Y es que el cese de todas las hostilidades también sobre el Líbano estaría incluido en el acuerdo. Para ello Israel tiene que cumplirlo, claro está. Veremos si realmente lo hace. De momento los mercados evidentemente han reaccionado de inmediato y con euforia, por ese acuerdo de paz, con verde en las bolsas, con bajada en el precio del barril de Brent de petróleo. Ahora bien, las instituciones vascas dicen que es necesario mantener la calma y la prudencia hasta que se confirme que este acuerdo es una realidad y ver que realmente se reabre el estrecho de Hormuz y el tráfico marítimo vuelve a lo que había. Lo decía el propio Lehendakari Imanol Pradales en redes sociales esta misma mañana. Advertía de que la vuelta a la normalidad no va a ser inmediata y que, por lo tanto, vamos a seguir notando de alguna manera las consecuencias del conflicto. De hecho, a Euskadi, nos lo decía después el consejero de Industria, le ha costado ya esto 200 millones de euros. El consejero de Hacienda y Finanzas, Noel de Anjou, también se refería a esta cuestión esta mañana en los micrófonos de Onda Vasca, pidiendo esa cautela, esa prudencia ante lo que pueda pasar en el ámbito internacional. Aquí también se refería a ese paquete de medidas tributarias que ha presentado recientemente la Diputación Foral de Vizcaya. Son medidas que, de alguna manera, este fin de semana cuestionaba el vicelendakari segundo y secretario general de los socialistas de Vizcaya, Mikel Torres, porque decía podían ir contra la armonización fiscal existente en Euskadi. Una postura esta que Noel de Anjou opina que responde a un posicionamiento partidista, Villar.
0: Sí, Noel Danjou ha salido al paso de las palabras de su socio de gobierno, Mikel Torres, el vicelendakari segundo y también secretario general de los socialistas en Vizcaya, que ha criticado recientemente que, entre otras cuestiones, este paquete de medidas rompe con la armonización fiscal que existe hoy en día en Euskadi. Danjou, sin embargo, pone en valor esta propuesta y asegura que no rompe nada y además une estas palabras de Torres con posibles intereses de su partido.
8: Bueno, para el gobierno vasco, estas medidas que se han anunciado pues están dentro de un proceso natural, dentro de una normalidad, dentro de los márgenes normales de armonización fiscal. No se está rompiendo nada. El viernes, por ejemplo, a primera hora hubo OCT, el organismo donde se coordinan y se armonizan todos estos aspectos, estas nuevas normas forales. Ahí se expuso, evidentemente, este anteproyecto de medidas tributarias y, bueno, hubo absoluta unanimidad. Se da la circunstancia de que, en este caso, el vicelendakari también tiene la figura de secretario general del PSE en Vizcaya. Y yo creo que son dos planos totalmente distintos. Yo pues he visto estas declaraciones pues en ese rol, en ese plano, porque luego, evidentemente, en el gobierno funcionamos con normalidad.
0: En lo referente a los presupuestos, se han aprobado ya las directrices económicas para las cuentas del 2027 y, pese a no entrar en demasiados detalles, asegura que darán continuidad al camino iniciado en la presente legislatura, por lo que el trabajo del Ejecutivo vasco ya ha comenzado y lo que queda en mano del resto de partidos será saber si apoyan o no estas cuentas. El gobierno vasco va a escuchar todas las propuestas, pero Danjou pide que sean propuestas rigurosas y concretas.
8: Estamos obligados a escuchar y, por supuesto, a contrastar y a debatir pues distintos puntos de vista que, sinceramente, creo que pueden enriquecer. Pero tienen que ser propuestas, como decía, pues rigurosas, que piensen en la sostenibilidad financiera, que piensen en lo que necesita esta sociedad y concretas. Esto, la elaboración de presupuestos, no deja de ser un ejercicio muy similar que se hace en cualquier familia vasca, ¿no? Al final cuentas con unos recursos, que los sabremos en el Consejo Vasco de Finanzas, y con esos recursos tenemos que priorizar. Por eso decía que, más allá de propagandas o de dónde sí hay que poner más, hay que hacer más apuestas, es también buscar la coherencia, el equilibrio y las priorizaciones.
0: Por último, en cuanto a las previsiones económicas de Euskadi en el escenario de incertidumbre global actual, destaca que el conflicto en Oriente Medio, pase lo que pase, ha tenido, tiene y va a seguir teniendo efecto en nuestra economía, aunque esta sigue resistiendo, con datos positivos y un crecimiento económico también de cara al año que viene.
2: Sin embargo, y a pesar de que la situación general es buena, hay empresas que tienen problemas. Ramiro González ha referido a la situación que atraviesa la comarca de Ayaraldea, empujada por los problemas de empresas como Tubos Reunidos y Maderas de Llodio. La Mesa por el Desarrollo Industrial de Ayaraldea ha entrado en su fase final. El diputado general llama a aparcar la confrontación, a buscar la estabilidad y el entendimiento. Así nos lo decía el diputado Ramiro González.
1: Ayaraldea conseguirá tener futuro si es capaz de tener un gran diálogo entre todos los agentes implicados en el futuro de la comarca. Tenemos que ser capaces de ponernos de acuerdo para un gran acuerdo, un gran pacto por el futuro de la comarca. Vengo diciendo en las últimas semanas que hay que bajar el ruido, hay que bajar la conflictividad y aumentar el diálogo. Menos confrontación y más cooperación.
2: La vivienda continúa siendo el principal problema social en Euskadi, así lo señalan 6 de cada 10 vascos. Una percepción que va en aumento, que ha superado todos los registros previos que teníamos. Lo revela el sociómetro, hecho público este lunes por el gobierno vasco, que refleja además que uno de cada 4 vascos prefiere a Imanol Pradales como lehendakari, también entre votantes del Partido Socialista, del PP y entre los abstencionistas, frente al 11% que se decanta por el líder de Bildu, Pello Ochandiano. Asier Vera, arratsaldeon.
9: Arratsaldeon, el problema del acceso a la vivienda sigue latente en Euskadi, situándose como la principal preocupación para la ciudadanía vasca, señalada por el 60% de la población, mientras que en el anterior sociómetro de marzo lo señalaba el 57% de los vascos. Concretamente, la vivienda se cita como el principal problema de Euskadi en todos los territorios. A bastante distancia se sitúan los problemas relacionados con el mercado laboral, que preocupan a 4 de cada 10 encuestados, y la sanidad, que es el principal problema para el 24% de la ciudadanía. No obstante, ambos problemas han bajado 7 puntos y 2 puntos respectivamente en relación a marzo. También disminuyen los problemas económicos mencionados por el 13% de la ciudadanía vasca, que bajan un 7%. Por el contrario, crece en 2 puntos respecto a marzo la inquietud por la delincuencia y la inseguridad ciudadana, hasta situarse en un 21%. Por otro lado, sube 3 puntos la preocupación por la inmigración y los problemas relacionados con ella, hasta alcanzar un 15%. Por su parte, el 7 de cada 10 vascos valora positivamente la situación de la economía vasca, frente a poco más de la mitad que califica de mala o muy mala la del Estado español. Por otro lado, se ha pedido a la ciudadanía que señale a quien considera que sería el mejor candidato o candidata para ocupar el cargo de lehendakari. En este caso, la persona elegida ha sido el actual lehendakari Imanol Pradales, quien encabeza las preferencias con el respaldo del 25% de la población. A considerable distancia se sitúa Pello Ochandiano, de EH Bildu, citado por el 11%. Mucho más lejos se sitúan el secretario general del PSE, Eneko Andueza, y la parlamentaria de Vox, Amaia Martínez, quienes empatan con un 5% de ciudadanos que cree que son idóneos para dirigir Euskadi.
2: En el ámbito judicial, el expresidente José Luis Rodríguez Zapatero ha pedido finalmente al juez José Luis Calama aplazar su comparecencia prevista para este miércoles en la Audiencia Nacional, concretamente para poder explicar el asunto de las joyas. Es una petición únicamente vinculada a la imputación que el magistrado realizaba por contrabando y delito fiscal cuando se hallaban en su despacho joyas por valor de 1.300.000 euros. El juez Calama la había citado a declarar el 2 de junio, aplazó la comparecencia a 17 y 18 porque así lo pidió la defensa. Zapatero ha pedido postergar esa citación para poder estudiar mejor ahora lo investigado. 2 y 18, escuchan Onda Vasca, Grupo Noticias.
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2: Acto oficial esta mañana para inaugurar la nueva cárcel de Zubieta en Donostia. Esta misma semana van a ser trasladados al centro los internos de la prisión de Martutene, que, como saben, será derribada. En su lugar se van a edificar viviendas. La nueva cárcel de Zubieta se presenta como una prisión moderna que va a tener como eje principal, Esther Fernández, la reinserción.
10: Este nuevo centro penitenciario en Zubieta tiene una superficie de más de 33.000 metros cuadrados y capacidad para unos 450 presos. 360 plazas serán para hombres, 40 para mujeres y el resto para régimen abierto y otras modalidades. Contará con celdas más espaciosas y con duchas individuales. En cuanto a sus instalaciones, tendrá frontón, campo de fútbol y polideportivo, además de espacios de recreo, talleres y huertos. Su modelo penitenciario estará encaminado a huir de los discursos de odio e impulsar la reinserción. Así lo ha destacado el lehendakari Imanol Pradales en el acto de inauguración.
11: Euskadi defiende desde hace mucho tiempo una justicia basada en el humanismo, pero esto no significa buenismo y tampoco significa ingenuidad. significa máximo rigor en la persecución del crimen, es decir, tolerancia cero. Y esta premisa siempre hemos creído que es plenamente compatible con un modelo penitenciario basado en el principio de integración y de reinserción.
10: Pradales ha lanzado también un mensaje para los presos que habitarán esta cárcel. Les ha recordado que la reinserción es un camino de derechos, pero también de obligaciones, y les ha recomendado aprovechar las oportunidades. Esta nueva prisión ha sido construida por el gobierno español. Fernando Grande Marlaska es el ministro de Interior.
12: Cuando presentamos este proyecto, no faltaron las críticas por acometer una iniciativa que antes o después acabaría en manos de la administración vasca. Considero que esta transferencia competencial es un hito en la gestión de la reinserción.
10: Esta misma semana se trasladarán los presos de la cárcel de Martutene a la nueva prisión de Zubieta. El día no se ha especificado por seguridad. Después, Martutene será derribado a principios del año que viene para cumplir con el proyecto urbanístico que contempla la construcción de unas 400 viviendas en este solar.
2: Y el Ayuntamiento de Echevarría ha convocado una concentración en repulsa de la agresión sexual que tuvo lugar la pasada semana en el marco de las fiestas de San Antonio, y también en contra de la batalla campal entre dos grupos de jóvenes que la madrugada del sábado desembocó en la agresión a tres policías. El consistorio ha condenado el altercado, lo considera incompatible con su modelo de fiestas. Delia.
6: El Ayuntamiento de Echevarría muestra su más enérgica condena ante la pelea entre dos grupos de jóvenes en la madrugada del sábado, que derivó en una agresión a dos agentes de la policía municipal y a otro de la Chancha. El consistorio ve inaceptable que personas que están trabajando sufran agresiones que son incompatibles con el modelo festivo de la localidad. En todo caso, el alcalde de Echevarría, Iker López, quiere dejar claro que el altercado nada ha tenido que ver con motivaciones políticas, sino que fue resultado de una pelea entre dos grupos de jóvenes.
13: Esto ha sido un conato de una pelea que ha surgido pues entre grupos de personas, y cuando la policía local ha ido a interceder para mediar y separar a las partes, pues bueno, pues entendemos que la noche no acompaña y pues bueno, la gente estaba bebida y se generó un enfrentamiento directamente contra la policía. No hubo ninguna convocatoria previa, no hay ninguna sigla detrás que hubiera hecho un llamamiento para ese tipo de actitud. Entonces es más que importante remarcarlo, porque Echevarría siempre ha sido, es y será una localidad donde la policía local, la Ertzaina, son bienvenidas, sobre todo máxima cuando vienen a trabajar para defendernos.
6: El consistorio ha convocado una concentración mañana a las 7 de la tarde en la plaza Sinturiri, a la que llaman a sumarse a los vecinos y vecinas en contra de todas las agresiones que han tenido lugar a lo largo de las fiestas patronales. Además del altercado en el que han resultado heridos tres agentes de la policía, el ayuntamiento reitera su condena a la agresión sexual sufrida por una joven durante el primer fin de semana de fiestas. El alcalde de Echevarría lamenta que estos dos incidentes hayan eclipsado el trabajo hecho por la comisión de fiestas a lo largo de todo un año.
2: Precisamente Macunde, Eudel, las diputaciones de Álava, Vizcaya y Guipúzcoa han puesto en marcha la campaña Beldur Barik Gau eta Egun, dirigida a prevenir las agresiones machistas y fomentar ese ambiente de respeto, libertad, seguridad a las 24 horas del día en las fiestas de las localidades vascas. El objetivo es avanzar hacia unas fiestas igualitarias, erradicando la violencia contra las mujeres. Asier.
9: El mensaje que se quiere lanzar es que no debe haber ningún tipo de comportamiento o agresión machista ni de día ni de noche durante los actos festivos de este verano. Para ello, Emakunde, las instituciones forales y Eudel han puesto en marcha una campaña con el objetivo de que todas las personas y sobre todo las mujeres puedan disfrutar las fiestas sin miedo y en libertad. La directora de Emakunde, Miren Elgarresta, ha recalcado que las agresiones a mujeres no son algo exclusivo de las noches, sino que está latente en la sociedad las 24 horas, manifestándose de manera física, psicológica, simbólica o sexual. De este modo, Emakunde ha distribuido entre todos los ayuntamientos vascos una guía para combatir esta violencia durante las fiestas, para que éstas sean un espacio de libertad donde las mujeres tengan presencia y participen activamente. El Garresta incide en la importancia de la prevención, que va calando en las fiestas con mensajes en contra de la violencia machista.
14: Nuestro objetivo, pues que las fiestas sean un espacio de libertad para todo el mundo, un espacio en el que puedan disfrutar sin miedo. Y nuestro lema, Beldur Barik, Gau eta Egun. Pero no tenemos la menor duda de que la herramienta de sensibilización debe estar presente siempre, y de hecho yo creo que ya se observan cambios sustanciales en las fiestas. El mismo Celedón, ¿no?, que invitaba precisamente a toda la ciudadanía a vivir las fiestas, ¿no?, con alegría, en libertad, sin miedo.
9: Por su parte, la presidenta de UDEL, Esther Apraiz, ha recordado que los ayuntamientos refuerzan durante las fiestas la prevención, sensibilización y respuesta ante cualquier agresión sexista. Ha indicado que las agresiones machistas no son solo un problema asociado a la noche, mientras el diputado de Igualdad de Álava, Iñaki Gurtubay, ha insistido en que las mujeres no deben sentir miedo ni de noche ni de día. Así, la directora de Igualdad de la Diputación de Vizcaya, Trinidad Vicente, ha recordado cuáles son algunas de las prácticas machistas que sufren las mujeres.
15: Las fiestas se viven las 24 horas, la igualdad también, día y noche, en todos los espacios y con todas las personas. Queremos dejar claro que las agresiones machistas no solo son un problema asociado a la noche y a la fiesta.
16: La violencia machista no se limita a agresiones físicas, sino que también está presente en comentarios, miradas, conductas de control o situaciones no consentidas. Y estas realidades se dan durante el día y en cualquier espacio festivo.
18: Comentarios invasivos, presión, tocamientos no consentidos, situaciones de acoso, son prácticas que limitan la libertad de muchas chicas y de muchas mujeres.
9: Todas las instituciones reiteran que no se puede normalizar ninguna expresión de violencia machista y hacen un llamamiento a los hombres para que se impliquen y alerten cuando se produzca una agresión. Según datos de 2025, en las fiestas de las tres capitales vascas descendieron las denuncias por violencia machista. En Gasteiz se registraron 8, 2 menos que en 2024, en Donostia 4 registros, 1 menos, y en Bilbao 12 denuncias, lo que supone una menos que el año anterior.
2: 15 asociaciones de vecinos y agentes sociales de Donostia han reclamado al Ayuntamiento de la capital guipuzcoana que apruebe cuanto antes una nueva norma que regule las terrazas y la ocupación del espacio público. Critican que tras varios años de trabajo el Ayuntamiento decidiera en el pleno de abril abandonar la modificación de la ordenanza que estaban elaborando y empezar de cero. Esther Fernández.
10: Sí, el Gobierno municipal explicó en abril que cancelaba la modificación de la ordenanza actual de terrazas porque tras la aprobación inicial de la nueva norma, esta había recibido más de 400 alegaciones. Por ello, el Ayuntamiento consideró más adecuado empezar de cero con la redacción de un nuevo documento. Sin embargo, esta decisión ha sido criticada por una quincena de asociaciones vecinales y sociales que acusan al consistorio de realizar una maniobra de distracción. Advierten de que se agota la legislatura y no da tiempo para aprobar una nueva ordenanza. Van a pedir reuniones con varios concejales para exigir celeridad y que al menos se haga cumplir la normativa actual que denuncian no se está cumpliendo. José Anchín Churreta, de la Asociación por la Inclusión de Personas Ciegas o con Baja Visión, Begiris Elkartea.
19: Nos tenemos que tomar, como si dijéramos, la justicia por nuestra mano. Tenemos que sacar las taburetes, los burros de ropa, los carteles de los menús, ponerlos en la mitad de la carretera para entorpecer el tráfico, a ver si así se dan cuenta de lo que está ocurriendo. Porque a mí sí me entorpece mi tránsito por las aceras, y a mucha gente como yo. Hay muchas personas mayores y de diversa índole social. ¿Qué pasa? Solo nos molestamos los ciudadanos si entorpecemos el tráfico, si cortamos una calle. Y están todas las aceras cortadas. La hostelería y el comercio en esta ciudad se han apoderado de las aceras.
10: Denuncian que mantener la actual normativa supone una ocupación excesiva del espacio público, el incumplimiento de normas de accesibilidad y niveles de ruido que impactan en la salud de los vecinos.
2: Hoy, 15 de junio, ha comenzado de manera oficial la cosecha de sal de Añana. Es un acto cargado de simbolismo, al que, como es habitual, ha dado pistoletazo de salida el embajador de sal de Añana 2026. En esta ocasión, el reconocimiento es para Hilario Arbelait, uno de los cocineros más prestigiosos, respetados de nuestra gastronomía, conocido por haber liderado el restaurante Zuberoa de Oiartzun durante 50 años. Entrevistado aquí en las mañanas de Onda Vasca, Arbelait ha reconocido que con el reconocimiento de este año se quita una espinita que tenía desde hace años cuando le propusieron ser embajador, pero dijo que no por motivos de trabajo. Ha aprovechado también para reivindicar la nueva cocina vasca y la sal como un producto que tiene muchas aplicaciones.
20: Porque es una sal muy especial, no tiene nada que ver con las sales que se ven en el mercado. Gruesita, que le da un toque especial a todas las comidas, a todas las cosas que haces. Tiene una salinidad 3 veces mayor que el agua de mar, que no solo vale para condimentar. Lo que no me olvido nunca es que cuando tenía unos 10, 12 años, en el caserío todos los inviernos se mataba un cerdo. Uh-huh. Y ese cerdo no se mantenía en un frigorífico. No había. La sal era el único argumento que había válido para que estuviese varios meses allí, para que el jamón que se había troceado el cerdo, pues para que se curara, ¿no?
2: El alcalde de Bilbao, acompañado de la Corporación Municipal, ha izado esta mañana la bandera de la villa en la Plaza Ernesto Ercoreca, pistoletazo de salida para los actos que conmemoran el 726 aniversario de la villa. El plato fuerte va a llegar las noches de viernes, sábado, con Gaus Uria, que va a llenar el entorno de la ría desde el Ayuntamiento hasta Deusto, con propuestas culturales, lumínicas, tecnológicas. El alcalde Juan María Burto ha llamado a todos a que se sumen a la celebración.
3: Durante dos noches la ciudad se convertirá en un gran escenario en el que el arte, la luz y la tecnología dialogan con nuestro paisaje urbano. Y lo harán a través de un recorrido que va a despegar aquí mismo en el ayuntamiento y que se va a desplegar a lo largo de nuestra ría, invitando a nuestra ciudadanía a redescubrir Bilbao desde unas nuevas perspectivas. Es una propuesta abierta, inclusiva y accesible que está pensada para todos los públicos, que invita a participar, a compartir y a vivir la ciudad en familia o hacerlo en pareja, en cuadrilla.
2: Llegamos así a las 2:30 en... Y Manuel Vilella, arrachaldeón.
4: Arrachaldeón, Lorena, buenas tardes.
2: Bueno, cuéntanos, ha comenzado el Mundial.
4: Efectivamente, y esta tarde, a partir de las 6, en un ratito, lo hará para buena parte de los jugadores de nuestros equipos, porque 3 tiene el Athletic con Luis de la Fuente, 1 es Mikel Oyarzabal, uno de los llamados a ser importantes dentro de este torneo internacional, el que aporta la Real Sociedad. Por lo tanto, muy pendientes de lo que suceda a las 6 en ese España-Cabo Verde, porque habrá hasta 4 jugadores de los nuestros en liza. Nico, por cierto, ya recuperado, podría tener sus primeros minutos. Con pelota, con remo y con ciclismo, llegaremos hasta las 3.
2: Con Imanol Vilella nos quedamos hasta las 3 con el deporte. Siguen informados, entretenidos en esta su sintonía también en nuestra página web, ondavasca.com. 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
1: Dos y 33 minutos de la tarde, arratsaldeon, continuamos en sintonía deportiva aquí en Onda Vasca. Estamos a lunes, es ya 15 de junio 2026, día en el que ahora enseguida iremos con ello, va a debutar el equipo de Luis de la Fuente. O lo que es lo mismo, cuatro futbolistas de los que envían nuestros equipos a la cita mundialística. También va a estar por ahí, evidentemente, Víctor Muñoz como quinto hombre. Este último, junto con Nico Williams, eso sí, lo harán desde el banquillo, porque están recuperados, pero no para acumular una carga importante de minutos. Según ha dicho el propio Luis de la Fuente, enseguida, como decimos, iremos con el Mundial, con ese partido que va a enfrentar a los de Luis de la Fuente con Cabo Verde. Pero antes, noticia importante en el Deportivo Alavés, porque tras una semana, la pasada, en la que se hablaba siempre de bajas, en la que conocíamos la no continuidad de Guridi, la no continuidad también de Raúl Fernández, la continuidad de, en este caso, Protesoni, que renovaba su vinculación con el conjunto Babazorro, hoy ha llegado el primer fichaje, y es que un viejo conocido como es Villekoski, recordamos, estaba cedido, finalmente, hasta junio de 2031, el fichaje del defensa finlandés que ha oficializado hoy el Deportivo Alavés. Diego Cobo, arratsaldeon, muy buenas.
2: Arratsaldeon, ¿qué tal? Eso es, sí, hoy se ha hecho oficial el fichaje de Koski, que ya llegó en invierno de la pasada temporada desde el Istra croata, que es un club que la mayoría de acciones son del grupo Baskonia Alavés, o sea que la negociación no ha debido ser muy, muy dura. Eso, como habíamos comentado, pues es un jugador que estuvo de préstamo, que bueno, convenció en las últimas jornadas. Es verdad que al principio le costó muchísimo entrar. Su debut es el 13 de marzo, son 10 minutos frente al Villarreal, aquel partido que el submarino amarillo empata a los Babazorros en último minuto con el golazo de Pepe. Desde ahí, muchos partidos sin contar con minutos, y al final los últimos tres partidos en los que el Alavés, pues bueno, certifica ese, bueno, pues ese, quedarse en primera división, ganando en casa al Barcelona y ganando en Oviedo, pues convenció y así se ha dado el fichaje.
1: Hasta 2031 se quedará en Vitoria el futbolista nacido en Tuusula, en Finlandia, es de la generación del 2002. Un coste aproximado que no llega, Diego, al medio millón de euros.
2: Sí, bueno, parece que no ha sido un gran desembolso. Es verdad que uno a la vez, pues que tiene problemas en esa posición, ¿no? Pacheco vuelve a la Real Sociedad, Facundo Garcés continúa con esa sanción, Tenaglia puede jugar de central, pero es más bien un lateral derecho, y un jugador que ya ha estado aquí, que es verdad que bueno, el proceso de adaptación le costó, pero ya has conseguido que se adapte a la Liga Española y ha rendido. Pues bueno, un fichaje que tiene mucho sentido y que le da algo de garantías a la vez de cara a afrontar un mercado en el que se va a tener que seguir reforzando en esa posición.
1: Y en el que, evidentemente, va a estar muy, pero que muy activo el equipo que desde la dirección deportiva dirige, en este caso Sergio Fernández. Es que ricasco, Diego.
2: Ahora.

0: 36 de la tarde, el partido que va a enfrentar hoy a partir de las 6, es decir, en prácticamente 3 horas y media en Atlanta, a la selección de Luis de la Fuente con Cabo Verde, significará el debut de varios de nuestros futbolistas, porque ahí van a estar con el Athletic Unai Simón, que apunta a titular en la portería para el partido ante la selección africana. También va a estar como titular, parece, Aymeric Laporte, central zurdo de la zaga, en este caso del conjunto de Luis de la Fuente, y Mikel Oyarzabal, que se está posicionando como el delantero titular de esta selección para la cita mundialística. Desde el banquillo van a partir tanto Nico Williams como Víctor Muñoz, que son dos de los que arrastraban problemas en las últimas semanas. Nico se perdió del partido ante el Valencia hasta el final de temporada por una lesión muscular de carácter severo. Víctor Muñoz pudo reaparecer, pero lo hizo con bastantes molestias en alguna sesión de los de Alessio Lizzi. Finalmente se han recuperado todos a tiempo, incluido también Lamine Yamal, pero partirán desde el banquillo porque Luis de la Fuente ya ha advertido que no están para acumular una carga importante de minutos. Quien está en perfectas condiciones es el jugador de la Real, Takekubo, que ayer en el empate a 2 ante Países Bajos consiguió dar una asistencia.
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0: Reyes. Venga, ahora sí, son las 2 y 38 minutos de la tarde. Ya estamos en comunicación con Miguel García para hablar de remo, porque este pasado fin de semana se disputaba el Campeonato de España del Bote Largo, la última prueba de fuego seria antes del inicio de la competición, que está fechado para finales de este mes de junio. Buitrago de Lozoya, el campo de regatas del embalse de la localidad de la Comunidad de Madrid. Hasta Meira se desplazaban varios de los favoritos para hacerse final con el entorchado de la Liga Euskolabel, también de la Liga Euskotren. Ahí estaba, por supuesto, Orio, ahí estaba Donostiarra, ahí estaba Ciervena, y en categoría femenina Arraun Lagunak. No hubo discusión. Un campeonato que se saldó con triunfo de Orio, que se saldó con triunfo de Arraun Lagunak. Miquel García, arratsaldeon, muy buenas.
1: Buenas tardes, Imanol.
0: Sin sorpresas.
1: Sí, lo esperado, tanto en categoría masculina como femenina. Ya lo comentábamos el viernes. Los máximos favoritos eran tanto Orio como Arraun, y ganaron sus regatas sin mucha competencia, al menos en lo que vimos a través de la televisión.
0: Es que la realidad es que no hay nadie ahora mismo cerca, porque sí que es cierto que, bueno, es un campeonato de España bastante descafeinado, falta gente, falta además, posiblemente competencia directa, sobre todo en el caso de Bermeo, igual, que puede estar un poquito más cerca. Ciervena está demostrando que de momento está un poquito lejos, pero es que nadie se les acerca.
1: Sí, se les vio muy superiores. El primer algo llegó 2-3 segundos Donostiarra, pero ya el segundo largo se marchó de una forma que el tercer y cuarto largo pues lo pudieron remar a placer. No hubo ni regata a mitad ya, ¿no?

0: Ah, y ahí Orio pues aún puede ser más favorito aún de lo que es en los propios campeonatos.
1: Es que la sensación es de superioridad casi imperial.
0: Sí. A mí me pasó también, tuvo una gran superioridad, pero en los últimos años no veíamos tal superioridad ni cuando ganaba Bermeo. Siempre había algo más de, digamos, de competencia, ¿no? Y actualmente el año pasado y este, no... De momento no la estamos viendo, veremos si la veremos o no, pero a priori tampoco la va a haber. Y no es porque los rivales no anden, sino porque Orio está andando mucho. No hay que quitar mérito a los rivales ni quitar el mérito al propio Orio, sino que todos están andando, hay cuatro o cinco equipos que están andando mucho.
1: Lo que ya empieza a ser una la certificación de que algo no va igual... es que Ciervena sigue estando, pues, no un escalón detrás como sucedió el año pasado, sino quizás este año dos. Parece que este año Ciervena sí que no va a poder ser esa alternativa. Se perfila como posible candidato en caso de que Orio falle Donostiarra, pero Ciervena sí que está un poquito más atrás este año.
0: Sí, al menos en este mes de junio no está dando el nivel que esperábamos. Sí es cierto que yo ayer le vi mucho mejor que lo que vimos en Vizcaya y en Euskadi. Le vi que pudo pelear con Donostiarra hasta el final, excepto ese fallo que tuvo pues ahí en los últimos metros. Pero le vi compitiendo mucho más, sobre todo que lo que vimos en Euskadi o en Vizcaya. Y esperemos que siga esa progresión y siga yendo a más. Y pues cuanto mejoren todos, pues más competitividad va a haber y para el espectador mejor va a ser.
1: Sí, lo cierto es que quizás esa mejora, buscando sobre todo el plano final de la temporada, quizás pues esa bandera de la Concha ya va a llegar en muchos casos con pocas cosas por decidir, con un Orio que va a poder gestionar la temporada si todo camina en la dirección que parece que va a caminar, que es pues el máximo favorito absolutamente todo. Se puede decidir la liga pronto, como sucedió el año pasado, se puede gestionar en cierto modo la carga de regatas para los remeros. Es que cuando tienes un equipo tan bueno enfrente, es un quebradero de cabeza y sin mucho futuro por delante, porque es que son demasiado buenos.
0: Sí, además de ser buenos, tiene plantilla amplia y además tiene una gran cantidad de canteranos que ya sabemos que en Liga eso es muy importante y más este año que se sube el cupo a mínimo 5 canteranos, ¿no? Y Orio también los tiene, por lo que esa superioridad a priori pues va a ser quizás algo mayor que lo que puedan tener los rivales, por poner ejemplos, Ciervena o Bermeo, que pueden estar más justos... no de número de canteranos, pero quizás sí de calidad de estos.
1: Además, en categoría femenina, pues otra exhibición, ¿no? Arraun es el Orio de las chicas, por así decirlo, entiéndase la expresión, como símil de club dominador. Llevan haciéndolo muy, muy bien las últimas temporadas. Las de Chave, ahora mismo, son las mejores remeras del Cantábrico y fue una nueva demostración. Dos días y dos exhibiciones.
0: Sí, ganaron ambos días y en ambos días, en el minuto 3 de regata, pues ya se veía que o daban hacia por estribor o no iba a haber regata, ¿no? Y en un segundo nivel, pues Astiro respecto a sus dos rivales gallegas, pues más de lo mismo, ¿no? Se vio que era muy superior a las otras dos embarcaciones y al final, pues en la regata femenina, pues... quitando esa medalla de bronce que estuvo muy peleada entre Tirán y Perillo hasta la última parada, el primer y segundo puesto están definidos muy pronto.
1: Es algo que a mí personalmente me da pena, que es que haya tanta diferencia y que sea muy difícil que pasen cosas. Yo ahora mismo, sinceramente, tengo la sensación, viendo lo que hemos visto hasta ahora, que es cierto, no es nada puntuable para la Liga, pero que es que hay veces que ni con una calle muy mala veo posibilidades de que pasen cosas muy raras. Es decir, ahora mismo no veo a Round perdiendo, por ejemplo, una regata en la ría en la que tengan la peor calle. Sí, por ejemplo, Tolosaldea, que personalmente creo que puede ser el rival a batir, no tiene la mejor calle. Tendrían que pasar ese tipo de cosas para que haya sorpresas.
0: Sí, debería haber condiciones extremas o muy mala mar y cambio de tandas o... Incluso lo que tú dices, yo creo que ahí sí puede afectar en una ría, puede suceder eso. Pero bueno, no siempre tenemos que mirar quién es el ganador y en la Liga Euskotren creo que va a haber mucha competitividad entre diferentes treneras en,

0: no quizás igual no para ganar, pero sí del segundo o tercero hacia abajo va a haber una competitividad tremenda, y lo mismo una Reinera te puede dar un día segundo o tercero que al día que, el siguiente bajar al sexto puesto, ¿no? Ahí sí veo a mí, en ese vagón intermedio mucha igualdad y buenas regatas las que nos van a deparar este verano todas las traineras.
1: Ya la última, este próximo fin de semana empieza la Liga RC, el viernes entraremos en materia ya con la categoría de plata y de bronce, que sobre todo en la RC1 parece que va a tener muchísima emoción por arriba.
0: Sí, hemos visto un invierno en el que Zumaya ha andado mucho, pero quizás Zarautz le hemos visto algo más reservón, y cuando ha llegado ahora campeonato de Guipúzcoa, regata de Mutriku, ha pegado un golpe encima a la mesa y ha sido capaz de, incluso en algunas regatas, ganar equipos ACT, ¿no? Para mí el máximo favorito es Zarautz, y hay en un segundo plano pues tanto equipos como Zumaya, Deusto, que están dando muy bien en invierno, y por qué no sumar a Kaiku, que quizás estamos viendo un nivel más bajo de lo que esperábamos en octubre, en noviembre, pero que seguro que va a ir para arriba porque Remeros tiene para ello.
1: Miguel, abrazo fuerte.
0: Abrazo fuerte, Imanol.
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1: Nos quedan 11 minutos para llegar a las 3 de la tarde. Javier Alonso, arratsaldeón, muy buenas.
7: Arratsaldeón, buenas tardes, Imanol.
1: Momento de hablar de ciclismo porque ya ha terminado el antiguo Dauphiné, el Tour de Auvergne-Rhône-Les-Alpes, con victoria de Isaac del Toro, que es cierto que nos da muy pocas pistas porque su función no es precisamente la de en el Tour ganar, ni mucho menos la clasificación general.
7: Sí, pero por lo menos lo hemos visto, Imanol. Es que yo al principio estaba un poco confundido, digo, pero bueno, este hombre por lo menos tendrá que ganar esto, ya que no va al Tour, pues tendrá que ganar esto. Y la verdad es que bueno, pues también vimos, como siempre, a Lidl ahí, a Jorgensen tirando de Ayuso, y bueno, pues consiguió por lo menos hacer un tercer escalón. Para mí la sorpresa fue el australiano, parecía que venía en moto cuando llegó allí a meta. Y poco más, a ver lo que pasa el miércoles en el Tour de Suiza, que viene ya Pogacar a decirnos cómo está. Las imágenes que hay, está muy delgado, por lo menos es mi sensación, a no ser que sea un efecto óptico o del fotógrafo, pero la verdad es que está todo un poquitín cogido con pinzas.
1: Sí, la verdad, a mí lo que me sorprende, y es cierto que mucha gente está hablando de ello, es si lo de Paul Seixas después de la caída es un me voy a cuidar y me voy a quitar de esto que no me va a dar absolutamente nada y me cuido para el Tour y no termino con las malas sensaciones de decir puede agitarse el avispero y no soy capaz de salir a esos ataques, como pasó en la parte final. Correcto. O es que realmente no podía, porque si es esta última parte, la de no, es que no puedo levantarme de la cama por el dolor de la caída, sí que estamos ante un problema, porque eso significa que te va a impedir entrenar con normalidad al menos una semana.
7: Claro, eso es, y el Tour está ya. O sea, es que no queda nada para el 4 de julio.
1: Son 2 semanas y media.
7: Son 2 semanas y media. O sea, es que si de esas 2 semanas y media, efectivamente, Imanol, si perdemos una, que no podemos entrenar, ¿cómo vamos a llegar al Tour? Porque el Tour no es la vuelta esta a la Dauphiné, ¿eh? O sea, estamos hablando de que ahí desde el primer día tienes que estar atento para la primera semana, como hemos dicho, por activa y por pasiva, no caerte y no... que no te pille ningún corte tonto de esos y te caiga la del pulpo, pero es que luego son Alpes y luego son Pirineos. Es que son muchas cosas y no podemos perder ni un día de entrenamiento. Pogacar, la chita callando, ha estado en Sierra Nevada no sé cuánto tiempo, porque parece aquello que es una concentración del mundo del ciclismo ya, porque creo que es una pasada cómo está aquello de ciclistas. Creo que es imposible subir a Pico Veleta o cualquiera de aquellos picos que hay ahí arriba sin encontrarte con uno o dos equipos ciclistas. O sea, no se puede permitir, lo que tú dices, Paul Seixas, perderse una semana de entrenamiento.
1: A ver, es que lo que es cierto, a mí me sorprende bastante cómo decide retirarse de la carrera, que es intentar pasar la noche y después ya decir que no. No es un me caigo y en ese mismo momento levanto la mano, me subo al coche y ya está.
7: Ya.
1: Es que eso significa que el dolor puede estar ahí y, a ver, es cierto que nadie espera. Y el que diga lo contrario, pues evidentemente es un osado. Nadie espera que gane el Tour de Francia Paul Seixas, pero no, sí que hombre. Esté.
7: Eso es, que nos vendría muy bien, ¿eh? Porque ya no sería un menage a trois, sería un menage a trois, ¿no? Como decía aquel, ¿no? Ya sería entre tres, estaría Vingegaard, estaría Pogacar y estaría Paul. Entonces sería mucho más bonito, mucho más emocionante, pero no lo sé. Quizás a veces la propia adrenalina, el propio mal genio que tienes en ese momento te hace levantarte y subirte a la bici y llegar a la meta. Pero a mí no sé, tampoco tengo noticias reales de qué es lo que le ha pasado, si realmente tiene alguna lesión importante o no.
1: En principio solo son
7: hematomas
1: y heridas.
7: Eso es. Pero esta gente ya sabemos todos cómo es y creo que si son hematomas y heridas, yo creo que este hombre no se queda en la cama, solo por decir voy a acabar y voy a seguir, a no ser que esconda algo. O que diga, bueno, pues les voy a tener a todos más tranquilos y cuando empecemos el Tour, pues saco la escopeta y empiezo a disparar, ¿no? Pero ojalá, ¿eh? Ojalá sea eso y que sea una estrategia o lo que quiera, como quieras llamarlo, y que lo único que haya sido sean unos golpes de la propia caída, unas quemaduras y ya está. Pero por lo demás, de lo que vimos en el Dauphiné, yo sigo llamándole Dauphiné, pues eso, del Toro... en su estilo que yo no sé, cada vez se parecen, ¿no te da la sensación de que todos los del UAE cada vez se parecen más pedaleando a Pogacar?
1: Sí, a ver, yo creo que va muy en sintonía de que el propio Pogacar se sienta cómodo, igual que cuando pasa en atletismo, que cuando pasa una maratón, la liebre, al entrenar siempre con él, hace exactamente lo mismo y tienen incluso hasta la misma zancada y la penetración es máxima. Al final estamos hablando de que se está invirtiendo pues cantidades ingentes de dinero en el laboratorio para mejorar incluso pues esa segunda piel, ese maillot, ese túnel de viento, que si el paso de rueda es X milímetros más grande, más pequeño, te cambia la aerodinámica a la bici. Pues hombre, como para no invertir en lo humano, que es, por así decirlo, más barato.
7: Sí, eso es. Y además, por ejemplo, ayer Del Toro subió con la escaladora, no subió con la habitual bici de ruta, porque bueno, pues él se sentirá más cómodo. Y que también, bueno, luego era una etapa que terminó en el plato aquel, como le llaman ellos, al plato, como digo yo, que es una pasada la cantidad de puertos y la cantidad de sitios por los que pueden pasar y pueden realmente hacer esas etapas que son impresionantes, ¿no? Lo del tema de la evolución de todo, de las bicis, de la ropa, de todo, o sea, es que ahora mismo todo está milimetrado, todo está pensado, todo está calibrado, todo se sabe, la comida, los gramos, se pesan todo. O sea, no nos pensemos que cuando les dan un botellín es porque sí, es porque aquello está controlado y saben que ahí van a coger sales, que si hace calor tienen que coger más sales que agua, que tienen que hidratarse, que tienen que comer. Y aún así, a veces no funciona como tienen previsto y como tienen calculado, porque el cuerpo humano no es un mecanismo de ciencia exacta, pero cada vez es más exacta y cada vez lo tienen más preciso y más controlado. Por eso los ciclistas a veces son más que personas, son máquinas que de dar pedales, ¿no?
1: ¿Te gusta, ahora que has dicho, has hablado de terreno, etcétera, etcétera, el diseño que ha hecho el Tour?
7: No lo sé. Es que al final el Tour tiene ya una serie de estereotipos hechos. Todos sabemos que es la época peor del año. Julio es un mes duro en Francia, en la alta montaña, si te toca días de calor, te puede caer la del pulpo. Pero bueno, todos sabemos que un año es primero Pirineos y luego Alpes, y otro año al revés. Está bien, pero ya sabes, como siempre decimos tú y yo, en la carrera el recorrido es el que hagan los ciclistas. Tú puedes hacer el mejor recorrido del mundo.
1: Sí, pero fíjate, es que en la vigésima etapa estamos hablando de que suben de salida a la Croix de Fer, sí. Luego tienen el Telegraph, luego el Galibier y terminan llegando a pies de al pie prácticamente del Alpe d'Huez, que acaban de subir el día anterior, pero por la vertiente de la Sarenne. Es una etapa que tiene más de 5.000 metros de desnivel, casi 5.500, 170 más de 170 kilómetros de recorrido, y estamos hablando que es la etapa 20, es la previa de los Campos Elíseos.
7: Sí, eso es, pero lo que te digo, depende de cómo vaya la carrera. Si ya Pogacar les lleva 10 minutos, pues no va a servir para nada. Lo único, pues para que igual se luchen entre el segundo, el tercero y el cuarto, o no, o si está todo por decidir porque ha habido alguna pérdida de tiempo de uno de los favoritos, se puede decidir en esa etapa, porque al final es que tú puedes llegar a esa etapa de mil maneras. Depende cómo se llegue a esa etapa, puede ser un etapón o puede ser un siesta sofá, porque sí, está todo decidido y dicen, pues vamos a pasarla porque es que estamos machacados, aunque el Tour viene ya muy castigado por las etapas anteriores. Entonces, a veces esas etapas tan duras y tan eso, yo no sé si es mejor. Tú dices porque está muy al final, yo ahí tampoco estoy de acuerdo. Yo creo que esa etapa hay que ponerla antes, pero no lo sé.
1: Se te puede quedar demasiado decidido, quizás. Si
7: la claro, es que ese es el problema. ¿Cuándo la pones?
1: Tan pronto. Una última, Javi, que creo que me imagino que la habrás visto y es lo que está ocupando, evidentemente, todos los titulares de la jornada de hoy en el mundo del ciclismo. Liam Schlock, que hace bueno, pues lo imposible por ganar, que se marcha de Carapaz, que se marcha de Vlasov, sí, y que cuando está celebrando encima de la meta se cae.
7: Y pasa la meta y gana, rodando, pero por el suelo. Sí, bueno, no cabe duda de que va a ser la imagen del año, olvídate, ¿eh? Hombre, a no ser que pase, yo qué sé. Pero es que es muy difícil que un ciclista entre por el suelo y gane la etapa. O sea, yo no recuerdo nunca que haya ganado un ciclista la etapa fuera de su bici, o sea, y por el suelo, encima entrando solo. O sea, no sé, es que es surrealista, no cabe duda, ¿no? Sí que es la imagen, la ves por activa y por pasiva, nada que controles un poco de ciclismo y desde luego, que bueno, pues es una curiosidad. Pero seguro que va a haber más.
1: Javichu, un abrazo muy fuerte, cuídate mucho.
7: Otro para ti, Agur y Manol.
1: Con esta información vamos a llegar hasta las 3 de la tarde. Sigan informados, por supuesto, en la sintonía de Onda Vasca y de OndaVasca.com en su página web. Nosotros volvemos mañana martes con más deporte a la misma hora aquí en Onda Vasca.

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0: Es que los buenos temas de la tertulia surgen en la publicidad. Nerea Edo, Jone Goirizelaia, ¿qué tal?
1: Egunon. Egunon.
0: El aire del metro está muy fuerte, ¿no?
1: Muy frío. Bueno.
0: Sí.
1: Sí, sí, es como para coger lo que no tienes.
0: Ya.
2: Hay que llevar jersey si vas al metro.
0: Que demasiado contraste, luego pasa lo que pasa, claro, que estamos con el moquillo, claro, claro. En fin, yo lo extiendo a los cines también, el metro y los cines, que a veces dices, ah, hace calor, voy a ver una película, meto aquí a la sombra, y parece que estás en el Polo Norte, madre mía. Edurne García también está por ahí, hola Edurne, egunon.
3: Egunon, yo también me...
0: Te sumas.
3: Posiciono en contra del aire acondicionado en general, la verdad.
0: Sobre todo el aire acondicionado fuerte, fuerte y muy frío, porque claro, un poquito de aire pues no viene mal, pero... En fin, bueno, un apunte. Quiero saber vuestra opinión respecto al acuerdo, es que no sé si ni llamarlo acuerdo, preacuerdo de paz Estados Unidos-Irán. En principio se reabriría todo en condicional el estrecho de Hormuz. El acuerdo, fíjate, si no quedan días todavía, se deberá firmar este viernes. Todo como pasa en estos casos y en estas cosas pende de un hilo. Pero bueno, una valoración. Quiero escucharos. A ver, Nerea, ¿cómo lo ves?
1: Hombre, pues lo primero es que un acuerdo de paz, en principio, siempre parece que es positivo, ¿no? Lo que pasa que ya vemos como Trump un día nos dice una cosa, al día siguiente nos dice la contraria. Bueno, esta vez parece que el gobierno iraní también dice que van a ir a Suiza y que pueden firmarlo. No sé cómo será la letra pequeña. Parece que se abre el canal de Hormuz. Y parece interesante que dentro del acuerdo esté todo el tema del Líbano, pero tampoco le hemos oído nada a Israel, cuando hace dos días Israel estaba diciendo que ellos iban un poco a su aire, ¿no? Entonces, pues estamos a verlas venir y el viernes sabremos, ¿no?
0: O antes.
1: Bueno, también.
0: O antes de ir a saber.
1: Lo que pasa es que si es antes, ya, seguro que la noticia no es tan buena.
0: Ya, Johnny.
2: Pues no sé, porque no sé cuántas veces en los últimos días ha anunciado Trump que había un acuerdo. 10, 12, 15, no tengo ni idea, pero muchas. Y lo que he visto en los medios de comunicación de Estados Unidos es que cada vez que dice eso, muy pocos, tanto periodistas como las personas en general, le creen. Porque como lleva anunciando esto tanto tiempo, lo que pasa es que ahora, pues parece que sí, porque el mediador dice que hay algo. Yo lo que he visto es, lo primero que me llama la atención, es que no es estrictamente un acuerdo, sino que lo que van a firmar es una cosa que llaman memorando. Es decir, una cosa así, ¿no?
0: Ya.
2: Que van a firmar eso y luego después, a partir de que firmen eso...
1: ¿Se pueden hablar?
2: Sí, van a hablar de las cuestiones técnicas. Con lo cual, si esto es así, pues hombre, no lo sé. Decías, de aquí al 19, pues del 19 a las cuestiones técnicas cualquier cosa puede pasar. También he leído que Israel parece que sigue manteniendo sus posiciones y que puede que siga atacando. Y entonces que Trump le ha echado una bronca de la pera a Netanyahu, pues porque dice que va a seguir haciendo eso. Y entonces Irán le contesta a Israel que si hace algo, atacará. Y va un poco en la línea de lo que decías del Líbano. Es decir,
1: claro.
2: Y luego, los dos principales asuntos que estaban encima de la mesa no tienen acuerdo, que es la cuestión de las armas nucleares, en las cuales Irán sigue manteniendo que son... con fines pacíficos, cada uno que entienda lo que quiera cuando alguien que fabrica armas nucleares dice eso, y el tema del bloqueo del dinero, que Estados Unidos sigue diciendo que aunque haya memorando, haya firma y haya lo que haya, el dinero no se desbloquea. Con lo cual, pues esto es lo que hay. Entonces yo, entre decir, bueno, pues sería una buena noticia, entiendo que sí, pero es que todos estos flecos que hay, no sé, son por lo menos como para estar expectantes, atentas y preocupadas por lo que pueda pasar. Y luego yo creo que hay una derivada de todo esto, que hablamos del acuerdo o del memorando o de lo que sea esto, pero claro, hay que ponerse a pensar también, una vez de que esto pase, cómo se van a ir actuando en relación a todas las consecuencias económicas y sociales que esta guerra ha tenido y que seguramente con la firma del día 19 pues no se acaban y habrá que empezar a ver cómo se da la vuelta a eso. Con lo cual, pues una especie de precaución ante lo que pueda pasar. Y sobre todo, como decías, Chema, estamos a 15, faltan 4 días.
0: Puede pasar de todo en 4 días.
2: Cualquier cosa es posible, pero de momento, pues bueno, con esperanza de que se firme algo.
0: Leo en el WhatsApp, el tratado de paz durará lo que quiera Netanyahu. Trump, a quien este oyente califica de zanahorio, es un títere. Edurne.
3: Bueno, pues un poco en la misma línea, porque lo que hay que tener es bastante cautela, es evidente. Que lo que se ha en realidad firmado es que están de acuerdo en que quieren un acuerdo, que es lo que es un memorándum de entendimiento, que se han dado, creo que son unos 2 meses, para aterrizar técnicamente todas estas, todas las cuestiones y todas las sanciones en un lado y en otro. Creo que hay que ser bastante cautelosas, porque lo único que evidencia además esto es que, bueno, pues la vía que se ha utilizado en el conflicto, la vía de presión permanente y de confrontación, esta lógica, pues evidentemente siempre fracasa. O sea, hay otras vías que tienen que ver con la diplomacia multilateral, que yo creo que tiene un control internacional más efectivo. Tenemos que estar cautelosas, se abre una ventana de desescalada, pero sigue siendo un escenario muy frágil, muy complejo, y no hay que olvidar, además, como se ha dicho, que dentro de Estados Unidos y dentro de los cambios y de los ciclos políticos, un cambio de administración puede alterar completamente el rumbo de este acuerdo.
0: Pues esto es un déjà vu, Nerea, Jon, Edurne, pero estamos en el inicio de una nueva semana de huelga de médicos. Otra vez, la quinta del año. Nerea, además tú vienes de un, iba a decir enfrentamiento, de un cruce de declaraciones con la ministra Mónica García. No es que ya sea, que ya de por sí tiene tela, que sea la quinta semana de huelga de los médicos en lo que llevamos de año, sino que a corto, medio, largo plazo y todos los plazos que se les ocurra, no tiene visos de que esto se vaya a desatascar. Escuchamos a Néstor Morchón del Sindicato Médico de Euskadi.
4: Vamos a esperar esta semana, vamos a ver si de una vez alguien toma las riendas, el gobierno o quien sea, y empieza a moverse este tema. Y si no, no descartamos ningún escenario. Probablemente escalemos el conflicto. No descartamos que no haya una huelga indefinida a partir de otoño.
0: No descartan una huelga indefinida a partir de otoño. Una huelga indefinida de médicos. ¿Qué puede suponer eso? Nerea.
1: Pues yo, bueno, hemos hablado bastantes veces
0: de este tema. Sí, esto es un déjà vu.
1: A mí me parece que aquí lo que se ve claramente es la incapacidad de la ministra para sentarse y negociar. Y negociar, y negociar, y negociar, hasta llegar a un acuerdo. Y todos sabemos que cada vez que se negocia, cada uno deja pelos en la gatera, lógicamente, pero es que yo lo que estoy viendo es que la ministra se ha enrocado en que ella no tiene nada que hacer, que ella ya ha hecho todo lo que debía, que el tema está en manos de las autonomías, y yo considero que desde el gobierno vasco se está negociando, se han llegado en los 2 últimos años a 15 acuerdos, se está en este momento negociando uno más, que lógicamente las partes dicen pues no es suficiente y tal, y por eso se sigue la negociación. Entonces, en lo que es competencia en Euskadi, yo creo que se está trabajando. Y lo otro es que, bueno, el otro día lo vimos, de 17 autonomías, 16 se pusieron de acuerdo para decirle a la ministra que lo que estaba diciendo, que no era así y que cambiase la actitud. Y seguimos igual. Y el problema para mí es, fuera parte de los profesionales, lo fundamental es que los pacientes en este momento no están atendidos como hay que atenderles. Y las listas de espera se están alargando, etc, etc, etc. Y al final todos somos pacientes en algún momento, entonces a todos nos está afectando esto.
0: Jone.
2: Yo veo una situación de una especie de bloqueo permanente. Porque es que cuando parece que bueno, que las cosas pueden de alguna manera reconducirse, pues pues otra vez volvemos. O sea, es una especie de dar vueltas y vueltas,
0: sí,
2: y vueltas,
0: círculo, ¿no?
2: En un círculo cerrado. Entonces, cuando parece que se va a abrir el círculo, se vuelve a cerrar y otra vez volvemos a dar las mismas vueltas. Con una serie de diferencias a las vueltas, porque cuando empezó esta cuestión, creo que en este acuerdo marco estaban el sindicato de enfermeras, estaba UGT, estaban unas cuantas organizaciones. Parece que ahora, en el momento en que estamos ahora, algunas de esas organizaciones sindicales y de organizaciones y de sindicatos de los colectivos concretos se han salido también de ese acuerdo, con lo cual lo que estaba al principio tampoco está. Es decir, cuando la ministra decía, bueno, no, es que solamente están fuera los médicos, todos los demás han firmado, pero es que ahora están los médicos fuera, están las enfermeras fuera, está algún sindicato fuera, yo no sé lo que ha pasado, qué modificación ha habido de ese acuerdo marco desde lo que se firmó hasta... pero
1: temas de jubilación.
2: Bueno, bien, temas de jubilación que han hecho que los que estaban en el... los que estaban no estén. Y la ministra sigue manteniendo la misma posición. Yo siempre he pensado y siempre he dicho, y sin meterme en grandes complicaciones, quiero decir, el Estatuto Marco es una competencia del Estado español, y eso es así. Mientras no se cambie la legislación, y se llama Marco porque afecta a todo el fondo, por eso se llama Marco. Y entonces, quien tiene que negociar eso es el Ministerio del Estado, no las comunidades autónomas. Entonces no vale pasarse la pelota y decir, no, es que yo esto no sale porque tú no negocias. No, aquí quien no negocia o parece que no negocia es el Ministerio. Las comunidades autónomas negociarán en el ámbito de sus competencias mejor o peor. Los médicos y el resto de del personal sanitario protestará o no protestará. Que hay problemas en Osakidecha es evidente. Que ha habido cartas, dimisión, es verdad, pero eso no quita que la parte del Estado está sin solucionar. Y la cuestión es, había 78 días de lista de espera hasta hace poco, ahora se ha incrementado en 22 más. Y una huelga indefinida a partir de octubre, pues ¿qué consecuencias puede tener? Pues Nerea lo decía, para las personas usuarias, pues yo creo que es imposible de calificar, porque hay gente que tiene tratamientos durante todas las semanas, hay gente que tiene que ir a... Es decir, y todo eso, pues es que no se sabe muy bien cómo se va a hacer y qué va a pasar. Yo creo que urge una solución y que hay que plantear la solución con diálogo y acuerdo, y habrá que buscar algún sistema de que esto se desbloquee, aunque tenga que ser alguien de fuera que consiga desbloquear o que consiga que se hable, que esta es la, o sea, es decir, las cosas se solucionan hablando.
0: Edurne, ¿qué opinas?
3: Pues que es que el diálogo y el acuerdo, en el que yo estoy convencida de que estamos todas, nunca mejor dicho, de acuerdo en qué es lo que hay que, el objetivo no se consigue con el itumas. Lo primero que hay que aclarar, y yo creo que además en esta tertulia lo hemos dicho muchas veces, es que la huelga está convocada por algunos sindicatos médicos que defienden la creación de un estatuto separado de otras partes y de otros colectivos dentro de la sanidad. El Ministerio de Sanidad sí ha alcanzado un acuerdo con una mayoría sindical, y es verdad lo que comentaba ahora Ione, que algunos colectivos y sindicatos se han salido en las últimas semanas, pero también es verdad que fragmentar el estatuto entre distintos tipos de profesionales evidentemente es un error. Y todas las trabajadoras de la sanidad pública son igual de importantes e imprescindibles para garantizar la atención de calidad. No existe, obviamente, un sistema sanitario solo con médicos y médicas, sino también con enfermeras, técnicas, administradoras, celadoras y todas las trabajadoras, obviamente, que no son esas médicas. Por eso, dentro de ese estatuto marco que hay que defender y que, evidentemente, con el que lleva 3 años, hay que recordarlo, lleva 3 años de negociación de un estatuto que lleva 20 años sin actualizar, y un estatuto que tiene que reconocer las especificidades de cada profesión mediante capítulos propios para que de alguna manera se preserve esa propia cohesión del sistema sanitario y evite generar desigualdades dentro de los colectivos. Además, es importante hablar de que dentro de una negociación, evidentemente, hay errores, evidentemente hay desavenencias, desacuerdos y cuestiones que negociar, y que esa tiene que ser y es la actitud del Ministerio. Pero claro, es que en este contexto lo preocupante, lo que de verdad a mí me preocupa, es que primero se habla de lo que el ministerio, lo, digamos, la responsabilidad del ministerio, se habla, se explica y además hay que asumir que hay que llegar a un acuerdo. Ahora bien, estar constantemente, lo que a mí me preocupa es que constantemente, en este caso, Alberto Martínez, el consejero de Salud en Euskadi, haya decidido todo el rato ponerse al frente de la oposición a estas mejoras y estar todo el rato, digamos, increpando y poniendo el dedo en y el y tú más, en la, en este caso, en la labor que la que existe, o sea, en la responsabilidad de la ministra. La responsabilidad de la ministra es la responsabilidad de la ministra, pero la responsabilidad del consejero, claro, es que lo que no puede ser es que aquí, en Euskadi, hay una sobrecarga asistencial, hay dificultades dentro de Osakidetza, dentro de la atención primaria, y hay una necesidad obvia de mejorar las condiciones laborales, y son cuestiones que afectan a Euskadi y que dependen de Euskadi, y sobre las que el gobierno vasco, obviamente, tiene competencias y tiene capacidad de actuación. Por eso, evidentemente, es un error convertir este conflicto en un cruce de reproches entre Madrid y Gasteiz, en este caso, y que el ministerio debe seguir dialogando, por supuesto, y mejorando el texto. Y tiene que hacerlo con el máximo número de agentes y de sindicatos dentro del de la sanidad. Pero el gobierno vasco también tiene que asumir su responsabilidad y avanzar en acuerdos que permitan, obviamente, fortalecer esa equidad y recuperar la confianza. Y, por supuesto, porque aquí las grandes afectadas son todas las usuarias, en este caso, de una sanidad pública que todas queremos muy fuerte, que todas queremos que esté llena de recursos y que todas queremos que nos atienda con la máxima eficacia y celeridad posible, por supuesto, pero cada uno aquí tiene que asumir su responsabilidad. Entonces, vamos a mejorar las condiciones laborales del personal sanitario, porque es una buena noticia para el conjunto del sistema. Lo que nos ayuda, de verdad, es utilizar el estatuto como un arma política, una vez más, con lo que está en juego, que evidentemente es reforzar la sanidad pública y tener, bueno, una sanidad pública fuerte, cohesionada y capaz de dar respuesta, y que en realidad en el día a día es que yo llame a mi médica y que me pueda atender con las máximas garantías. Pero de verdad, utilizarlo como arma política creo que es un error, y cada una tiene que asumir su responsabilidad. La ministra la primera, pero el consejero aquí en Euskadi también.
1: Ya, y el consejero aquí en Euskadi la ha asumido hace mucho tiempo, y hay un pacto de salud, y además del pacto de salud se está negociando, hay una mesa sectorial en la que se trabaja, que tiene planteadas cosas encima de la mesa, que en los dos últimos años ha llegado a 15 acuerdos, que creo que no está nada mal, que se están mejorando condiciones, que hasta que empezó todo el tema de la huelga se había bajado un montón en cuestiones como listas de espera, etcétera, etcétera, y que todo este tema, pues a una sanidad como es la vasca, que más del 95% de la provisión es pública, nos hace todavía más daño. Hay otras comunidades autónomas que si la provisión sanitaria está derivada a la privada, pues lógicamente este tema se nota mucho menos. En Euskadi lo estamos notando todos muchísimo más. Y aquí no es una cuestión de cruce de reproches. Aquí el consejero tiene y la Consejería de Salud tiene la responsabilidad que tiene y la tiene totalmente asumida. Y el Ministerio se ha hecho el longuis, directamente el longuis. Y se ha hecho el longuis, entre otras cosas, porque sin tener un acuerdo con todo el sector, porque los médicos evidentemente no son el 100% de la sanidad, pero sí son un pilar fundamental de la sanidad, son un 14% de todo el entramado, y no se han sentido representados. Y se ha decidido que se lleva al Consejo de Gobierno un estatuto marco que cuenta con un 14% de los que van a estar dentro de ese estatuto marco, que están no en desacuerdo, es que entienden que ni se les ha casi preguntado. Eso por un lado. Pero es que luego encima de lo que había acordado, porque yo estoy de acuerdo, este estatuto marco en principio lo aprobó con la mayoría sindical. Bien, pero resulta que cuando lo lleva al Consejo de Ministros se quita parte del acuerdo. Entonces, ¿esta ministra a qué está? ¿A qué está? Bueno, yo ya sé a qué está. Está a intentar en Madrid ser lo que sea, pero en este momento es ministra. Y como ministra, desde mi punto de vista, de verdad, está siendo bastante irresponsable. Y creo que no está asumiendo que ella como ministra lo que no puede ser es la que genera problemas. Tiene que ser la que los intenta arreglar. Y de momento yo no le he visto. Desde luego, la semana pasada, el martes pasado, yo le pregunté por este tema y me miró como las vacas al tren, y lo que me contestó fue que ella ya había hecho todo lo que tenía que hacer. Y eso a mí me parece que no es de recibo.
2: No sé, yo
3: no comparto.
2: Yo hay una cosa, Edurne, estoy de acuerdo, totalmente de acuerdo contigo en que cada uno, cada una, tiene que asumir su responsabilidad. O sea, en eso estoy totalmente de acuerdo. Lo que pasa es que yo creo que la ministra, en este caso, que tiene la responsabilidad de hacer el estatuto marco, cuando le toca asumir esa responsabilidad, lo que hace es decir que a ella no le toca. Que eso no lo tiene que hacer ella, lo tienen que hacer otros. Lo tienen que hacer otras partes. Y entonces yo ahí veo el problema. Es decir, asume, si cada uno, cada parte asume su responsabilidad, cada parte tendrá que solucionar lo que le toque dentro de su responsabilidad. Y si hay varias ya partes diferentes que te están diciendo, oye, mira, aunque firmamos esto, ahora has cambiado no sé qué, ya no estamos de acuerdo, y con nosotras no has hablado y no estamos de acuerdo, pues la responsabilidad está en que eso que está sin acordar o sin estar totalmente de acuerdo, pues se pueda solucionar. Y a eso es asumir la responsabilidad. La responsabilidad no se asume diciendo, yo he hecho todo lo que tenía que hacer, estos son los que tienen que hacerlo y les toca a ellos y a mí dejarme en paz porque yo de aquí no me muevo. No, la responsabilidad se asume buscando soluciones. Y luego, yo estoy de acuerdo contigo también, Edurne, en que todas las partes de la sanidad, absolutamente todas las personas que trabajan tienen la misma importancia y son igual de importantes. Pero es que yo no creo que nadie, cuando está planteando cuestiones relativas a su colectivo, está haciendo de menos a los demás. No he oído a ningún colectivo, igual es que yo no he oído y alguien lo ha dicho, no he oído a ningún colectivo, incluso de los que hayan firmado, decir que cuando otros dicen otra cosa es porque les están haciendo de menos a ellos, les quieren quitar a ellos y a ellas derechos, les quieren modificar. No he oído a nadie. Entonces, si no he oído eso, será porque quien está intentando negociar lo suyo está respetando lo que hayan acordado respecto de los demás. Con lo cual está reconociendo que todo el mundo es importante y que tiene la misma importancia. Lo que está diciendo es que a ese colectivo en concreto no se le han dado. Y entonces está pidiendo que se le dé voz, que se le deje plantear cuestiones y que se le deje buscar soluciones a esas cuestiones. ¿Que algunas habrá que negociarlas en Osakidecha? Pues sí, pero es que ya lo han planteado y yo eso también he visto. Es decir, están negociando con acuerdo, sin acuerdo, mejor, peor, pero lo están haciendo. El conflicto bloqueado y enquistado está en lo que tiene que ver con Madrid y con el Estatuto Marco. Y mientras, insisto, las competencias sigan como están, pues es que ahí es donde se tiene que desbloquear.
0: Edurne, decías.
3: Bueno, vamos a ver. Es que estamos todo el rato hablando de la responsabilidad del de enfrente, pero es que la nuestra, lo único que hacemos es enumerar datos y acuerdos, y por supuesto es que el pacto de salud ha sido un fracaso, es un fracaso, y de momento de verdad hay cuestiones como por ejemplo el convenio regulador de las condiciones de trabajo de Osakidecha está sin actualizar desde hace 15 años, y en eso obviamente Mónica García no tiene nada que ver, no tiene nada que ver el ministerio, sino tiene que ver Osakidecha.
1: Pero no están en huelga por eso, Edurne.
3: Pero cada una tiene que asumir su responsabilidad. Es, por ejemplo, lo que ha pasado con el tema de las interrupciones de embarazo. En noviembre el gobierno vasco, porque claro, es que el pacto de salud, una de las cuestiones por las que hay varios colectivos y varios agentes que no están de acuerdo, porque evidentemente existe una mesa donde se habla, pero luego, de alguna manera, lo que hacen el gobierno es, por mucho que escuches, pasar el rodillo, y en la base de ese pacto de salud hay un espíritu de externalización dentro de la sanidad y de Osakidecha en Euskadi, y el caso concreto de las interrupciones de embarazo es clave. En noviembre se acuerda del Parlamento que a partir del 1 de enero del 2026, porque el 95% de los abortos en Euskadi se hacían por la sanidad privada, que bueno, se realiza un acuerdo para que sean en la sanidad pública, y tiene que ser justo ahora, seis meses después, cuando, sin haber aplicado nada, se habla de un proyecto piloto para el otoño de este año, para finales de este año, para poner en marcha una cuestión que tiene que ver con obviamente garantizar un derecho, como es el derecho al aborto de las mujeres en Euskadi, para poder hacerlo vía sanidad pública. Es que esta es la realidad y luego es lo que estamos todo el rato contando. Y una cosa es pedirle responsabilidad al Ministerio y otra cosa es decir, es que en Osakidetza las cosas no funcionan. Y he puesto el caso concreto del tema del aborto porque creo que es muy gráfico. Es que una cuestión es decir, las cosas no funcionan siempre, siempre, siempre porque otros las hacen mal. No, mira, si tú tienes responsabilidad, y en este caso el consejero lo que tienes que hacer es asumir tu responsabilidad. Y yo no he negado que Mónica García tiene que asumir la suya. Y con respecto a lo que decías, Jone, sobre que no te parece, yo creo que yo aquí discrepo bastante. Sí, sí ha habido voces y colectivos que han hablado que las reivindicaciones específicas de los médicos, por supuesto, claro que de base todas estamos de acuerdo con que cada colectivo, en cada categoría profesional, reivindique sus mejoras en sus condiciones laborales. En eso, en esa base, claro que estamos de acuerdo. Pero si tú perteneces al ámbito de la sanidad y sabes que ya hay una desigualdad, si tú lo que haces dentro de ese estatuto marco, que es lo que digamos está planteando el Ministerio, hacer un compartimento en cada profesión específica, es decir, las médicas, las enfermeras, bueno, todas ellas, las cuestiones, pero si tú estás luchando solo por las médicas, hay una discriminación, la hay, y ha habido voces, la hay, y es injusto, de verdad, es que esto yo lo tengo clarísimo. Entonces, de verdad, podemos enumerar un montón de cosas, podemos hablar del pacto de salud como si esto fuera la panacea, y no lo es, o sea, en la realidad no lo es. Y decir que estamos mejor que no sé dónde, de verdad, no quiere decir que yo esté asumiendo, mejorando y haciendo que el sistema público de sanidad en Euskadi esté mejor. Y eso, de verdad, es que ¿a quién hay que pedírselo? Pues obviamente al señor Alberto Martínez, que es el responsable máximo.
0: Leo en el WhatsApp, ¿a qué espera la señora ministra para marcharse a casa? Las consecuencias de su postura cerril están afectando a miles de vascos y por favor, señora tertuliana de Sumar, no vuelva a echar balones fuera. Ahora me entero que solo hay usuarias, médicas, celadoras, administrativas, etcétera. El porcentaje de seguimiento de la huelga según los sindicatos es del 80% y según el ministerio es del 20%. ¿La representante de Sumar cree de verdad las cifras del ministerio? Una ministra que le gustaba la pancarta y no le gusta los que ahora llevan la pancarta. Aparte de la guerra particular con el Sailburu y con nuestra comunidad, ¿qué porcentaje de apoyo tiene entre los convocantes? Esto se le llama centralismo, de igual de derechas o de izquierdas, centralismo. Más mensajes de los oyentes. Señora García, menos mal que no hay que usar el y tú más. Supongo que os estáis dando cuenta de que no es lo mismo estar en un lado de la pancarta o en el otro. ¿Ahora en qué lado está Sumar? A la ministra de Sanidad le queda grande el puesto porque transmite un desparpajo y una prepotencia que choca con el fundamento del puesto que representa. La próxima vez que Edurne vaya al ambulatorio, que la atienda una persona de la limpieza, ya que todos los profesionales son iguales, que sí en derechos, pero no en importancia. Osakidetza presta servicios que no prestan otras sanidades del Estado. ¿Le parece mal que el aborto se vaya a hacer en lo público? La política de interrupción del embarazo funcionaba de p.madre. Por motivos ideológicos se ha modificado. ¿Qué vais a arreglar? Si estáis a... Bueno, voy a leerlo textualmente. Si estáis a hostias entre vosotras. No sé si se refiere a Sumar o no sé muy bien. Por
2: a
0: cierto,
2: vosotras tres seguro que no.
0: A vosotras tres.
3: No. A Sumar. Entre nosotras seguro que no. Y Sumar tampoco.
0: Hemos hecho un repasillo histórico de huelgas médicas en el Estado y hubo una en el 87 que se prolongó durante casi 3 meses. Ojo, en aquella época de que algunos ahora solo recuerdan lo bonito de Felipe González en el gobierno, que parecía que esto era una huelga de casi 3 meses de médicos en el 87 que transformó profundamente el modelo de gestión, retribuciones y organización laboral de los facultativos de la sanidad pública. Y hubo otra en el 95. Los hospitales públicos españoles viven la mayor parálisis asistencial de su democracia. Miles de facultativos, durísimo pulso contra el gobierno central que se prolongó durante 48 días de huelga. ¿Cuál fue el detonante? Vino de Euskadi. Euskadi fue el detonante involuntario y el espejo económico del conflicto. Al tener las competencias de sanidad ya transferidas, los médicos vascos de Osakidetza, junto a Cataluña y Navarra, gozaban de sueldos notablemente más altos que el resto del Estado.
1: Yo solo quería decir una cosa. Cuando se habla de externalización, vamos a poner el dato encima de la mesa. El tanto por ciento de gasto sanitario que se usa en Osakidetza externalizado es el 4,3%, que me parece significativo. Y eso también es lo que estaba diciendo antes, lo que nos está haciendo que esta huelga, de la que yo tengo clarísimo quién es la última responsable, y es la señora ministra, nos hace bastante más pupa.
2: Yo, mira, Edurne, cuando hablas del pacto de sanidad, cuando pones encima de la mesa las cuestiones que no funcionan bien en Osakidecha, cuando planteas la cuestión del aborto, cuando planteas todas esas cosas, yo te escucho y digo, pues es que yo estoy de acuerdo con casi todo lo que estás diciendo. Pero es que eso está bien, ponerlo encima de la mesa, pero es que no estamos hablando del pacto de salud. No estamos hablando de cuándo va a entrar en vigor una cosa que se acordó y que ya llega tarde y que ahora se va a poner un proyecto piloto. No estamos hablando de eso. Yo, a mí me encantaría hablar de eso, porque seguramente discutiríamos muchísimo, porque aunque hemos participado en toda la discusión, al final no hemos firmado porque veíamos muchísimas carencias. Y esas carencias están saliendo a la luz. Esas carencias le toca a Osakidecha y al consejero solucionarlas, y le toca a la oposición ponerlas de manifiesto para que no se nos olviden, y como afectan a los ciudadanos y a las ciudadanas, pues se busque una solución. Pero eso es una cosa, y otra cosa es lo que estamos hablando ahora. Es decir, no podemos decir, como Osakidecha tiene todos estos problemas, el pacto de salud en realidad no funciona, no los ha resuelto, las cosas son así, pues resulta que la culpa de que no se firme el acuerdo marco y de que los médicos salgan a la huelga está en todas... No, es que no es así. Es que existen las dos cosas. Existen las dos cuestiones. Cada cosa hay que atajarla de una manera diferente, y la cuestión está en que una de ellas... o bien porque la oposición constantemente en el Parlamento plantea cuestiones, porque salen a la luz pública, porque se discute, porque se hacen propuestas... Pues bueno, se pueden solucionar algunas cosas y otras no, pero lo que pasa en el Estado no se soluciona. Y no se soluciona porque hay que hablar con un colectivo, ahora con más de un colectivo, porque hay otros que también se han salido, es decir, hay que hablar con los diferentes colectivos, y alguien dice, no, esto está bien, está perfecto y yo no tengo nada que hablar. Y ese es el problema. Entonces, yo no digo, no sé si las reivindicaciones están bien, están mal, si son discriminatorias respecto a las otras o no lo son. Bueno, pero que se discuta, que se hable y que se vea si eso es así o no es así. Porque si es discriminatorio, nadie lo va a aceptar. Si es discriminatorio, habrá que hacerle ver a la otra parte que es discriminatorio. Pero lo que no vale es decir, bueno, pues no, lo mío está bien y lo de los demás no vale, y además la culpa la tiene no sé quién. ¿Por qué no? Y entonces, claro, y todo esto así quieto, parado, sin movimiento y sin vías de solución, pues ha tenido consecuencias, pero va a tener más. Hombre, julio y agosto no son los mejores meses del mundo para negociar. Pero bueno, antes de que en otoño pase cualquier cosa, como decía el representante del colectivo de médicos y de médicas, pues hombre, es mejor que se pongan a hablar e intenten buscar alguna solución. Y la solución siempre pasa porque todo el mundo ceda algo, porque no hay una verdad absoluta en la negociación, no es la mía ni la tuya, es la que encontremos entre las dos partes. Y eso es lo que creo que deberían intentar hacer.
3: A ver. Si es que el argumento está clarísimo. Es decir, hay dos cuestiones, pero solo ponemos foco en una. Si estamos hablando de la huelga de médicos...
2: A ver, Edurne, ponemos el foco... Escucha, que no te interrumpo, solo te voy a decir una cosa y te dejo hablar.
0: Y escuchamos
2: a Edurne. Ponemos el foco en las dos, pero estamos discutiendo de una.
3: No, hombre, claro. Si tú pones el foco en las dos, pero solo discutes de una, no estás poniendo el foco en las dos. Eso es lo que te quería. Sé perfectamente lo que has dicho y comparto la base de lo que has dicho. Entonces, si ahora, por supuesto, estamos planteando hablar de la huelga de médicos, claro, y quien tiene competencia es la ministra de Sanidad, y en este caso el ministerio es una competencia estatal, del Estado español, pues se habla de eso. Y se habla de asumir responsabilidades, y se habla de que hay una negociación, y se habla en este caso que podemos compartirlo o no, porque evidentemente veo que no, pero para mí sí que sigue siendo la reclamación de las médicas una reclamación de discriminatoria con respecto a otras compañeras del sector, pero bueno, esto es un debate. Y luego otro debate, pero es que claro, este debate lo estamos teniendo nosotras tres, bueno, nosotras cuatro, pero en cualquier caso, si cuando el señor Alberto Martínez se mete en este debate, por supuesto, como consejero de un territorio que va a la reuniones estatales, pero luego no está responsabilizándose. Cuando hace un mes y pico había 70 organizaciones y colectivos reivindicando y hablando de las cosas que estaban pasando aquí en Osakidetza, que son su responsabilidad, aquí es donde está la trampa. Es decir, por supuesto hay que negociar. Claro, es que no es el ITU más así. Si lo dices tú, yo, bueno, pues entiendo que dentro de lo que cabe y dentro de tu capacidad de influencia, pues no tienes tanta responsabilidad en lo que esté pasando en la sanidad en Euskadi. Pero es que el consejero sí. Entonces, lo que no puedes hacer es todo el rato echar balones fuera. Tú puedes estar hablando de la huelga de médicos como está hablando, pero cada vez que a él se le hace una galdera, una pregunta en el Parlamento Vasco, cada vez que se emite una crítica hacia Osakidetza, en vez de contestar él, que es el máximo responsable, lo que hace es hablar de lo de los demás. Y eso es lo que no está bien. Y poner el foco, por supuesto, que además yo sé que todas aquí somos listísimas, todas sabemos perfectamente que si hablamos de la huelga de médicos, porque nos interesa hablar de la huelga de médicos, no de lo que está pasando dándonos aquí de hecha. Y esto no tengo yo, o más, en esto sé que todas somos listísimas, o sea que no hay duda. Por lo tanto,
2: yo estoy de acuerdo contigo en que el consejero tiene la responsabilidad y la obligación de solucionar las cuestiones que están aquí encima de la mesa. Tiene también la responsabilidad y la obligación de, cuando se le pregunta, responder. Y responder sobre lo que se le pregunta, no echar balones fuera, porque eso es una táctica muy común. Y eso no es. Y tiene también la obligación y la responsabilidad de asegurar que en nuestro país la sanidad pública funcione como tenga que funcionar. En eso estoy totalmente de acuerdo. Y es responsabilidad de la oposición y también obligación poner encima de la mesa todas las cosas que están mal.
0: A ver, Jone,
2: pero eso no quita lo otro.
0: En menos de un cuarto de hora se inicia una manifestación en Bilbao, en el recinto universitario de San Mamés, en Ingenieros, para protestar ante una polémica gorda que afecta a la selectividad de este año. Bueno, la PAU, pero para entendernos, la selectividad de toda la vida. Alumnos y familias se concentran para pedir explicaciones a la universidad, a la EHU, bueno, es que a mí me sigue saliendo lo de UPV-EHU, porque es la responsable de la universidad de esas pruebas y de esos tribunales. ¿Qué ha pasado? Pues que se han dado decenas, no uno, dos, tres, no es anecdótico, decenas de ceros, cuando digo ceros es cero patatero, 0,0, en las pruebas de... A ver, vamos a dar la información como está siendo, porque en este tema está habiendo mucha demagogia. Que si la pública, la concertada, que si los modelos... No, el tema es que el grueso de los ceros se ha dado en un grupo concreto de colegios, en un tribunal concreto, el número 11, en Sarrico, y en un listado concreto de alumnos, tan concreto que es de los apellidos entre la I y la P. Alumnos que están fuera de entre la I y la P de ese mismo curso y clase no han sacado un cero. Alumnos que han recibido la misma formación. Luego ha habido muchos pencos, pero ahora me centro en el 0,0. Un 0,0 que te ponen una de dos. Cuando te pillan copiando, que no ha sido el caso, o cuando dejas el examen en blanco, que no ha sido el caso. La universidad de momento no ha dado ninguna explicación, dice que no hay ningún fallo. Nerea.
1: Yo he leído esto porque me ha parecido un poco alucinante lo que hemos estado leyendo y lo que acabas de comentar.
0: Por cierto,
1: tú.
0: Muchos de esos estudiantes con perfil B2 certificado.
1: Un perfil B2 cuando un día o dos días antes habían hecho además el examen de filosofía en euskera. Y además creo que había uno que era, fíjate, de estas cosas, sobre lo que suponía el trato en euskera cuando vas a un servicio sanitario, ¿no? Y la cercanía y demás.
0: Tema a desarrollar.
1: Eso, creo que, o sea, y aprueban el examen de filosofía en el que tienen que desarrollar eso en euskera y luego, oye, pues puedes pencar euskera, pero una cosa es pencar y otra es tener un cero. O sea, un cero es...
0: nada.
1: Es nada. Y resulta curioso que sea casualmente en un tribunal y que sea en unos apellidos determinados, porque yo la primera vez que lo leí, lo primero que pensé fue, esto ha sido un fallo informático, que alguien le ha dado a un botón que no le tenía que dar, pero parece que no. Y la universidad mantiene que está bien corregido. A mí, cuando menos, me resulta extraño. extraño y además preocupante, porque los chavales y las chavalas que van a hacer las, bueno, la PAU o como se llame ahora, se están jugando mucho. Se están jugando mucho porque según qué, a qué universidad quieran ir, vamos, qué carrera quieran hacer en la universidad, pues la nota es fundamental. Y tener un cero en una de las asignaturas, pues a muchos les puede truncar lo que puedan hacer el año que viene. No sé, yo... no sé, a ver qué dicen Edurne y, sí, y Ione, fíjate, pero a mí cuando me resulta raro.
0: Por aportaros más información, se ha reconocido la universidad un fallo informático, en unos casos específicos, creo que han sido 8, no de este grupo, sino de otros estudiantes que sacaron un 0 como no presentados.
1: Sí.
0: Y entonces estos han reclamado y han dicho, oiga, que yo me presenté al examen. Entonces ya, efectivamente, se lo han revisado y han dicho, ay, sí, disculpe usted, que 8 casos. Pero luego está este en concreto, de este grupo de apellidos y de este tribunal en concreto. Yone.
2: No sé, a mí, yo cuando lo leí, por lo menos lo que me quedé es sorprendida. Y dije, ahí va, ¿y cómo puede pasar esto? Porque, no sé, o sea, es decir... no han puesto absolutamente nada en el examen. Nada, o sea, no han escrito ni una línea, porque basta con que escribas una línea, contestes a una o a dos preguntas, pues ya algo te tienen que valorar. O sea, te pueden suspender, pero algo sí, te claro. tienen que valorar. Pero es que luego...

0: Lo cual, porque decía Nerea que cuando han hecho filosofía han desarrollado, les han valorado y les han puntuado, y ha sido en el mismo tribunal, porque eso no cambia. Es decir, el tribunal y los apellidos son siempre los mismos independientemente de los estos. Entonces, yo lo que pienso es que algún problema ha habido en la corrección, en el, no sé, en las cosas, alguna cuestión ha habido, y creo que la obligación de la universidad es revisarlo hasta el mínimo detalle para ver qué es lo que ha pasado. Y luego, sobre todo, muy importante, dar explicaciones a los alumnos y a las alumnas, y dar explicaciones a la sociedad, que mira un poco asombrada cómo ha podido pasar esto. Porque es cierto que el sistema de la selectividad no es el mejor sistema para ver qué notas puede sacar alguien, porque vienen de una evolución, de una evaluación y de una esta, y de repente se juegan todo un examen y puedes tener buena suerte, mala suerte, o mira lo que te puede pasar. Pero como es el que hay, pues desde luego tiene que tener todas las garantías. Y para que tenga todas las garantías, yo creo que la universidad tiene que revisar bien esto y dar explicaciones, y no dentro de mucho tiempo, porque cuando se dan muy tarde...
1: Mira, precisamente se les acaba el tiempo. Tengo el dato. Esta medianoche finaliza el plazo de solicitud de revisión.
0: Bueno, me supongo que todos los que tengan esto habrán solicitado.
1: Hombre,
0: supongo.
1: Desde luego, los que tengan un cero, como menos de cero no van a sacar.
0: Por eso porque, se habrán porque pedido me, todos.
1: Porque sé que hay gente que ha sacado, imagínate, no sé, pongo por caso, un 2,5, que más o menos justo le da la nota de corte y dice, a ver si voy a pedir una revisión.
2: Y me ponen un 1.
1: Me ponen para abajo y fíjate tú qué gracia. Edurne.
3: Pues precisamente eso, ante una cosa tan rara, tan extraña, que evidentemente esperemos que no tenga ninguna, y no, yo no lo creo, la verdad. O no parece que con la información que tengamos tiene ninguna intencionalidad, sino que proviene de algún tipo de error informático o algún error técnico. Evidentemente estamos hablando del futuro de la gente joven, que hoy, como decías, ahora se va a manifestar a las 10, que espero que hayan pedido la segunda revisión de las calificaciones, pero hay que exigir en esto si es un error informático, un error de en la revisión, alguna cuestión que obviamente todos nos equivocamos, que se corrija, que se sea muy transparente y que, por supuesto, no condicione el futuro de un montón de jóvenes que sería obviamente una faena para ellas.
1: Desde luego. Bueno, un último apunte, pero muy rápido. Este fin de semana ha habido una batalla campal en las fiestas de Etxebarri. Batalla campal que ha acabado con 2 personas detenidas, 3 agentes heridos, 1 ertzaina y 2 policías municipales. El ayuntamiento va a aprobar hoy una declaración institucional de condena. Ha convocado también mañana una concentración. El alcalde de Etxebarri ha desvinculado lo ocurrido de cualquier tipo de movimiento político. Yone.
0: No sé, yo eso es lo que he oído, lo que dice el alcalde de...
1: Ya empezamos con las movidas en las fiestas de verano.
0: Sí, bueno, pero lo sorprendente de esto es que, según dicen, lo dice también la Ertzaintza y la Policía Municipal, es que quedaron unas cuadrillas para pegarse. Entonces, a mí lo que me preocupa es esto. Es decir, yo estoy de acuerdo de que esto hay que rechazarlo, de que hay que decir que no, pero habrá que darle una vuelta a la cuestión que genera todo esto, ¿no? ¿Por qué unas cuadrillas quedan en un recinto de chondas para pegarse? ¿Y qué tipo de pensamiento de cómo tienen que ser las fiestas tiene quien piensa que las fiestas son para pegarse con la cuadrilla contraria? O sea, esto me parece que nos debe de llevar a una reflexión sobre estas cuestiones que afectan a una parte de la juventud y que tienen unas consecuencias muy preocupantes.
1: Nerea.
3: Bueno, yo creo que sí,
1: Edurne,
3: tenemos,
1: dale.
3: Sí. Yo creo que evidentemente esto lo tenemos una versión hasta ahora, o sea, que no hemos leído nada más o oído nada más que lo que ha dicho la Ertzaintza con respecto a que hay dos hermanos detenidos y un Ertzaintza herido. Yo creo que también estamos en unos días, en unas semanas, donde ponemos el foco en estas cosas. Yo creo que a veces de una forma sobredimensionada, pero y todo lo que tiene que ver con quedar para pegarse, siempre mal, quiero decir, pero también hacer alguna asociación del ocio en general con eso, pues no. Es decir, vamos a ver lo que ha pasado, y obviamente ninguna fiesta popular tiene que servir como excusa para la violencia en ningún lado.
1: Nerea, termino contigo.
2: Sí, pues las fiestas son para disfrutarlas, yo lo tengo clarísimo. Entonces, quedar para pegarte no es entendible, pero además es que rompe la convivencia, hay una falta de respeto, y a mí sí hay una cosa que me preocupa. Fuera parte de todo esto, al final dice, lo que yo he leído en prensa, que unas 100 personas...

0: Rodearon a la policía local, que tuvo que pedir refuerzos, etc. Y estamos llegando a un momento en que muchas veces el que nos tiene que cuidar, pues hay grupos que les agreden, y esto creo que hay que tener cuidado también.
1: Nerea Jon Edurne, eskerrik asko, buena semana, ¿eh?
2: Igualmente,
3: ¿eh? Vaya,
1: vaya, vaya, vaya, vaya, vaya, vaya, vaya.

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0: qué mañana, qué última hora de programa estamos teniendo y qué mañana va a tener y va a disfrutar Begoña Dorronsoro en el Valle Salado de Añana, que además de todo lo que estamos hablando de la sal, es que encima Bego es uno de los conjuntos culturales, arquitectónicos, medioambientales, paisajísticos y arqueológicos más importantes, no ya de Euskadi, es que esto ya se nos queda corto, del mundo.
1: Así es, lo vamos a pasar a descubrir a continuación, porque ya decimos que en media horita va a comenzar ese acto oficial de inicio de la cosecha de la sal de este año. Aquí, por supuesto, van a estar los representantes más importantes de la Diputación Foral de Álava y de otras instituciones, y por eso tenemos en este momento en nuestro set a Ana del Val, a la diputada de Cultura y Deporte, que nos va a hablar precisamente de todo este patrimonio que alberga todo este entorno. Diputada, muy buenos días.
2: Bueno, muy buenos días. Qué maravilla, ¿no?
1: ¡Qué maravilla de sitio! La última vez que coincidimos fue en San Prudencio, en las Campas de Armentia, y esta es otra cita totalmente ineludible, diputada.
2: Es que es ineludible venir hoy, que es precioso el día, lo blanco que está la sal, en un entorno patrimonial absoluto. No se puede pedir nada más para un lunes.
1: Efectivamente, un día redondo, hasta el tiempo nos está acompañando, porque tampoco hace mucho calor, tenemos que decir. O sea que
2: hay una temperatura ideal, no hace excesivo calor, estamos aquí con sol, con luz, muy bien, es que para mí esto es exquisito.
1: Es un entorno único, lo estamos diciendo ya desde el comienzo del programa, diputada, y además es que es todavía desconocido para muchos vascos y vascas.
2: Bueno, yo creo que cada vez se conoce más. Vamos a ver, hoy haciendo un repaso de cosas que se han hecho, que es importante destacar, desde el 2009 que se creó la Fundación Valle Salado, más o menos calculamos que más de 1 millón de visitantes han pasado por Salinas de Añana. En Euskadi es cada vez más conocido. Nos hemos preocupado mucho de que se conozca este gran patrimonio, la zona que es espectacular, y la verdad estamos muy muy contentos, muy contentos. Que nos gustaría tener más afluencia de público español, europeo, por supuesto, pero Euskadi yo creo que conoce muy bien Salinas de Añana, consume mucha sal de Añana, cosa importante, y bueno, cada vez más estamos poniendo el patrimonio tan importante que tiene Álava en un lugar del mundo que es preferente.
1: Además, también se hizo un trabajo muy importante de recuperación de estas salinas, porque ya en el siglo XX vivieron un momento de cierto, bueno, pues problema, de cierto desmantelamiento, incluso podemos decir, y sin embargo se ha conseguido recuperar. Es un ejemplo de recuperación patrimonial.
2: Es un ejemplo claro, es decir, en el 2009 se crea la Fundación Valle Salado con el propósito de intervenir en las salinas que tenían un deterioro importantísimo por la no conservación del patrimonio. Se ha trabajado enormemente, además, con un objetivo claro, es mantener las típicas maderas, cómo estaban las salinas organizadas en panales, como veis. Se ha mantenido toda la tradición que venía de los romanos, que eran muy listos, evidentemente. Esta es una fábrica que tiene más de 7.000 años, que es donde conservaban todo su alimento, ¿no? Sus alimentos. Entonces, bueno, yo creo que se ha hecho una labor excepcional. La fundación, ya veis que estamos a tope con inversiones, ya veis que hay una obra, según habéis venido, pues esa es una inversión que se ha hecho desde el Departamento de Turismo de Gobierno Vasco con fondos Next, porque lo que pretendemos es que haya un parking mayor, con mayor comodidad para los usuarios que vengan a visitarnos, en la mejora de los accesos peatonales, que también nos importaba mucho, y bueno, estamos invirtiendo, trabajando, recuperando, que es nuestro objetivo prioritario, claro.
1: Bueno, evidentemente las salinas son el epicentro del Valle Salado de Añana, evidentemente estas eras, además, que tenemos que decir que son de piedra y madera.
2: Sí, sí, se mantienen además con la misma madera, o intentamos mantener el mismo producto de madera, las mismas piedras, colocar, o sea, la rehabilitación que se hace es absolutamente histórica, medida y con todos los parámetros. metros, porque no queremos incorporar elementos modernos, sino utilizar los mismos elementos que se utilizaban o utilizaban los romanos. Vamos poco a poco recuperando eras, como veis, vamos ampliando poquito a poco, porque es una labor artesanal absolutamente minuciosa, detallada, técnica y científica. Entonces, bueno, esto es para verlo y vivirlo.
1: Sin embargo, diputada, efectivamente, ya lo dice, es para venir, sentirlo, para vivirlo, porque todo este entramado arquitectónico va más allá incluso de estas salinas, porque tenemos un patrimonio arquitectónico en todo el entorno que es digno de visitar.
2: Pues el entorno, creo que lo dije el año pasado, y este año lo vuelvo a repetir, el entorno es excepcional. Cerca de aquí está la Torre de los Varona del siglo XIV. Voy a contar una historia que me apetece que los ciudadanos la sepan. En el siglo XIV vivía en esa zona una señora que se llamaba María Pérez. María Pérez era una luchadora vanguardista de aquella época y se enfrentó en una guerra a Alfonso el Batallador y le ganó.
1: Ah, mira.
2: Y le pusieron la varona. No es baladí, es decir, el varón, no, la varona. Por eso es la Torre de los Varona. Se conserva la torre fortificada, hay una zona de castillo que es maravillosa, con un entorno natural increíble. Alrededor de Valdegovía tenemos la iglesia de Tuesta, la iglesia de Bachicabo, que es otra de las joyas más poderosas del románico. Es decir, estamos en un entorno patrimonial de primer nivel. Cada vez tenemos mucha más actividad cultural en esta zona. La gente acude porque es maravilloso hacer un recorrido. Yo siempre digo que hay una cosita que se puede hacer con la familia perfectamente. Primera hora de la mañana visitar Salinas de Añana. Los niños, además, hay unas visitas adecuadas y para la infancia.
1: Adaptadas.
2: ¿No? Luego pasar por aquí, tomar un vermucito. Hay unos restaurantes magníficos. De aquí ir a visitar la Torre de los Varona, ir a visitar Tuesta y Bachicabo y luego acabar en Angosto, que es una zona también muy bonita, de parque muy natural, muy, muy bonito. Es decir, para pasar un día en familia, de conocer el patrimonio y disfrutarlo.
1: Bueno, de hecho, ya muchos chiquis se encaran la última semana del curso escolar, comienzan ya las vacaciones de verano, así que ya tenemos el plan, diputada.
2: Es que hay que hacer esos planes. Yo creo que son importantes que la gente conozca lo que tenemos en la zona, porque es maravilloso. A veces vamos fuera a conocer sitios que tenemos dentro de nuestro territorio. Y eso es una labor que tenemos que compartir y que los ciudadanos sepan las maravillas que tenemos en esta zona.
1: Sí, porque no solo podemos deleitar la vista, sino que además podemos aprender muchísimo. Y al final aquí podemos aprender directamente cómo se produce la sal.
2: Sí, ahí, bueno, las visitas guiadas, de eso se trata, y las visitas que tenemos para los grupos de infancia también tratan con texto, con dejarles tocar la sal. O sea, hemos intentado que todo el mundo participe de una manera, los adultos de una forma y los niños y niñas de otra, pero luego hay un pediluvio maravilloso con sal. Quiero decir que se puede convertir en una mañana o en una excursión divina de familia.
1: Bueno, pues ya vemos que el Valle Salado de Añana hay que visitarlo. Podemos intentar compartiros al detalle lo que es todo esto, pero desde luego no hay nada como venir aquí y verlo y disfrutarlo en primera persona, porque ya estamos diciendo que es una experiencia totalmente sensorial.
2: Totalmente sensorial, única, exclusiva, patrimonial, de una riqueza mundial espectacular, y que hay que venir a verlo porque se lo merece.
1: Bueno, pues que nadie deje de visitar lo que ya nos decía la diputada, que cada vez lo conocen más vascos y vascas, pero bueno, que no quede ahí, que
2: no.
1: Esto hay que verlo.
2: Invito a todos los ciudadanos a que vengan a visitarnos, va a ser una experiencia única, van a disfrutar de la verdadera historia de hace 7.000 años que estamos aquí ubicados, y va a ser un día de pasarlo en familia o con amigos, de una experiencia única, insisto.
1: Pues Ana del Val, diputada de Cultura y Deporte de la Diputación Foral de Álava, ha sido un placer charlar con usted esta mañana. Gracias por haber estado.
2: Muchísimas gracias a todos.
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Bienvenidos a un nuevo viaje musical aquí en Onda Vasca, un viaje que prometo será absolutamente delicioso. Durante las próximas 4 horas vamos a recorrer la historia de la música popular a través de un ingrediente muy especial, la comida. Sí, sí, porque desde los años 50 hasta hoy, generaciones enteras de artistas le han cantado al azúcar, al vino, a las frutas, al café, al pan, a la miel, al whisky, al chocolate. Bueno, el vino y el whisky no sé yo hasta qué punto se pueden considerar comida. Desde luego hasta se han inspirado muchos artistas en recetas imposibles convertidas en himnos universales. Y hoy abrimos una caja de música gigantesca donde caben todos los géneros del rock and roll, al pop, pasando por el soul, la música disco, el reggae, el funky, el indie, hasta canciones melódicas que todos hemos cantado alguna vez y que tienen en sus títulos o en sus letras alusiones a alguna referencia gastronómica. Así que vamos a prepararnos desde este instante para escuchar canciones, éxitos que forman parte de la banda sonora de muchas generaciones y que demuestran que la música también entra por el estómago. A lo largo de este especial van a sonar clásicos imprescindibles, éxitos de todas las décadas, desde los pioneros del rock and roll de los años 50 hasta los grandes nombres de la música actual, canciones dulces, picantes, amargas, refrescantes, también algunas capaces de abrir el apetito emocional de cualquiera de nuestros oyentes. Así que es el momento de ponerse cómodos, de subir el volumen, porque a partir de ya servimos un menú musical de 4 horas repleto de canciones irresistibles. Recorrido musical gastronómico por la historia de la música. Iremos bocado a bocado, canción a canción, en una playlist absolutamente sabrosa aquí en la radio. Por supuesto, en Onda Vasca, la radio que conecta contigo. Empezamos con los cacahuetes, con el maní, el manisero de Antonio Machín. Con este superclásico veteranísimo, arranca este nuevo especial en la sintonía de Onda Vasca.

Hoy canciones que hablan de comida en la sintonía de Onda Vasca. Hombre, lo de comer, hablar de comida siempre termina despertando el apetito. Esto un nutricionista no sé si lo aprobaría, aunque yo te voy a asegurar que lo que vas a escuchar a lo largo del programa de hoy no te va a producir ningún aporte calórico. Venga, esto es Pan de Manteca con las Andrew Sisters.

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1: Shortening bread, pan con manteca. Las Andrew Sisters, que durante la Segunda Guerra Mundial animaron a las fuerzas aliadas de su país en África y en Italia. Se llamaban Laverne, Maxine y Patty. Nacieron en Minnesota, en Estados Unidos, de padre griego, de madre noruega. Se criaron en Minneapolis.
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1: Venga, y seguimos con una buena barra de pan, pan y mantequilla con The New Beats.

De fondo la música de los New Beats, formados a principios de la década de los 60 en Shreveport, Louisiana. Comenzaron su carrera musical como dúo a finales de los 50, se convirtieron en un trío icónico de pop vocal en los 60. Y estos son Norman Fox and the Rob Roys. Y esta canción que escuchamos del 59, Pizza y Tarta.

It's a Pie, Norman Fox and the Rob Roy. Grupo americano de doo-wop de la década de los 50, nacidos en el barrio del Bronx de la City de New York. Venga, y aparece por aquí el tenor, el crooner Luis Prima. Sí, señora, we have no banana. Vamos, que hoy no hay plátanos.

0: kind of carrots
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3: But we got no bananas today.
0: Who asked you for bananas?
4: Va a ser que no. Hoy no tenemos bananas. Lo dice Luis Prima. Venga, canciones que hablan de comida hoy en la sintonía de Onda Vasca. Una pauta musical que nos va a dar hambre, pero que no va a haber aporte calórico. Todo lo contrario, si bailas cada uno de estos temas, a lo mejor bajas algo, oiga. Venga, nos vamos con Harry Belafonte, legendario cantante, actor y activista americano, el rey del calipso, nacido en Harlem, criado en Jamaica. Esto es La chica de los cocos, Coconut Woman, otro de sus grandes éxitos.

La mujer de los cocos de Coconut Woman con Harry Belafonte. Llegamos con otro nombre propio, veteranísimo, Luis Prima, nacido en 1910, nos dejó en el 78. Carismático trompetista, cantante, compositor americano de jazz, se le conocía como el rey del swing. Todo un revolucionario de la música del siglo XX. Nos quedamos con una de sus grandes canciones, Salsa de Chile, un éxito muy sandunguero que nos lleva a 1910.

salsa de Chile con Luis Prima. Chili Sauce. Venga, vamos con otra canción. Esta la trae Doris Day, una de las estrellas más taquilleras de Hollywood, aunque irónicamente nunca ganó un premio Oscar. Su carrera estuvo llena de contrastes, desde una lesión que cambió su destino hasta una faceta como cantante que impuso reglas muy, muy estrictas. Su sueño era ser bailarina, pero a los 14 años sufrió un gravísimo accidente de tráfico que destrozó sus piernas, dejándola en silla de ruedas durante meses. Entonces fue cuando empezó a tomar clases de canto y a orientar su vida al ámbito de la música. Venga, pues con Doris Day nos vamos a quedar. Esta es otra de sus canciones que hablan de comida, de comidita, de darle alegría al estómago. Tacos, enchiladas and beans. Tacos, enchiladas y alubias. Con Doris Day. Una canción que nos lleva también a recorrer históricamente la música de los años 50.

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1: tacos, enchiladas and beans. Tacos, enchiladas y alubias y judías. La música de Doris Day. Hoy canciones que tienen que ver con la comida. Hay un montón de temazos que incluyen en sus títulos o en el desarrollo de las letras alusiones a cosas que podemos comer y beber. Próxima invitada, un icono del espectáculo, nacido en Missouri en la pobreza bajo la estricta segregación estadounidense. Se mudó a París en 1925 y allí revolucionó el Music Hall con su atrevidísimo estilo de baile, convirtiéndose en la mayor estrella de la época. Hablamos de Josephine Baker, bailarina, cantante, actriz, activista por los derechos civiles, espía en la resistencia francesa. La Venus de Bronce nos trae una receta con tomates. Estos son sus tomatoes. Josephine Baker.
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Tomatoes con Josephine Baker. Canciones que hablan de comida y de bebida hoy aquí en Onda Vasca. Estamos, como siempre, haciendo un viaje retrospectivo. De las más veteranas a las más modernas.

Esto es una verdadera Macedonia de frutas, aunque en el trasfondo de la letra de el enorme Little Richard no se hablaba de frutos variados, sino más bien de las opciones sexuales que se le presentaban al controvertido cantante americano, opciones sexuales de todos los colores y de todos los sabores y texturas, como dice la propia canción de el ínclito Little Richard, Tutti, Tutti, Tutti Frutti.

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1: La comida y la música siempre han estado profundamente conectados, inspirando desde ritmos bailables hasta baladas románticas. Artistas de todos los géneros han utilizado los alimentos como metáforas, homenajes o simples declaraciones de amor por el buen comer. Venga, por aquí aparece Dexter Gordon con una canción dedicada también a la tarta de queso. Es un single veterano también, en tono más jazzístico. A golpe de saxofón, que queremos compartir hoy con todos vosotros música de ayer, hoy y siempre, con una excusa. Hablan todas estas canciones de comida.

Bueno, pues esta es la Cheesecake de Dexter Gordon, saxofonista de Los Ángeles, un referente sin duda del género, llegó a ganar el Grammy al mejor solo jazzístico instrumental. Venga, ya vamos a preparar una receta no tan popular por aquí, pero sí en otros lares. Nos vamos a 1957, al disco Calypso Holiday de The Norman Lubov Chore. Pig Knuckles and Pieces. No, mejor dicho, Pig Knuckles and Rices. Patas de cerdo con arroz.

Big Knuckles and Rices. Patas de cerdo con arroz. Y ahora vamos a endulzar un poquito este tiempo de radio con la gigantesca Nina Simone. I want a little sugar in my bowl. Quiero un azucarillo en mi taza.

A little sugar in my bowl. Quiero un azucarillo en mi taza. La música de Nina Simone. Bien, y ahora nos vamos a conocer a Slim Gaillard, un músico, cantante y compositor de jazz americano, reconocido por su enorme sentido del humor y su estilo excéntrico. Famoso por su ingenio, tocaba muchos instrumentos, la guitarra, el piano, el vibráfono, y de manera inusual hacía algo que, bueno, él lo hacía usualmente, aunque es algo inusual. Tocaba el piano con las palmas de las manos hacia arriba. Y este es uno de sus grandes éxitos: patatas fritas, Potato Chips, un single de 1953.

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1: Potato chips, patatas fritas con Slim Gaillard. Y ahora vamos a por Sammy Davis Jr., que junto a The Glorer hacían muy buenas colaboraciones conjuntas. Vamos con una grabación clásica, divertida: French fried potatoes and ketchup. Patatas fritas al estilo francés con mucho ketchup.

French Fried Potatoes and Ketchup. Sammy Davis Jr. junto a The Growler. Nada, patatas fritas al estilo francés con mucho, mucho ketchup. Venga, y ahora nos vamos con otro clásico de Chubby Checker junto a Lord Beginner. Esto se llama puré de patatas. Mashed Potatoes.

A finales de los años 50 se formó en Washington la banda The Ventures, grupo de surf rock y rock instrumental americano, formada por Don Wilson y Bob Bugle. De muchas y muy buenas canciones y un disco entero dedicado al puré de patatas. A la salsa para el puré de patatas. The Ventures cantan al purecito. Eso sí, que no le falte la salsa. Este es el tiempo del puré de patata. Mashed Potato Time.

Mashed Potato Time, música de los Ventures, banda surfera, conocida por sus clásicos como Walk, Don't Run o Wipeout. También es suyo el tema de 007 James Bond. Las series Hawaii 5-0 o SWAT incluyen sus canciones. Ingresaron en el Salón de la Fama del Rock and Roll en 2008 y han vendido cerca de 100 millones de discos a nivel mundial. Esto es Gravy for My Mashed Potatoes. Salsa para mi puré de patatas. Éxito de 1962. Los Ventures sonando en Onda Vasca.

For my mashed potatoes. Salsita, salsita para mi puré de patatas. La música de los Ventures. Instrumental surfero. También hoy en este programa podríamos titularlo perfectamente aprovechándonos de aquel álbum fantástico de UB40, Alimento para el Espíritu. Algo así como Alimentos para el Espíritu. Canciones que tienen que ver con el ámbito gastronómico. Estamos con las más veteranas. Por aquí aparece este I've Got a Lovely Bunch of Coconut de Mel Tormé. Tengo un precioso manojo de cocos. Vamos a ver cómo suena. Venga, dale, Tormé.

Pues este es Mel Tormé, legendario músico, cantante y compositor americano, muy considerado para los expertos como una de las mejores voces masculinas en la historia del jazz. Le llamaban The Velvet Fog, la niebla de terciopelo. Y esto es I've Got a Lovely Bunch of Coconuts. Tengo un precioso manojo de cocos. Venga, y nos vamos al disco Rock and Roll Stage Show del 56 de Bill Haley and His Comets. Aquí aparece este éxito, Hot Dog Buddy, Buddy. Venga, pues unos hot dogs, unos perritos calientes para Buddy. 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

Hot Dog Buddy. Hot Dog Buddy, música de Bill Haley and His Comets. Vea, nos vamos con un clásico atemporal, Cebollas Verdes, Green Onions, de 1962, uno de los temas instrumentales más influyentes de la historia. Lleva el sello de un grupo legendario, Booker T and the MGs. Nacieron en Memphis en 1962 y fueron pioneros, entre otras cosas, por ser una de las primeras bandas integradas por músicos blancos y negros. Venga, pues con las Cebolletas Verdes terminamos la primera hora, una pausa y volvemos. Hoy Alimentos para el Espíritu, hechos canción en Onda Vasca.

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Saludos nuevamente, segunda hora del programa aquí en Onda Vasca, especial monográfico, viajando por la historia de la música a través de uno de los grandes placeres de la vida, la comida. En este programa seguiremos escuchando canciones de todos los tiempos y géneros que tienen a los alimentos por protagonistas, ya sea en su título o en el corazón de sus letras, desde himnos al desayuno, pasando por declaraciones de amor a la carne, el azúcar, el vino, porque la música, como la comida, despierta emociones, recuerdos y, por supuesto, siempre ganas de compartirla. Así que es el momento de volver a subir el volumen, a abrir la mente y a lo mejor la nevera, porque tanto hablar de comida se nos va a abrir el apetito. Venga, canciones con sabor a alimentos, alimentos para el espíritu, hoy en Onda Vasca. Iniciamos la segunda hora con un clásico de los 60 de Herman Hermit. No tenemos leche hoy, no hay leche hoy. Vaya drama, ¿eh? No milk today. Con este single veterano del 67, comenzamos la segunda hora del programa. Saludos de Ángel López.

maravillosa canción de Herman Hermits, No Milk Today, con la que comenzamos la segunda hora del programa aquí en Onda Vasca. Canciones que hablan de comida, alimentos para el espíritu, además que en algún momento se han inspirado en la comida. Y hay muchos, ¿eh? Muy buenos y muy reconocibles. Venga, el siguiente, también del 67, la llega del disco More of the Monkees, del grupo americano The Monkees. Esto es Apples, Peaches, Bananas and Pears. Manzanas, nectarinas, plátanos y peras. Música.

Apple, peaches, bananas and pears. Manzanas, nectarinas, melocotones, plátanos y peras. La música de los Monkees. Venga, seguimos en los años 60. Nos vamos al disco Peanut Butter, mantequilla de cacahuete, con el grupo de Rhythm and Blues, muy populares en los 60, de Marathon. Venga, escuchamos esta, que es una de sus grandes canciones, de las más reconocibles, la manteca de cacahuete de los Marathons.

otra canción que tiene ese sentido gastronómico. La excusa es, pues tienes gasú, como se suele decir, gusa. Pues nada, o comes o cantas. Porque el que come y canta, a algún sentido le falta. Y esta es la deliciosa canción Honey, la miel. Vamos a ponerle un poquito, un chorro de miel al programa con otra canción sesentera. Es además el gran éxito de la carrera musical de Bobby Goldsboro, de Honey. La canción daba nombre a su disco del 68.

0: De fondo la música de Bobby Goldsboro, que empezó como guitarrista en la banda de acompañamiento a Roy Orbison en los primeros 60. Después ya hizo su propia carrera en solitario como músico pop y country, famoso a nivel mundial por esta baladita que suena de fondo, de 1968, que vendió más de 1 millón de copias. Una canción dedicada a la miel de Honey.
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0: Venga, que los Beatles también tienen canciones que hablan del sano hábito de comer. Una en concreto está dedicada también a las tartas de miel, éxito de 1968, este Honey Pie.

Honey Pie, tarta de miel con los Beatles desde su disco homónimo de 1968. Venga, ahora nos vamos al 74 con Honey Honey, tercer single del icónico disco Waterloo de los ABBA. Se publicó en aquel año 74, muy poco tiempo después de que la banda sueca ganara el Festival de Eurovisión con el tema Waterloo.

que continuamos con cosas muy dulces. Nos vamos con Sugar Sugar, clásico popero del 69, interpretado por The Archies, una famosa banda virtual de los cómics de Archie. La canción la rechazaron los Monkees antes de convertirse en un éxito mundial grabado por músicos de estudio. Vamos.

Se está a punto de alcanzar la cifra de 500 millones de escuchas en Spotify este clásico Sugar Sugar de 1969. The Archies fue una banda ficticia creada para la serie de televisión animada The Archie Show, anticipándose décadas de antes, por supuesto, a proyectos animados posteriores como el superventas Gorillaz. La canción Sugar Sugar alcanzó el número uno en el Billboard Hot 100 de Estados Unidos durante 4 semanas. Fue nombrada la canción número uno del año en 1969. Venga, y seguimos con los Archies. Esto es Azúcar y Especias. Sugar.

Sugar and Spice, la música de los Archies. Venga, hoy estamos aquí disfrutando con canciones que hablan de comida. Alimentos para el espíritu, parafraseando aquel discazo de los UB40. Venga, lo siguiente que tenemos por aquí es La Tarta del Pueblo de Bob Dylan, una canción de tono country, publicada en su disco Nashville del 69. La letra utiliza una larga lista de sabores de pasteles como una metáfora picaresca y juguetona para referirse al sexo oral y a las mujeres. Country Pie con Bob Dylan.

la tarta de pueblo, American Pie no, Country Pie. Bueno, igual es el momento de escuchar American Pie, porque estamos en más o menos en la misma época. Vamos a saltarnos el guión establecido. Y como este es un programa que improvisa, porque nos gusta además, que nos gusta una, improvisación, la gozamos sin duda ninguna. Venga, esta es la tarta americana de Don McLean. Tampoco habla de gastronomía en sentido estricto. Es más bien un homenaje al día en el que murió la música que el accidente aéreo en el que fallecieron grandes referentes de la historia de la música, que podían haber sido, pues muchos de ellos gigantes de este ámbito. Venga, mientras preparamos el comentario sobre American Pie, vamos a escuchar esta canción de Don McLean, que es todo un himno. Tenéis tiempo para degustarla porque son más de 8 minutos. American Pie, sonando hoy también aquí en Onda Vasca. Temazo dedicado al día en el que murió la música.

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2: Maravillosa American Pie, que tiene el trasfondo inspirador en el día en el que murió la música. Aquel siniestro, aquel accidente aéreo ocurrido en Iowa, en el que viajaban y perdieron la vida Buddy Holly, Richie Valens y The Big Bopper. Un accidente que impactó sobremanera en el entonces jovencísimo Don McLean, que después acabaría componiendo este homenaje póstumo a esos tres músicos que venían pisando fuerte y que estaban llamados a conseguir grandes cotas profesionales en este ámbito musical. Venga, volvemos al origen del programa, canciones inspiradoras que vienen del ámbito alimentario, alimentos para el espíritu y canciones en este momento llenas de dulzura, porque vamos a echarle más azúcar al programa ahora con un single de Stevie Wonder de 1970, titulado Azúcar. De Sugar. Venga, a ver qué dice Stevie Wonder en ese álbum Signed, Sealed and Delivered.

Azúcar, presente hoy también en el programa. Esas canciones que tienen que ver con el universo alimentario, que sirven para engordar nuestro disfrute como melómanos. Venga, y del azúcar de Stevie Wonder al hombre de las chucherías, cancionaza del cantautor folky Donovan. Nos vamos a su álbum Fairy Tale de 1965. Y este es el señor de las chuches, de Candy.

El tipo de las chucherías de Candyman, música de Donovan. Una canción replicada por otro de nuestros grandes admirados, el fantástico y tristemente desaparecido Roy Orbison.

compusieron Brian Wilson y Van Dyke Parks. La canción refleja la profunda obsesión que tenía en aquella época Brian Wilson de los Beach Boys por la salud. La canción estaba inspirada en un predicador de radio americano. Lo vamos a encontrar en el disco del 67, Smiley Smile. Estos son los vegetables, las verduritas a las que nos invitaban a compartir en mesa y mantel los integrantes de los...

vegetables, los vegetales, las verduritas, los Beach Boys que apostaban por la vida sana, oiga, a la hora de comer, porque luego ya lo de las sustancias estupefacientes y todo esto, no digo yo que hicieran apología, pero casi, Venga, y vamos a montar un castillo de pepinos con los Bee Gees. Esto es Cucumber Castle. De 1970, un proyecto rodeado de tensiones internas, peleas creativas y rupturas que llevaron al grupo de los hermanos Jeep a punto de romper definitivamente. De hecho, es el único álbum de los Bee Gees en el que no está Robin Jeep.

y del castillo de pepinos o de pepinillos, el Cucumber Castle de los Bee Gees, a la canción Carrot Pie Mama, la tarta de zanahoria de mi madre, en la versión de Charlie Hayton and the Rocks. Son así, ¿eh? Tema veterano, rockero. Y otro puntito al programa de hoy dedicado a las canciones que son alimento para el espíritu, inspiradas todas ellas en el sector agropecuario y alimentario, por supuesto.

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1: Venga, continuamos con más música con aires gastronómicos, canciones que hablan de comida, alimentos para el espíritu. Ahora con los Chic y esta sopa para uno. Soup for one.

for One, Sopa para Uno con los Chics. Venga, nos quedan un par de canciones antes de llegar al final de la segunda hora del programa. Ahora llega una amante de las cebollas, Susan Christie. Este éxito veterano titulado I Love Onions. Me encanta.

cantante de Pensilvania, que solo pudo escribir un disco, este que estamos escuchando y que tiene por protagonistas nada más y nada menos que a las cebollas. I Love Onions. Susan grabó solo un disco titulado Paint a Lady en 1970. La discográfica calificó al álbum como poco comercial y solo lanzaron 3 copias del mismo en vinilo. Susan Christie permaneció en la oscuridad hasta la década de los 2000, en la que hizo varias y numerosas apariciones en distintos sitios, eventos. Eventos en los que nunca falta este, que es, podríamos decir, su tema más conocido por el gran público, I Love Onions, me gustan las cebollas. Absteneros de las rimas, por favor.

y para la despedida de esta segunda hora del programa, The Lemon Peppers, un grupo de pop psicodélico formado en la década de los 60, que nos dejó 4 discos y canciones con su punto interesante. En la temática del programa de hoy, alimentos para el espíritu, este Rice is Nice, el arroz es fantástico, de los Lemon Peppers. Venga, así terminamos esta segunda hora, una pausa musical y volvemos con la tercera hora aquí en Onda Vasca, la radio que conecta contigo.

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Muy buenas, saludos desde Onda Vasca, tercera hora del programa monográfico, que es un viaje musical por los sabores y texturas alimenticias del recuerdo. Hemos abierto una despensa muy especial aquí en Onda Vasca, una en la que los ingredientes no se guardan en estantes, sino en discos y canciones, en la fonoteca, que marcó toda una época. A lo largo del programa, también en esta tercera hora, vamos a recuperar canciones inolvidables que de una manera u otra terminan hablando de comida, de bebidas, de recetas, de esos pequeños placeres gastronómicos que también han encontrado su lugar en la música popular. Canciones con mucho ritmo, algo de nostalgia y, por supuesto, un menú sonoro preparado para disfrutar sin prisa. Así que acomódate, afina el oído y prepárate para degustar una nueva selección musical que alimenta tanto la memoria como el corazón. Banquete de canciones, muy buen provecho musical para esta tercera hora del espacio que hemos bautizado bajo el epígrafe de Alimentos para el Espíritu.

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1: Closer to the Bone, más cerca del hueso, la música de Luis Prima, hablando de cuándo y dónde se encuentra la parte de la carne más sabrosa de una chuleta. Pues cerquita, cerquita del hueso. Closer to the Bone. También aquí hacen alusiones al famoso jamón de Virginia, jamón curado al estilo americano, tradicionalmente salado o ahumado. Los cerdos de este jamón de Virginia, Virginia Jam, se alimentan de cacahuetes y bellotas. Luis Prima, grande entre los grandes, legendario trompetista, cantante, showman americano, nacido en Nueva Orleans, de ascendencia siciliana. Se le reconoce públicamente por su carrera, por su capacidad para fusionar jazz, folk, creando éxitos atemporales y un estilo vibrante para muchos, el rey del swing. Venga, va a repetir Luis Prima, del cerquita, cerquita del hueso, del closer to the moon, a este banana split for my baby. Para que pasamos de la carne al postre.

Banana Split forma Baby, ese postre tan típicamente americano, con su chocolate, con su merenguito, con su nata y con la banana, absolutamente imprescindible. Banana Split for my baby, la música de Luis Prima. ¿Y a ti cómo te gustan los huevos por la mañana? No es una pregunta malintencionada. Así se titula esta canción de Dean Martin, How do I like your eggs in the morning? Nada, hoy canciones, alimentos para el espíritu, sonando en la sintonía de Onda Vasca. Turno, como decimos ahora, para uno de los grandes actor y cantante crooner, Mr. Dean Martin. How do you like your eggs in the morning?

0: ¿Cómo te gustan los huevos por la mañana? Fritos, cocidos, al vapor, escalfados. Bueno, bueno, esto da para mucho a nivel recetario, ¿eh?
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0: Venga, vamos a por la canción del café con Frank Sinatra, otro clásico que nos encaja perfectamente en el tema de hoy.

The Coffee Song, la canción del café con Frank Sinatra. Café de Brasil, ¿eh? Ha quedado bien claro en la letra de este temazo. Un clasicazo que sumamos a la larga lista de canciones que hoy os estamos presentando y que tienen como denominador común el que podrían estar todas ellas metidas en una despensa, porque hablan de alimentos, alimentos para el espíritu y para convertirlos en referentes inspiradores a nivel musical. Venga, ahora le ponemos un poquito de sabor a miel a Taste of Honey con Bobby Scott. Entre otros, ha sido colaborador de Luis Prima o del propio Frank Sinatra. Es un reconocido pianista, vibrafonista y cantante, que también tocaba el acordeón, el violonchelo, el clarinete y el contrabajo. Suya es esta canción que después versionarían hasta los Beatles, A Taste of Honey, algo con sabor a miel.

Bueno, esta es la versión original, la genuina, A Taste of Honey. Luego vendrían adaptaciones, más reconocibles seguramente por el gran público, como esta primera de los Beatles, desde el álbum Please Please Me de 1963.

Esta es la versión del 63 de los Beatles. Ahora nos vamos a por el cover del 65 de este tema, Taste of Honey. Lo encontramos en el disco Whipped Cream, Another Delight, a cargo de Herb Albert y los Tijuana Brass. Esta canción es mucho más reconocida por la gente, seguramente, el estribillo de un saborcito final a miel, a Taste of Honey. Hoy canciones que alimentan el espíritu, canciones que hablan de comidas, de bebidas, de temas que hacen su propio aporte calórico, empezando por el musical, que la música también alimenta.

Taste of Honey bajo el prisma de Herb Albert y de Tijuana Brass. El álbum se titulaba Whipped Cream and Other Delights, algo así como crema batida y otras delicias. Así que era la antesala de un disco lleno de canciones dedicadas a la comida y otras delicatessens. Por ejemplo, las mandarinas. Este tema se titula así, in English, de Tangerine, Herb Albert y su grupo, de Tijuana Brass.

ojo al disco, porque tiene canciones que hablan de la crema batida, de los cacahuetes, de chucherías y rosas, de la mantequilla, de los garbanzos. Hay un tema que se llama así, El Garbanzo. Y te voy a regalar un platito con bizcochos y chocolate. In English, the lady fingers and chocolate. Bizcochos de soletilla y chocolate, algo así sería la traducción de este éxito de Herb Albert and de Tijuana Brass, incluido en ese disco Whipped Cream and Other Delights, crema batida y otras delicatessen.

los bizcochos de Lady Fingers, Herb Albert and the Tijuana Brass. Herb Albert aún vivito y coleando con sus 91 años, nacido en Los Ángeles. ¿Qué decir de los logros musicales de Herb Albert? Pues que incluyen 5 números 1, 28 discos en las listas de Billboard, 8 premios Grammy, 14 discos de platino, 15 discos de oro. Ha vendido más de 80 millones de álbumes en todo el mundo. Venga, y ahora nos vamos con una buena recomendación de John Lightgold. Everybody eats when they come to my house. Todo el mundo come cuando vienen a mi casa.

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2: 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Hay una versión estupenda del actor octogenario John Lithgow, neoyorquino con 4 Grammys, 6 Emmys, 2 Globos de Oro y 2 nominaciones a los Oscars. Oye, y canta bien, ¿eh? Me quedo con este temazo. Un clásico, veterano. Todo el mundo come cuando viene a mi casa. ¿Será que soy un buen anfitrión? No sé si les pondré azúcar moreno. Al menos no de la que hacen y dan buena cuenta los Rolling Stone en este clasicazo Sticky Fingers, en el que se acompañan nada menos que de la guitarra de Eric Clapton. Brown Sugar, cancionaza de aquel álbum Sticky Fingers del 71.

Alimentos para el Espíritu, haciéndonos eco de aquel título, jugando con el título de aquel disco de los UE40. Canciones que tienen que ver con la comida, con la gastronomía, con el universo del manjar. La siguiente también, de los Four Tops, I Can't Help Myself, Sugar Pie, Honey Bunch. No puedo evitar disfrutar, comer, caer en la tentación de la tarta dulce y de todo lo que lleve miel. Venga, vamos a escuchar los Four Tops, este clásico, I Can't Help Myself, Sugar Pie, Honey Bunch.

0: I Can't Help Myself, Sugar Pie and Honey Bun, música de los Four Tops.
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0: Y ahora nos vamos con T-Bone Walker y su T-Bone Blues, canciones en las que aparece en primer plano un buen chuletón con su hueso enorme, el famoso T-Bone, típicamente americano.

el blues de la chuleta deshuesada. Bueno, le hemos quitado el hueso, que luego se come más rica, pero bueno, es la típica chuleta con huesazo, ¿eh? El tibún, esa que se comían los picapiedra, ¿os acordáis, no? Venga, y ahora nos vamos al álbum Loving You de Elvis Presley. Nos situamos en 1957. Y ya que estamos en Memphis, pues que alguien me pida un perrito, perrito caliente, a hot dog. Venga, Elvis pone la música y la voz.

Un perrito caliente para Elvis. Hot dog. Venga, y ahora del perrito caliente a otro plato típicamente americano, la cheeseburger in the paradise. Venga, nos canta.

sonido contundente, los barbudos ZZ Top cantándole al que te sirve la hamburguesa de Burger Man, de Burger Man. Otra canción que nos encaja en este programa de hoy dedicado a las delicias para comer y beber, hechas canción. Volvemos a 1961 con una de las primeras versiones que se hizo de este puré de patata.

Potato Smash, puré de patatas. Hay Cantina Turner haciendo su propia versión de este clásico. Venga, ya nos vamos con la canción Java Jive de los Manhattan Transfer. La canción trata sobre el amor por el café y el té.

0: La canción Java Jive de los Manhattan Transfer es una celebración realmente de dos de los grandes placeres de la vida, el café y el té. Una canción que habla del entusiasmo y del cariño que se tiene por estas bebidas, que forman parte integral de muchas vidas cotidianas. Yo el té no, pero el café no, perdón.
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0: Sobre todo en el desayuno, como decían los Supertramp, Breakfast in America.

Pastina América, gran canción de los Supertramp, de aquel disco al que daba nombre este tema, de 1979. Casi 500 millones de escuchas ahora mismo si nos vamos a Spotify. Venga, y ahora para desayunar, según los Mambas and the Papas, arándanos. Son muy saludables, por cierto. Es una canción incluida en su single People Like Us, Gente como nosotros, del 71.

Blueberries in the Breakfast. Arándanos para el desayuno con The Mamas and the Papas. Ahí terminamos con huevos y salchichas en un Cadillac con Susan Michelson. No, no se me ha ido la pinza. Ese es el título de la canción de Tom Waits con la que terminamos esta tercera hora de programa. Ex and Sausage in a Cadillac with Susan Michelson, la voz rugosa de Tom Waits, pone el colofón a esta tercera hora del programa. Una pausita musical y volvemos aquí en Onda Vasca. 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

Estamos en la cuarta y última hora de este monográfico musical en Onda Vasca, que estamos dedicando a recuperar sonidos, canciones y estribillos de todos los tiempos, temas todos ellos que tienen como hilo común el estar ahí incrustados en la letra y en la historia de canciones muy reconocibles que incluyen en algún momento alguna mención al ámbito de la comida, los ingredientes, sabores, texturas que vienen a alimentar también el espíritu. Y abrimos este cuarto capítulo con un tema muy veterano, aquel recordadísimo mambo italiano de Dean Martin, un animado clásico del jazz que menciona en su letra varios ingredientes tradicionales de la cocina italiana, como los macarrones, la pizza o el aceite de oliva.

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1: Ahí está, el mambo italiano con Dean Martin. Así empezamos la cuarta hora del programa. Y ahora nos vamos a por los cuadros traseros del pollo de Chicken Bar con Luis Jordan.

0: Chicken Back con Luis Jordán, la parte trasera, los muslos del pollo, que se suman también a este recetario que hemos traído hoy a Onda Vasca, canciones que alimentan el espíritu, alimentos que contribuyen a ello. También una buena ensalada verde. Folk Salad Annie, una canción que trata sobre el estilo de vida de una niña del sur de Luisiana. Su dieta incluía polk, una planta silvestre tradicional que debía ser hervida previamente para evitar ser tóxica después. Venga, Tony Joe White canta este clásico, Polk Salad for Annie.
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0: Folk Salad Honey, Tony Joe Why.
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0: Venga, la canción que tenemos preparada a continuación celebra el placer de cultivar y comerse después tomates recién cosechados. En un tono divertido, relajado, la letra destaca que el duro trabajo en la huerta merece la pena cuando puedes disfrutar de un gran tomate casero. Venga, vamos a escuchar la versión que hizo de este clásico de Guy Clark en el 83, uno de los reyes del country, John Denver.

Pues así de bien saben los tomates caseros recolectados en tu huerta. Home Ground Tomatoes de John Denver. Venga, vamos al primer disco de los Doors, que se tituló La cocina con alma, The Soul Kitchen. Un disco de 1967 que es un homenaje al restaurante Olivia's, restaurante de comida sureña de Venice Beach, Los Ángeles. Y es que Jim Morrison frecuentaba tanto este local que solía quedarse hasta muy tarde, obligando al personal a echarlo de él porque había que bajar la persiana. La historia detrás de Soul Kitchen, una de las grandes canciones que suenan en el programa de hoy, está del repertorio de la discografía de los enormes Jim Morrison y compañía, Los Doors.

0: cocina con alma, cocina que visitaba con demasiada frecuencia Jim Morrison, el líder frontman de los Doors.
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0: Venga, lo siguiente, more songs about chocolate and girls, más canciones sobre chicas y chocolate. Divertida y enérgica canción popera, mitad pop, mitad punk, podríamos decir. El año 1980, compuesta por la banda de Irlanda del Norte, The Undertones. Fue el primer single de aquel disco titulado Hypnotized. More songs about chocolate and girls.

More songs about chocolate and girls. Más canciones sobre chocolate y chicas. Pues aquí tenemos otra, la Sinfonía del Chocolate, del álbum Idea de los Bee Gees, un disco que nos lleva 1968, nada más y nada menos el disco en el que aparecía la canción I Started the Joke o I Got a Message to You. Esta es la Sinfonía del Chocolate de Chocolate Symphony.

0: una canción hasta cierto punto desconocida que nos encanta y nos encaja perfectamente en este monográfico musical que estamos dedicando a los alimentos para el espíritu. Canciones que hablan de cosas que se comen, que se beben, que se cocinan, que se preparan.
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0: Y ahora vamos a hablar de un blues que tiene como tema central las barritas de chocolate. Talking Candy Bar Blues, con Peter, Paul and Mary.
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La música de Los Kinks, nada más y nada menos, single de 1972 del álbum Everybody's So Busy. Esto es Hot Potatoes, patatas

Estas son las Supremes, Diana Ross y compañía. Y la canción que escuchamos, Buttered Popcorn. Vamos, palomitas de maíz con mantequilla. Venga, y aparecen por aquí los Talking Heads, las cabezas parlantes, poniendo azúcar en mi lengua. Sugar on my tongue. Nos vamos hasta el disco Talking Heads 77 de aquel año, endulzando la tarde aquí en Onda Vasca.

Bueno, y lo que viene, efectivamente, no podemos considerarlo un alimento recomendable, pero sí, se come, se disfruta, se saborea. Porque ¿a quién le amarga un dulce muy dulce, una chuchería? Pues venga, a las chordets desde luego no les pasaba. Y esto es Loli Loli, Loli Pop.

las chucherías, los chupachups, las piruletas. The Short Dates cantando Lollipop. Venga, y seguimos en esa tienda de chucherías ahora mismo porque vamos a poner en antena las piruletas de Sol y Arcoiris con un clásico de la discografía de la veteranísima Leslie Gore. 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

Venga, vamos poco a poco ya terminando este programa. Nos quedan 7 minutos para el final. Y como somos tan anárquicos, vamos a pasar de la veteranísima Leslie Gore a la voz de los ilegales. Sí, señor, aquí está el recientemente fallecido, muy a nuestro pesar, porque nos gustaba mucho la música de ilegales. Jorge Ilegal y compañía con los Caramelos Podridos, desde su disco Ilegales, álbum lleno de éxitos de 1982.

Caramelos Podridos, la música de Los Ilegales. Venga, nos quedan dos estaciones más antes de la despedida. Canciones que alimentan el espíritu. Ellos son Fool's Garden y este es un éxito de 1995 del álbum Dish of the Day, El Limonero, de Lemon Tree.

Pues ahora sí que ha llegado el momento de la despedida. El saludo de Ángel López en nombre de todos los compañeros de Onda Vasca. La radio continúa, como siempre, conectados a tu sintonía. Nos vamos con la canción que ha inspirado estas 4 horas de radio, Food for Thought, de los V40. Comida para alimentar el espíritu, para pensar, para que activemos el cerebro. Pues con Food for Thought nos vamos. Con los UB40 ya la despedida. Gracias como siempre por estar ahí en el otro lado. La radio continúa 24/7 y nosotros encantados de que estés en el otro lado.

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1: Hola, ¿qué tal? Arratsaldeon, bienvenidos todos y todas a la cita con el deporte en Onda Vasca. La movida deportiva arranca el lunes 15 de junio 2026. Para que sonemos y tú nos puedas escuchar, en el apartado técnico nuestro compañero Alberto Pérez, quien te lo cuenta, varios de los deportivos de esta casa, Diego Cobo y Manuel Vilella, Ángel Blaza, quien habla, José Manuel Monge, en este lunes en el que arrancamos con un tiempo sensacional. Vaya calor el fin de semana. Tira Blaza, titulares.
2: Y con mucho fútbol para esta edición de la movida deportiva, en el Atlético una vez conocido cuando inicia la pretemporada, tanto en reconocimientos médicos como entrenamientos, y una vez conocidos los primeros partidos amistosos de preparación, estamos muy pendientes de los posibles descartes y sobre todo de Yuri. Seguimos sin noticias del futuro de Yuri en el Atlético. También en fútbol, el Leioa se impuso 1-0 al Atlético Albacete y se acerca al ascenso a segunda red. La eliminatoria se va a decidir en el Carlos Belmonte el fin de semana que viene. El Sodupe, 5 años después, vuelve a tercera Federación. El triunfo en Hurtado de Saracho, 2-0 ante la Necesuna, certificó el ascenso y acompañará al Erandi en esa categoría. Vamos a hablar con el que ha sido su entrenador esta temporada, con Ander Lambarri. El Mundial sigue avanzando, aunque aún quedan muchísimos partidos por delante. Hoy entra en escena la selección de Luis de la Fuente. España se mide a Cabo Verde, pendientes de si algún jugador del Atleti participa en este partido. Vamos a repasar la actualidad del Mundial con Iker Zamayoa y con Ivo Urizar. Vamos a comentar la labor de los colegiados en este inicio de Mundial.
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1: Venga, vamos, que tenemos mucho de lo que hablar, ¿eh? Aunque no hay actualidad de primera división, pues hoy juega la selección española, hoy juegan varios de nuestros jugadores en principio, juega, yo creo que casi con total seguridad, Unai Simón, también lo hará Emerick Laporte, no parece que vaya a ser Nico Williams jugador de inicio. Por cierto, que la concentración de la selección española, pues bastante revuelo con el asunto de Cucurella, que va a firmar, o que ya es oficial, perdón, con el Real Madrid. El bueno de Cucurella, que viene de la cantera del Barça en sus inicios, firma por el Real Madrid. Ayer, bombazo. Y sobre todo, bueno, pues eso, ¿no? Que la actualidad de los equipos, pues viene marcada también por lo que está pasando en las concentraciones. Es curioso, ¿no? Porque muchas veces a los periodistas nos dicen que no tenemos que molestar a los jugadores con cosas, con concentraciones, cuando están en un momento determinado, cuando... Pues fijaos lo que son las cosas. Al final, cuando uno depende de un contrato nuevo, como es el caso de Cucurella, da igual que sea 24 horas antes del comienzo de un Mundial o lo que sea menester. Al final, aquí cada uno a la suya y punto. Y es mentira. Todo eso de que no puedes... Me acuerdo cuando días antes de partido no se podían hacer entrevistas o no se podía... Bueno, que ya eso es inexistente, es imposible. Pues toda esa parafernalia, que es una auténtica chorrada y una auténtica mentira, pero que se ha instaurado en los clubes.
2: Lo curioso es este de medio el Real Madrid. Con Lopetegui pasa algo parecido, ¿no?
1: Sí, bueno, es que yo fue tremendo.
2: José Piro de la
1: Lo ficharon ya el entrenador de España.
2: Eso es.
1: Pero bueno, pero que digo, toda esa literatura que hay en torno y todos los las barreras que ponen los diferentes departamentos de comunicación, no aquí en el Atleti, en todos, sobre no, esto es mala hora, no se puede molestar, no tal. Al final te das cuenta de que es una mentira total y absoluta, Vilella.
12: Sí, sobre todo porque, a ver, es que se ha oficializado pues a 6 horas de que empiece el Mundial para la selección española, donde está metido de lleno Cucurella y bueno, pues no sé, es muy raro, demasiado.
1: ¿Cómo te estás inflando a ver Mundial? Luego hablamos de ello, ¿eh?
13: Sí, yo he disfrutado mucho, la verdad, me está gustando mucho.
1: Alejandro, ¿qué tal estás?
14: Pues estoy muy bien, la verdad que estoy sentado aquí en un sofá a la sombra con aire acondicionado como un pincel.
1: Pues qué bien, qué bien, qué bien. Estás de maravilla. ¿El fin de semana bien?
14: El fin de semana de cine. Me he bañado y todo, para que te hagas una idea.
1: No me creo.
12: Bueno.
14: Sí, sí, sí. En Medina Pomba, provincia de Burgos, pero me he bañado.
12: ¿Pantalón corto incluso, Juan?
14: En Medina sí, claro. No, sí, en casa sí.
1: 30 y pico grados habrán hecho por ahí también, ¿no?
14: Sí, 30 y pico grados allí. Cuando hay las moscas, caen de plomo. O sea, directamente. Les pega, tienen golpes de calor las monjas, las moscas.
1: No, y las monjas también, porque van con hábito, que también tendrán, o sea, eso seguro.
14: Están mucho más fresquitas.
1: Eso seguro.
14: Las monjas son unos fenómenos en Medina, que son las de Santa Clara, que son una gozada, y están fresquitas.
1: Hombre, la de Santa Clara era donde se llevaban los huevos para las bodas, ¿no? Para que hiciese buen tiempo.
14: Eso es, eso es. Y te venden unas pastas y unas cosas que si la gente... Tendría que ir más la gente a comprar ahí, porque no hay pastelería en el mundo como las pastas de las monjas de Santa Clara.
1: Bueno, ahora
14: sí. La cerradura.
1: Seguro que algún ateo así, rollito plaza y así, te meten ahora la goma, pero no pasa nada por eso.
14: Me metan.
1: Eso es. Vamos con asuntos Athletic. Ayer estuve en la C-Cup, estuve en Lezama. Madre mía, me solidarizo, por cierto, con todos los de seguridad que estaban ayer, que eran, yo creo que era Prosegur, los que estaban ayer en las instalaciones, porque tenían que ir uniformados, tal. Bueno, me solidarizo con ellos porque aquello era un sinvivir. ¡Qué calor!
2: Calor y mucha gente, todo junto.
1: Sí, pero sobre todo calor. De verdad. Una pasada, ¿eh? Muchísimos equipos. La verdad es que te das cuenta de lo que es el fútbol, ¿no? Lo que mueve el fútbol. Sí. La cantidad de... Y eso que este fin de semana del AC Camp no ha sido como el anterior, que el anterior eran niños más pequeños y niñas más pequeñas. Y claro, venían todos sus aitas de todos los lados. En este, bueno, ya eran más mayorcitos. Algunos venían pues con sus aitas, sí, me imagino que los que más prometen, los que ya les han dado por perdidos, ni les acompañan, ¿no? ¿Suele pasar esto?
12: Sí, no, y que al final, yo creo que esta parte del torneo, la que había cadetes y juveniles, hablo de memoria, pero creo que tenía algún equipo más de fuera, que siempre es más complicado el desplazamiento, muchas veces organiza el viaje.
1: De los críos, los pequeños. Eso es. Sí, sí, sí, sí.
12: Y bueno, que al principio, pues evidentemente tienes más ilusión por ver a tu hijo jugar en Lezama o en San Mamés, y luego ya llegas a mayores y te dices, mira, pues disfruta
1: tú. Me puse a ver el partido en el campo donde entrenan habitualmente los Leones, ¿vale? Pero a ver si veía a Terzic ahí en un cristal, no le vi.
2: Y bueno, estaba...
1: No está, igual el domingo pues se ha marchado y ha vuelto ya y se sigue currando, pero no lo vi a Terzic y no me dijo nadie, le acabamos de ver.
13: ¿Pero fue a la tarde o...?
1: A la mañana.
13: Ah, porque la tarde jugó Alemania y igual estaba viendo a...
1: No, a la mañana, yo fui a la mañana y eso. Beni, ¿cómo estás?
15: Muy buenas, bien, aquí andamos, de lunes, trabajando, que se ha puesto todo el mundo a andar en bici y andamos a tope.
1: Claro, es verdad, tú,
2: es buen
1: verdad.
2: Tiempo.
15: Claro, claro.
2: Llega el verano, pero bueno, cuidado con el calor. Yo estuve ayer en el Parque Echevarría, en el 3x3, también un calor impresionante, vaya calor.
14: Oye, Beni,
15: sí, dime,
14: ¿cuándo vais, Juan, a diseñar un sillín que no te rompa el culo?
15: Oye, Juan, eso solo me lo tienes que pedir a mí, y yo aquí tengo una gran variedad de sillones de silicona y espuma.
14: No, no, una gran variedad no quiero. Quiero uno que no te rompa el culo, no quiero una, vale, gran variedad.
12: Llévate la banqueta, bueno, de San Mamés, Juan.
15: Eso lo solucionamos, pues, rápido,
2: ¿eh? El sofá de
15: eso
2: casa.
15: Lo solucionamos rápido.
1: Ojo a la frase.
14: Es que...
2: No me rompa el culo. Es que no me rompa el culo.
1: Pues vamos, por favor.
2: ¿Qué llevarás como sillín, Juan? No quiero preguntar.
15: Le va a romper la cara.
1: ¿Qué sillín, no, por favor, Juan?
14: José,
1: dime.
14: ¿Me dejas darle un consejo al Madrid?
1: Pero no estás dando sillines.
2: ¿Cómo cambia de tema?
14: Quítale también a Nico Williams. Que te solucionan la vida entre los dos.
15: Pero estás sugiriendo.
1: ¿Pero por qué quieres empaquetar a Nico ahora?
15: Juan, ¿estás sugiriendo que nos quiten a Nico Williams?
14: No, que nos quiten, no, que lo vendan.
1: ¿Pero por qué?
14: No, no, que nos quiten, no, voluntariamente.
1: ¿Pero qué viene eso ahora?
14: Que se va a Cucurella con Nico Williams, porque me han entrevistado hoy en la calle y me han preguntado si vendría Nico Williams. He dicho que sí, evidentemente.
1: ¿Quién te ha entrevistado?
14: Una televisión, no sé quién cojones era. Bueno, perdón.
2: No sé qué televisión, Juan, estás sembrado hoy.
14: Creo que sería Mega, me imagino.
15: No sería, no, no sería Real Madrid Televisión, ¿no?
14: No. Esa no era.
1: ¿En Bilbao?
14: A ver si vendería a Nico Williams, yo que sí.
1: Claro. ¿En Bilbao?
14: Claro que vendería. Si nos dan pasta, claro que lo vendo.
1: Pero están, ¿eso en Bilbao?
14: Sí, claro, no, en Ceuta va a ser.
1: No, que igual era en Medina.
2: No, en Bilbao.
15: En Medina.
1: ¿En Medina? O sea, te han entrevistado, sí, bueno, hoy preguntándote si venderías a Nico Williams.
14: Sí.
1: Pero estamos en esa.
14: Oye, ha preguntado a ver si vendería a Nico Williams. Le he dicho, pues sí, yo sí vendería a Nico Williams. Si me dan pasta a Gansa, lo vendería fijo. Y ya te digo, si en Madrid...
1: ¿Sabes,
14: te
1: visto, ¿sabes quién te ha entrevistado?
14: A Vinicius,
1: ¿cómo era la capucha?
2: Del micrófono.
14: ¿La capucha de quién?
2: Del micrófono.
1: No, de la monja de Medina.
2: del micrófono. ¿Qué
14: te
2: color?
14: Te digo, creo que es Mega, pero que no tengo seguridad.
1: O sea, el chiringuito.
2: El chiringuito.
14: Creo.
2: Claro, ¿quién va a hacer esa pregunta?
1: Creo, dice.
2: ¿Quién va a hacer esa pregunta? Ya lo sabes tú.
1: No me
2: sí.
15: Le habrá pasado Florentino el estudio de mercado al chiringuito para que lo haga por aquí, claro, por Bilbao, a ver cómo va.
13: Pero nos quejamos cuando tenemos un verano movido con el Barça y ahora que parece que va a ser tranquilo, parece
12: ahora
13: que
12: vale,
13: queremos movida. No, no digo por el Halle, digo que en general, o sea, no sé, parece que no hay ningún...
14: Pero no me ha dicho nada del Madrid, ¿eh? Que no me ha dicho nada del Madrid, solo si vendería a Nico Williams, he dicho que sí.
13: Ya, pues sí, parece que está, ya, claro.
14: Yo,
13: o sea,
14: digo,
13: no sé,
14: ahora,
13: no creo que haya,
14: le vendería
13: tiempo
14: al Madrid.
15: La pregunta es quién lo compraría.
14: Aparte, para robar al Barça, se lo vendería al Madrid.
2: Pero, ¿y por qué dinero?
12: Pero que estás en primera por Nico Williams este año.
14: Venga, Vilella, cómprate un
2: esa
14: mono.
2: Esa mentira no es verdad.
1: Que no,
2: Víctor, yo
1: cómprate,
2: que no,
1: un mono, le ha dicho.
2: Yo para mí,
12: Nico Williams ha jugado 4 partidos.
1: Nico Williams ha sido
12: y
1: super
12: te ha salvado
1: importante.
12: Los 4.
1: Súper importante. Acuérdate de Vitoria solo, de Mendizorroza. Acuérdate de Mendizorroza.
12: Ya,
1: querido.
12: Sí.
1: Venga, acuérdate de Mendizorroza.
2: ¿Cuántos te ha salvado?
1: Que rajáis mucho.
2: ¿Cuántos que Nico Williams,
1: Nico Williams, perdiéndose media temporada y estando de aquella manera, ha sido de los mejores otra vez. Venga, lávaros la boca.
12: De los más decisivos.
1: A ti, a ti.
14: A mí. Me ha preguntado a mí.
1: Ya, pero no.
14: Yo opino.
1: Claro, ya me imagino lo que has opinado. Y tú lo has dicho así. Pues va, bueno.
14: Totalmente. De hecho, que lo vendería sin ninguna.
1: Me están
12: diciendo, se nos olvida.
1: A ver, Juan.
12: Se nos olvida Vitoria. Se nos olvida Oviedo aquí en San Mamés.
14: He dicho más.
12: Se nos olvida Sevilla.
14: He dicho más.
12: Qué injusto somos.
14: Lo único que no vendería es a Unai Simón.
1: Vamos a ver, porque ya estoy aquí atando cabos y lo que no quiero es que parezca que no queremos hacer publicidad a quien te ha hecho la entrevista. Vamos a ver, porque encima es amigo, pero amigo de verdad. Y yo le tengo un aprecio tremendo. ¿Ha sido Edu el que te ha preguntado?
14: ¿Me estás preguntando a mí?
1: Claro.
14: Me ha preguntado Edu Junior. Era...
1: Claro. Es que lo está diciendo un montón de gente aquí en el WhatsApp. Y claro, pues Edu, a ver, que Edu hace su trabajo. A Edu le dicen, hace una encuesta y hace una encuesta.
14: Pues eso.
1: Y el chaval es un fenómeno. Vamos, es un fenómeno. Pero
14: hace lo que tiene que hacer. Y yo le he contestado lo que le tengo que contestar. Lo que yo opino del tema, evidentemente.
15: Buah, esa va a ser cabecera del chiringuito hoy, con el Ejalde diciendo que hay que vender a Nico.
2: Pero Juan, creo, no sé si te he escuchado bien, que has comenzado diciendo que te han hecho una entrevista, que no sabes quién ha sido, que te han preguntado por Nico Williams.
14: Bueno,
2: se
14: ha
2: hecho
14: mucho el rebote.
2: Mete
14: mierda.
2: No, pero es que luego dices que decimos cosas que tú no has dicho.
14: No te voy a contestar quién me ha preguntado, pero si me lo sigues preguntando, pues te lo contesto al final. Pero
2: si ya lo has contestado,
14: me han entrevistado y punto, nada más. Te digo que no sé quién era, ¿cómo no voy a saber quién era? Si era mi amigo, que es mi hijo pequeño.
1: Pero vamos a ver, pero mira, en esto estoy de acuerdo. La facción roja que hay en la tertulia de los viernes, liderada por Beni Betegón, tiene un adátere que es Borja Osorio, ¿vale?
15: Ya estamos.
1: Borja Osorio, estoy de acuerdo con lo que está diciendo él. Dice, A ver, Juan está diciendo que tenemos que fichar 4-5 y se quiere quitar a Nico. ¿Cómo va esto?
12: Claro.
14: Claro. Es evidente. Pero qué parte, es que no entiendo qué parte no entendéis de eso.
15: ¿Quiere pagar los 4-5 con Nico?
14: 70 millones para fichar a 4-5. Yo firmo 4-5 y me quito a Nico.
12: Claro, así perfecto. Claro. Y pagar 20 por Iván Martín, si es un planazo.
14: Solo preocupado de que juegue Nico. Y cuando Nico juega, puede ser. Pero Nico hay
1: que montar. Es lo mejor que tiene, Juan, por favor. Yo no lo vendo, vamos. No
12: es
1: lo
12: más
1: vendo.
12: Diferencial que hay, Juan.
1: Vamos.
15: Y aquí no me mojo, ¿eh? Yo
1: ¿por qué?
15: Lo quiero, lo
14: nadie
15: quiero
14: es suficiente diferencial para
1: si te mojas.
14: Solo por 5 jugadores.
15: Sí, vamos, me mojo.
12: Juan.
15: Claro que...
12: Nico vale por 5 y por más.
14: No,
12: hombre,
14: es
12: eso no,
14: la cuestión no es debatible. La demostración es evidente. Nadie vale por 5. Messi, en momentos determinados. Lo demás,
15: yo creo que hemos... Juan, yo creo que hemos hecho lo que teníamos que hacer. Echar a un tío que le saque rendimiento. Y ahora queda por ver eso. Hemos hecho una inversión en un tío y en un equipo de trabajo que tiene que potenciar todo ese talento que tenemos y complementar con lo que nos falte, que yo creo que también hay que fichar.
1: A ver, voy con una tanda grande de WhatsApp que hay un montón. Dice, soy Alex, el de Tolosa. Saludos a todos. Alejalde, hoy no has tomado la pastilla buena. Dice uno.
14: He tomado tantas, igual me he confundido, así puede ser.
1: Ya os digo yo quiénes deberían ser los primeros en salir. Yaló, Adama, Vencedor, Vesga, Maruán y Zeta y alguno más.
14: Claro. Y te los compro yo todos por 42 euros.
1: Dice, sí, claro, fichar medianías, venderlo bueno y a segunda. Elejalde, fichar a 4-5 nos van a quitar a la estrella. Cuidado, sí. Que se llevan a Elejalde, dice este.
14: Sí, yo soy mucho más partidario de tener un grupo, un equipo, que tener un tío, por muy bueno que sea. Lo he tenido siempre. ¿Eh?
1: Sigo, por favor, déjame leer unos cuantos y luego ya al final responder, ¿vale? Porque es que si no, no le doy salida.
14: Vale.
1: Nico será todo el diferencial que quiera, pero se ha estado tocando las narices para ir al Mundial. Mentira. Ha estado lesionado y se ha estado recuperando. Frases de Elejalde. Avileya, cómprate un mono. Aplaza, mete mierda. Yo también lo vendería. Lo de Adama te gusta, Monje, lo de venderle. No, yo a mí no me gusta él, el jugador. No me gusta el futbolista. Pero pues como es el de los que está aquí, pues deseo y espero que la temporada que viene, si sigue y está aquí, mejore. Pues es lo que hay. Juan, no salga más a la calle, por favor. Ponte culote, Juan, dice un oyente. Está sobrevalorado vender ya, dice. Está sobrevalorado vender ya, que no ha puesto las comas. Más. Fichar, pero si no hay nadie para fichar. Vender a Nico y comprar qué. Comprar mediocridades y meter lo bueno que tenemos, por favor. Siendo Yuri de los mejores, no hace falta decir nada más. Es respetable su opinión, pero todavía necesitamos a Nico un par de años. Tema Yuri se tiene que resolver, pero ya, en breve. Siguen las partes ahí con la misma historia. Pero bueno, yo es que siempre lo he dicho, es que yo confío en que se dé al final. Que la fumata sea fumata blanca buena, ¿vale? Ahora que ha estado el Papa por aquí cerca, y que se arreglen a los partes.
2: Estamos a día 15.
1: Pero está claro, a ver, que lo que está claro, y lo dije el otro día, Beni, insisto, voy a decirlo claro para que Beni se entere, porque Beni el otro día.
15: No se enteró.
1: No se enteró. Yo soy de los que cree que no va a haber problema al final, ¿vale? Pero es al final. O sea, esto para mí tenía que haber estado resuelto hace ya semanas. Ya está. Y estamos, parece que todos los veranos, con la cantinela, con respecto a algunos jugadores, a algunos, otros no, de estiramos, y al final lo que se provoca, pues es una situación pues que no tenía que provocarse, para mí, opinión personal.
2: Estamos el día 15, el día 6 de julio empieza la pretemporada, me imagino que tiene que ser...
1: Yo creo que es cuestión de días. Es
2: que si no, no puede moverse el jugador para buscar otro equipo en función de cómo se resuelva esto.
12: No, pero a ver, no hay ningún problema.
15: El día 30 acaba contrato. Si no le renuevan antes, pues
13: la cuestión es, o sea, por fechas, evidentemente, todavía. Pero la cuestión es llegar a este punto por un jugador que, como es Yuri, es que no ni merece la pena, ni creo que ni lo merezca Yuri. O sea, yo no entiendo muy bien lo que está intentando hacer el club. Tú puedes intentar.
1: Y yo creo que también Rego esta semana podría ser ya oficial la renovación.
15: Esto es un mercadeo con un tío que se ha ganado de sobra el prestigio y el dinero que se ha llevado para casa. Ya está. No sé, si es que no veo una cuestión lógica cuando estamos en una situación en la que no tenemos un relevo. Claro, es una estrategia de equipo, de plantilla, o sea, no hay, es que no tiene lógica, pero bueno, ya saldrán con algún argumento y nos lo explicarán.
2: Bueno, el presi dijo que lo veía bien, ¿no?
12: Que era optimista.
13: Sí, claro. Sí,
2: lo dijo hace dos días.
1: El presi es optimista con sus números.
2: Ah, bueno, claro. Por eso, bueno.
13: Si acepta mi oferta,
1: claro,
13: es optimista.
1: Claro, claro. Dice, a mí me parecen unos números cojonudos, se los paso y ya. A ver, insisto, y que no es un problema de que sea una cantidad, que no son cantidades desorbitadas para nada, que he leído el otro día, la semana pasada lo decía, pero a mí es que me parecen situaciones que lo único que hacen es tensan cuerdas, Juan, y luego estas cosas se quedan ahí.
14: Que sí, lo que pasa es que no sabemos, volvemos a lo mismo siempre, no sabemos nunca en el interior cómo se vive la cosa, nada más. Entonces, están negociando. ¿Qué me parece a mí? Lo mismo que a ti, que realmente hay cosas que hay poco que negociar en ese concepto. Realmente hay un tío en el que, en pura teoría, es el primero o el segundo que mejor ha pasado la temporada pasada, por lo tanto, aunque yo digo y lo mantengo que hay que rebajar las fichas, hay gente a la que no le puede rebajar, por principio fundamental, porque es el mejor o el segundo mejor, nada más. Entonces, ¿qué es lo que pasa? Que hay gente que, a pesar de todo, prioriza la pasta por encima de si es el mejor o el peor, y yo también, en el caso de Nico, pues bueno, yo digo que venda a Nico, otros dirían que vendan a Berchiche o que no renueven a Berchiche. A ver, la vida, hay una
1: cosa... Bueno, está claro, cada uno tiene su opinión y ya está, punto.
14: Cada uno tiene su opinión,
1: sí.
14: Y punto, sin nada.
1: Estoy de acuerdo.
14: Ni me tienen que matar a mí porque diga que va a echarle a echarle a... o venderle a Nico, ni hay que matarle a alguien porque diga que es mejor que se vaya a Berchiche porque no tiene dinero para pagarle. Yo qué sé, cada uno tendrá su vida y su forma de entender la vida.
1: Voy con un último mensaje antes de irme con el Mundial. Dice, frase del programa. Si la abuela fuma, Juan. Pepe el tamborilero, Juan. La bisectriz, Beni. Bloque bajo, Vilella. Y soy muy de monje. Este es un oyente fiel, ¿eh?
15: Latiguillos ahí.
1: Sí, sí, sí, sí. Sí, sí. Oye, vamos con el Mundial.
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1: Bueno, como está en el Mundial, felicitamos a Iñaki Williams, que hoy es su cumple, así que 32 creo que sí, hace, ¿no? Sí, Iñaki sí. Williams. Pues Soriona para Iñaki Williams, que está con su selección, la selección preferida de Vilella, y
12: sí,
1: gana.
12: Sí, sí, sí.
1: Eres de los Red... ¿Cómo es? ¿Star?
13: Black Star.
1: Black Star.
13: Black Star.
12: Ahí tengo la camiseta preparada, planchadita para el debut.
1: Ahí le tiene, Juan, con la camiseta gana. Ahí le tiene.
14: Ya he dicho que se podía comprar eso que he dicho, pero bueno, déjale.
12: No me deja la casera meter animales.
1: Pues si no se entera, igual.
12: Sí, que vive al lado.
1: Ah, entonces sí.
12: Parece,
1: entonces
12: parece.
1: Sí. Entonces sí. Está ya preparado Iker Zamayoa. Zamayoa, ¿cómo estás? Arratsaldeón.
18: Muy buenas tardes a todos. ¿Qué tal?
1: Pues a ver, te voy a decir una cosa, Zamayoa. Como experto en el Mundial que eres, de momento me está dejando la cosa frío porque los partidos algunos son bastante castaña. Ayer, después de ver Alemania, me puse el Málaga-Almería. Me parecía otro deporte. En intensidad, en muchas cosas, independiente que obvio Alemania pues, tiene unos jugadorazos tremendos, pero claro, cuando ves a Jürgen Locadia de titular con Curaçao, pues tú me dirás.
18: Sí, a ver, lo comentamos precisamente el viernes, que sobre todo en esta fase de grupos el nivel del Mundial pues va a quedar un poco corto. El fútbol de verdad lo vamos a ver una vez arranquen las eliminatorias. Pero es cierto también que sobre todo selecciones europeas y las de Conmebol, que en teoría son las que tienen que dar un paso más adelante o que tienen más calidad que el resto en este Mundial, pues están quedando un poco cortas de momento y hay alguna que otra que está siendo un poco decepcionante.
1: Es que, a ver, mira, a mí me viene muy bien esto del Mundial para irme al mapa.
2: Y conocer países.
1: O sea,
2: por ejemplo, Curaçao.
1: Que tiene 180, ¿tú sabes, Beni, dónde está Curaçao?
15: Curaçao es una isla caribeña, ¿no?
1: Sí, claro, pero ¿dónde está?
15: Sí, en el Caribe, joder.
1: De los Caribes de toda la vida.
14: El mar,
1: encima de Venezuela, encima de Venezuela.
14: El mar,
1: a ver si, que tanto que andéis con el móvil en la mano, a ver si entréis en Google, ¿eh?
2: A mí no me mires, ¿por qué me miras?
1: Tú no sabías.
2: ¿Cómo que no lo sabías? No,
15: es una colonia holandesa.
2: Pregunté en el Google, bueno, en la internet, cuántos habitantes tenía Curaçao y dónde estaba. Y sé dónde está y los habitantes que tiene.
1: Yo tengo 85.000.
13: Antillas holandesas.
2: Aquí vas a sacar.
1: Yo tengo dos para preguntar. Tengo a Siri, que es con él,
2: y Alexa.
1: Y a Sony.
2: ¿A Sony?
1: Mi mujer. Oye, Sony. Tengo a Siri y a Sony. Digo, Sony, ¿dónde?
2: Pero, Iker, si Alemania quiere, le mete más a Curaçao, evidentemente. Le dejó en 7-1, pero...
18: Vale, sí, vale, claro, vale. Que sí. Y Brasil, que juega este fin de semana contra Haití, bueno, va a ser parecido. Y alguna que otra también que no nos esperemos. Yo, por ejemplo, lo de Qatar el otro día que rascara un empate, vamos, yo creo que ni el propio Lopetegui se lo creía. O sea que hay que muchas selecciones así.
14: ¿Y Australia, dime, Turquía? ¿Qué?
19: Sí, también.
18: Pues mira, yo no me sorprendió tanto porque Australia ha hecho un poco, no sé si decirlo así, pero un tejemaneje para disputar las clasificatorias en Asia, que hay más nivel evidentemente que en Oceanía, y al final el nivel del fútbol australiano es un poco superior al de otras selecciones oceánicas, como por ejemplo vamos a ver en Nueva Zelanda, y hay jugadores como, bueno, Irán Kunda, que destacó el otro día bastante, que posiblemente lleguen a un equipo top de Europa dentro de mucho. Entonces, a mí no me cogió tan a pie cambiado, y es que luego también Turquía en los grandes torneos siempre le pasan cosas de este tipo. Por mucha calidad que tenga y jugadores que llaman la atención, siempre les pasan cosas de este tipo.
19: Pero y que has nombrado a Brasil, te quería preguntar por ese Brasil-Marruecos que finalizaba con empate a uno. Yo no sé si decepcionó Brasil, pero sí que mostró sus cartas Marruecos, o parte de sus cartas.
12: Sí, ninguna de Marruecos, concretamente. Esa fue la once que mostró el inicio.
18: Yo te iba a ponderar más eso, que para mí fue más mérito de Marruecos que de mérito de Brasil, porque Marruecos tiene un equipazo, se nota muchísimo la evolución del bloque que tenían en Qatar, encima han hecho, hay que decirlo entre comillas, fichajes, porque el nombre que decís, Wadi, es francés, de hecho era capitán con 18 años de la sub-21 francesa y lo han fichado para este mundial, ha debutado con la selección por primera vez hace unas semanas, y claro, es que al final están formando una selección espectacular, y que se sea mucho más laxo con las nacionalidades ahora en el fútbol.
15: Pues uno, ¿no?
18: Como Marruecos,
15: uno nacido en Marruecos,
12: ¿no? Por primera vez en la historia, un 11 titular sin gente que haya nacido en el país que representan.
15: Pero sí defraudó un poquito Brasil a nivel de juego, yo me esperaba más. Paquetá estuvo fatal, fue un desastre a nivel de juego. Yo me esperaba algo más. Y la que me sorprendió y me defraudó un poco el resultado, pero a la vez me gustó por Costa de Marfil, Ecuador. Ecuador tuvo un partido bonito. Y
1: hemos visto, yo he visto el resumen, Ben, increíble, vaya partido tú.
15: Sí. Es una selección que tiene muy buena pinta, lo que pasa le falta gol. Pero tuvo ocasiones y fíjate, Costa de Marfil, un minuto, una contra que despillan y ¡pum! Y se lleva a los tres puntos. O sea, un bajón. Pero yo creo que esta selección va a remontar en su grupo, ¿eh? Yo creo que tiene fútbol para ello.
18: Ecuador, sí. A ver, el tema de Ecuador es que tiene sobre todo una línea defensiva buenísima. En el centro del campo también tiene gente que es muy top. Sin ir más lejos, Moisés Caicedo. Lo que pasa que arriba es cierto que les falta un poco.
1: Sí. Antes de seguir y continuar, que me recuerda aquí María Ángeles, que felicidades a Iñaki porque es su cumple, pero que es el cumpleaños de Paola hoy, Plaza. Así que le felicitamos.
19: Claro que sí, Paola Soriona.
1: Soriona, claro que sí, ahora le felicitamos. Y a ver, de lo que hemos visto ayer, el Túnez, por ejemplo, que le meten 5.
19: Suecia.
15: Sí.
1: Me decía Diego que Iker, que Túnez que es una banda.
18: Sí, a ver, Túnez lo que pasa es que tiene un problema y lo está pasando, y yo creo que va a pasar con alguna que otra selección en este mundial, que en su confederación, en sus clasificatorias, están acostumbradas a jugar de un determinado modo, y luego cuando llegan a contextos de este tipo contra selecciones que son superiores o que tienen mayor calidad, pues tienen que adaptarse a otro tipo de juego, y es el caso de Túnez, que como visteis ayer, pues bueno, si alguien lo ha podido ver, aunque sea el resumen, intentó cosas que no tiene calidad para ellos. Claro. O sea, hay un par de goles que son de errores de salida de balón, que Túnez, sinceramente, plantas eso, ir a tumba abierta en el debut de un mundial, pues me parece un poco arriesgado. Entonces, de las africanas, sinceramente, la que más veo que se va a poder adaptar a ese juego quizás que tiene habitual es Egipto y contra Bélgica, que Egipto, si algo es defensiva por doquier.
15: Túnez, desde que fue campeón de África, creo yo que desapareció.
12: Joder, pero que el segundo gol de Túnez le pasa entre las manos al portero. En el primero sale de cabeza y a un balón dividido
15: es
12: por
15: falta,
12: salir.
15: Falta de calidad en la toma de decisiones. Pero,
12: me ha vendido esta mañana Diego un partido como histórico dentro del mundial, que es el Costa de Marfil-Ecuador.
13: Así fue.
12: Se chocan los defensas.
13: No, yo te he dicho que fue un partido muy entretenido,
1: y de vuelta muy
13: transiciones,
1: muy divertido.
13: Yo mandé una exhibición, a mí me divertido. Pareció un partido mundial muy muy bonito.
1: Oye, lo que se vuelve a constatar, antes hablaba de Ghana Black Star, el Black Power, o sea,
19: es verdad,
1: los futbolistas negros, la capacidad física que vuelven a demostrar en los terrenos de juego, que es una pasada.
15: Sí, sí, encima, muchos equipos
18: en este contexto más aún.
1: Iker.
18: Sí, que encima con este contexto del Mundial, con las temperaturas que están y demás, pues más aún. Pero yo, de hecho, ayer me quedé sorprendido en el Ecuador-Marruecos, es que la mayoría de jugadores eran negros, o sea, que de ambas selecciones, ¿eh? Y digo, y cada vez se ve más en muchísimos equipos. Digo, imaginaros hace 10 años un portero en Japón que fuera negro.
1: Sí, Suzuki. Suzuki. Sí, es que ayer... El de las motos, tú. Mira, encima la pasta que tiene, ¿eh?
13: Tiene que correr. No, la superioridad es ayer Shingo en Costa de Marfil, que empieza de central, le ponen de lateral derecho y es el que hace toda la carrera para el gol de Diallo. Es que es una superioridad física que, si se adaptan en lo táctico, lo tienen todo para dominar.
19: Ya, pero falta la técnica, que es lo más importante.
1: No, no, pero es que tienen, sí, algunos tienen muchísima técnica. Algunos,
12: pero volvemos a la misma, estamos destacando jugadores del Leganés.
13: Que no, que estaba, ver, en el Leganés.
18: No,
13: que
18: no seas así, Diomandé es un jugadorazo que ha hecho un temporadón, claro, en el Leipzig, y que ahora mismo cuesta, quien pague, va a pagar 100 millones por él. O sea, ha hecho un temporadón en Alemania que, por mucho que haya salido el Leganés, queda muy bonito el meme, pero hazme caso que es uno de los jugadores que próximamente va a dar mucho que hablar.
1: Me apunta Aitor Martínez, como yo de Bella, que la madre de Suzuki es de Ghana.
18: Sí, sí, sí, y también tiene origen americano.
1: No, es que nació en Estados Unidos, él.
15: En Estados Unidos, eso es.
13: Es de todo el mundo.
1: Claro, o sea, Suzuki es el padre, es evidentemente, el Japo es el padre.
19: Universal.
13: De todos los continentes.
19: Puede jugar en cualquier selección del mundo. Universal.
1: La gente muy mala, ¿eh? La gente muy mala. Me dice a mí uno, dice, la excepción es Diallo. No, es que no tiene que ver. Diallo no es un tema físico. No, no es, todos, es no más todos, técnico. Sí, no, es un jugador más técnico.
12: No, y también físico.
1: Pero él es un jugador más técnico. Digo, que su valía, ¿no?
12: Sí, pero que físicamente no es.
1: Era, vamos,
12: súper dotado.
1: Los que le conocíais mucho, lo que habláis es que técnicamente era muy bueno.
12: Sí, bueno, a ver, y que yo sigo pensando que es muy recuperable, pero físicamente el hombre, pues, ¿a ti todavía le cuesta?
13: No te gusta Diomandé, pero te gustaba Diallo.
1: Sí, pero Diomandé estuvo en el Leganés, pero luego ha ido al Leipzig.
13: Que sí, que sí. Estuvo, que cinco, claro, cinco partidos en Leganés.
15: Ojo al nivel de Vilella.
12: No. Lo que pasa es que yo no voy a hablar de Diomandé porque no es un nivel al que pueda aspirar el Atleti, simplemente por filosofía. Entonces, evidentemente me preocupa más Diallo que lo que haga Diomandé.
15: Lo que os comentaba antes, lo que comentaba Zama y José, el tema de la raza, o sea, de los la gente de color que tiene.
1: No, la gente negra, que de color está mal dicho. Que hay gente, se mosquean. Es que, claro, es que la gente se mosquea. Y tiene toda la razón.
15: Pero si hay negros y hay morenos, no son todos negros negros.
1: Sí, bueno, pero ya, pero bueno.
15: La gente negra, sin más. O sea, la gente de raza negra, o sea, tiene una potencia física que no tenemos nosotros y ya está integrada totalmente en los países europeos. Francia, la mitad de la plantilla son negros y ahí no se nota ese desequilibrio físico cuando te enfrentas a un África, a una selección africana, ¿eh? Ahí hay mucho
1: el mismo, nosotros el mismo tenemos. Costa de Marfil, que lo hemos estado viendo también. Cuidado, o sea,
13: físicamente que son unas bestias.
1: Eso es que dices, sí, madre mía, es que cuidado. Lo que pasa es que luego es verdad que, bueno, Japón, por ejemplo,
14: Es más feo que le llames bestias que le llames negro.
1: No, pero son tremendos físicamente. Pero Japón, por ejemplo, es un equipo que corre mucho.
13: Sí.
18: Y Japón a mí ayer me sorprendió un poco para mal al principio, ¿eh? Porque el tema parte le vi muy poco,
15: muy táctico, muy táctico, ¿eh?
18: Sí, que aprovechó muy pocos los recursos que tiene. Me pareció un planteamiento un poco raro porque metió 5 hombres de ataque y apenas Japón y trató de incorporar a Alemania. De Overbrook en la primera parte no sé si tocó algún balón, o sea que...
1: No, es una auténtica locura. Bueno, vamos a hacer una pausa y continuamos hablando de lo que viene hoy, de lo que tenemos hoy, porque hoy 3 jugadores nuestros podrían jugar. 2 parece que lo van a hacer, 1 no.
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0: Bueno, esta tarde, 6 de la tarde, España-Cabo Verde. Zamayoa, ¿podemos poner a Cabo Verde al nivel de Curazao o son mejores?
1: A ver, yo creo que tiene un poquito más de nivel, pero tampoco mucho, ¿eh? El tema es que Cabo Verde también es de las selecciones africanas, no te voy a decir tipo Túnez, pero de que no está acostumbrada a defender mucho, pero aún así, cuando, o sea, sí juega contra. Me refiero, tampoco tiene un juego de toque, pero ella de por sí, o sea, Cabo Verde de por sí no está acostumbrada a encerrar mucho el bloque, como se dice ahora, que yo, sinceramente, ya repito esta palabra un poco, ¿eh? No os voy a mentir.
0: Vileya, que estuvo vacaciones en Cabo Verde, es muy fan de Cabo Verde y dice, vamos, que son el nuevo Brasil, Cabo Verde.
2: Sí, a ver, de hecho, yo estaba en Cabo Verde y me pilló a mí.
0: Estuviste con ellos ahí entrenando.
2: Me pilló el partido, allí, el de la clasificación contra...
3: ¿Lo viste por la tele?
2: Sí, sí, con lo de las toallas.
0: Dice Juan que a lo grande, Cabo Verde eliminó a Camerún.
2: Sí, sí.
0: Que y yo de grande me fío, de todos vosotros.
2: 1-0, gol de Libramento, que estuvo con un buen partido. Yo lo estuve viendo ahí con los trabajadores del hotel en el que estaba.
0: ¿Caboverdianos?
2: Caboverdianos, porque tiene una política además de trabajo en el que el empleo es para la gente de allí.
0: Ah, pensaba que les dejaban librar cuando hay partido a la selección y estaba viéndolo contigo. Claro, que estaban escaqueados allí, viéndolo con Vileya, digo, no, juega la selección, se deja de currar.
2: No, fue ahí un poco extranjis porque no se lo permitían, evidentemente, y estoy viendo el partido allí, a ver, la verdad que es...
0: ¿Francés?
2: No, portugués. Polonia portuguesa. De hecho, la gran mayoría de jugadores que estaban en la selección...
0: ¿Están al lado de Senegal?
2: Son de...
0: Bueno, al lado.
1: Sí. Hay uno muy curioso, ¿eh? Que es irlandés y le contactaron por LinkedIn hace unos años y lo hicieron internacional.
2: Yo tengo la camiseta de Ryan Mendes con el 10 en Cabo Verde.
3: Oye, que una pregunta, ¿al nivel de Sudáfrica más bajo que Sudáfrica?
1: Parecido, yo te diría que son parecidas. Es que, sinceramente, esto de que hayan ampliado los cupos de todas las confederaciones, me sorprende muchísimo que se hayan clasificado estas selecciones por delante de equipos, como habéis dicho, de Camerún o incluso Nigeria, que darían bastante más que hablar que estas elecciones en el Mundial, pero bueno, esto está así montado.
0: Ayer mire, ¿no? Curazao, es alucinante, lengua oficial, ellos tienen un dialecto, una lengua allí, pero aparte, holandés, sí. Inglés y muchos castellano.
4: De todo también, y juegan, casi todos juegan en la liga holandesa y o sea, son...
0: Bueno, es Dita Bocat el míster.
4: Sí, sí, eso, pero como era de las Antillas holandesas, la isla, y luego se separa, tienen la... Bueno, eso, pero vamos, que casi todos son de allí.
0: Pregunta de monje, ¿plato típico de Cabo Verde?
2: No, pues sobre todo pescado. Y tienen una especie de sopa como con carne, patatas y tal, que está muy rico. No me acuerdo cómo se llama. En el
0: cocido de Cabo Verde. No, meto una sopa de pescado, que no sé lo que es.
2: No, como
0: me cuesta carne, la sopa pescado aquí, ¿sabes lo que es? Por favor.
2: No, que ya, es de carne con patatas y tal, está súper rico, ahora te lo busco.
5: Oye, yo...
4: Cachupa, veo aquí.
0: Vení.
2: Eso es, la cachupa.
5: Yo acabo verde,
0: cuidado con eso.
5: Yo acabo verde le presupongo algo más de nivel que Sudáfrica, que lo que mostró Sudáfrica, ¿eh?
0: Que sí.
5: Porque yo he visto el partido contra Bosnia y contra Serbia y ojo, yo le vi que se adaptó perfectamente a un fútbol europeo como es el de Serbia y a Finlandia le puso también las cosas duras, ¿eh? No sé, yo creo que son gente que realiza mucho además, se mete muchos goles, no sé. Vamos sí, a verlo.
4: Una pena no ver a Bebé, tirando falta.
6: Aprovecha.
0: Me está recordando a Guardiola, a Benny, ¿eh? Hombre, hablando de los rivales.
2: Bueno, algo así ha dicho Luis de la Fuente, ¿eh?
3: Guardiola con San de Barça, verdad, era tremendo.
5: No, pero joder, Cabo Verde, a ver, pues es una selección desconocida completamente, pero los partidos que... Yo he visto dos partidos y la verdad que los dos partidos, a mí más, el de Serbia me flipó, ¿eh? Yo me quedé alucinado porque le vi un nivel y digo, joder, Serbia no es una selección puntera de Europa, pero tiene nivel. Y me sorprendió, ¿no? Cómo bueno, se desenvolvió.
0: Beni, un abrazo muy grande.
5: Venga, chicos.
0: Erejalde, ¿tú cómo lo ves?
7: Yo.
0: Gran conocedor de la selección de Cabo Verde, por cierto. Ayer estuvimos hablando una media hora de Cabo Verde.
7: No sé ni dónde está Cabo Verde, tampoco Curazao. Sí,
2: bueno. Más abajo, no, Cabo Verde está más abajo que
0: Senegal. Senegal, está muy cerquita. Bueno, costa ahí enfrente, Senegal, tiene.
2: Claro, eso es.
7: Bueno, digo que me da igual, que lo que espero es que España le gane a Cabo Verde. Pero que me da igual, no tengo ningún...
3: Iker, ningún una pregunta.
7: Interés en nada de Cabo Verde, ¿eh?
3: ¿Hay polémica en la portería o no va a haber polémica en la portería?
7: Hombre, yo espero que no.
1: Yo creo que no.
7: Espero que no. Yo si conociéndole a Luis, cambiar de portero así, sin más, hizo que vi la entrevista, hoy leí la entrevista de Raya, pareció un tío con mucho cerebro y con mucho criterio. Pero creo que a pesar de todo él lo tiene claro y Joan García, si no lo tiene claro... lo tendrá con el tiempo. ¿Vamos? Creo que el portero es Unai Simón.
0: Vamos a hablar ahora con Ilbon Ruiz Arapitarte, a ver si han denotado algo diferente en este arranque del Mundial. Pero hay una cosa, yo lo vi en directo, el gesto de uno que estaba en el VAR, y me llamó la atención. un gesto que hace uno poniendo los tres dedos de una mano así por un lado y los otros dos cogiéndose en un círculo. Yo pensé, cuando lo vi, me llamó la atención y dije, este le está mandando un mensaje a una novieta o a, ¿sabes? Algo de eso, como sí, la típica de la tele. Una coña, sí. Pero resulta que le están investigando porque es un símbolo supremacista.
3: Ahí va.
0: Lo están investigando. Supremacista de la raza blanca.
7: Y le están... ¿A un árbitro del VAR?
0: Sí, a un árbitro del VAR. Y lo están investigando. Bueno. Es curioso. Ay. Urizar, ¿cómo estás?
6: Muy bien.
0: Bueno, tú no, igual no te has enterado de esto.
6: No, vale. No me he enterado.
0: Bueno, ¿cómo estás viendo los arbitrajes?
6: Yo los estoy viendo que les han dado unas normas que sean bastante más rígidos en las áreas y con ciertas entradas, y que lo que hagan ahora al principio del campeonato de mundial servirá para que lo sucesivo se baje la tensión. Por ejemplo, os habéis fijado que se agarran mucho, muy poco dentro de las áreas, ¿verdad? Bueno, se agarran, pero mucho menos de lo que se agarran en un campeonato nacional.
0: Pues mira, me están diciendo, me están mandando WhatsApp y dicen, efectivamente, Monje, es el gesto de White Power.
3: Eso es.
0: Con la mano.
2: Lo había leído esta mañana y había pasado mi madre para leerlo. Lo del árbitro de australiano, sí.
0: Pues yo, él dice que era un gesto para sus amigos o no sé qué. Pero claro, ya está el lío montado. Vamos, este no va al bar ya en lo que lo van a pasabordar ahí, lo van a montar un canguro y directo para Australia.
2: Totalmente innecesario, sí.
0: O sea, entonces, ¿tú crees que sí están los jugadores que con esto del Mundial cómo también cambian, eh?
6: Total. Piensa que dos tarjetas ya es un partido, así que no anda con tonterías, ¿eh? Y bueno, y además, si ellos se dan cuenta enseguida de que los árbitros están mucho más protegidos que en cualquier otro campeonato.
0: Oye, acostumbrado, por cierto, yo estoy muy enfadado con el árbitro somalí, que no le dejaron entrar en el Mundial, me parece...
3: No le dejaron entrar en Estados Unidos. A mí lo que me extraña es que no pite en México o no pite en Canadá.
4: Pues en el Mundial. Le han dado la Supercopa Europa a modo de compensación.
0: O sea, que la FIFA... joder.
3: La FIFA
0: ponga los estos donde hay que ponerlos, me parece tremendo.
2: Con la excusa de que yo no le puedo decir quién tiene que entrar y quién no a su país. Es que...
6: La FIFA se ha bajado los pantalones.
0: Eso es.
3: Pero como siempre.
6: De forma descarada. Porque yo soy la FIFA y le digo, vale, muy bien, por cuestiones políticas no pueden entrar en Estados Unidos, pero el Mundial se celebra también en México y en Canadá.
3: ¿Por eso?
6: Luego este señor va a pitar en México y en Canadá. Pero no, le han dicho, no lo queremos que esté en el Mundial. Y lo han quitado, tú.
3: No, es que hay otro caso, lo de la selección de Irán, que no puede pernoctar en Estados Unidos, y preguntó a México, ¿podemos pernoctar en México? Y dijo sí.
0: Bueno, ahora sí pueden dormir, ya ha llegado a un acuerdo Trump con ellos.
3: No,
0: cambiando hotel, ya pueden copiar, ¿no?
3: Yo creo que no.
0: Con Trump así, el tema.
6: No, va a llegar el mismo día del partido y nada más acabar el partido retorna otra vez.
0: Bueno, y pita un amigo tuyo, Adam Mohamed Tuma Makamé.
2: El mejor que podía
0: tocar a España, ¿no?

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5: Venga, que tenemos que hablar de una cosa muy bonita, que es un ascenso del Sodupe a la tercera división. 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Voy a saludar, madre mía, el tiempo que no hablo yo con Ander Lambarri, que está ahora de míster, pero que yo le vi debutar de futbolista.
6: Sí, sí.
5: Ander, ¿cómo estás? Arracha el León.
7: Muy bien, muy contento, guardia.
5: Joder, anda, ¿cuánto llevas tú en el fútbol?
7: Muchos años ya, muchos.
5: Muchos, ¿eh?
7: Desde los 6 años, desde los 6 años.
5: Desde los 6 años, pero como entrenador menos, poquito, bueno, ¿cuánto?
7: Tres años.
5: De entrenador, 3. Pero como jugador de primer equipo.
7: 23.
5: Joder, que ya te digo yo, que 23. ¿Con 17 debutaste tú en el Zalla?
7: No sé si fue con 17 o 18 recién cumplidos, por ahí fue, sí.
5: Pasote.
7: En el campo de Ibar, en el campo de Ibar.
5: Pasote. No. Es que Ander ha jugado un montón a fútbol y ahora de míster. Qué diferente, ¿no?
7: Totalmente.
5: Qué banda de egoístas, ¿eh?
7: Sí. El entrenador es lo último. Lo primero es jugar el verde y los jugadores.
5: Bueno, ascenso, la verdad que en el pueblo están encantados, están felices. Claro, yo fíjate, lo comentamos en la redacción, antes esta liguilla no te daba el ascenso fijo, ahora sí.
7: Sí, lo cambiaron, sí, pero hubo problemas, dependía de si subía alguno de tercera y tal, y bueno, yo creo que lo van a volver a cambiar todo, pero sí que hubo alguna vez problemas con el Santurchi, que había ganado y luego no subió y tal, y bueno, ahora llevan, creo que son 2 años y ya sube directamente el primero de esa liguilla de 3.
5: No, Sodupe que había estado recientemente en tercera, pero han sido 5 años.
6: 5 años, sí.
7: Sí, es lo que he dicho, está en una entrevista con Tele7 también y les he dicho eso, que estoy lo que más contento me hace es, aparte de los jugadores y el pueblo y todo, pues que Encartaciones vuelva a tener otro representante en tercera división porque no tenía desde hace tiempo.
5: Espérate a ver, que Juan quiere preguntar algo, ¿o qué quieres preguntar, Juan?
8: No, quiero darle las gracias al Sodupe, porque gracias al Sodupe se salva el Indautxu, está como primera, y luego segunda... Que me imagino que Ander es hijo de Lambarri, el que jugó conmigo en la época de los 70 y pico, 80.
7: Efectivamente, sí.
8: Bueno, pues me alegro un huevo porque tu padre era un fenómeno.
7: Un abrazo.
8: Ya te doy gracias al Indautxu y para mí es muy importante. Bueno, yo soy el Indautxu, es muy importante.
5: Es que Ander es un encartado de pro, porque tú eres zayuco, ¿no?
7: Soy Aranguren, soy zayuco, pero del barrio de Aranguren.
5: Pero sí. Vivir en Balma.
7: Ahora sí, porque bueno, me casé con mi mujer y ahora estoy. Llevo desde el 2009 estoy en Balmaseda.
5: Es que la última vez que le he visto a Ander ha sido, iba él con el coche y yo estaba en Balmaseda, por eso lo digo, sí. ¿Te acuerdas, no?
7: Sí, me acuerdo.
5: Sí. Bueno, a ver, una cosa, porque no vas a seguir, ¿no?
7: No.
5: A mí me han dicho que además porque tú no quieres.
7: No, eso no.
5: ¿No es así? Ah,
7: no.
5: Vale.
7: Estuvimos en unas negociaciones y bueno, pues unos pillan unas cosas, otros otras. y cuando parecía que todo estaba ya

0: muy cercano y estaba esperando una contestación del club si aceptaban o no, pues bueno, dejaron pasar el tiempo y luego me enteré que ya habían fichado a un entrenador y bueno, pues, lo acepté y yo sé cómo funciona el fútbol porque ya sabéis que llevo muchos años y bueno, estoy agradecido al Sudupe y a la directiva porque me diesen la oportunidad de empezar mi carrera como primer entrenador y bueno, muy contento de cómo ha acabado todo, la verdad.
1: Lo curioso, Ander, es que se comunica eso, se sabe eso, que no sigues en el equipo antes de empezar el playoff.
0: Sí. Como me enteré un poquito del tema, les dije que, por favor, que lo dijesen y ya está. Y así ya estaba todo claro y podíamos centrarnos en lo deportivo, que lo estado deportivo no te ayuda a nada, y centrarnos en lo que nos venía, en ese partido contra Somo y el playoff, e intentar acabar de la mejor manera posible. Y así ha sido, ¿no? Y entonces, pues muy feliz.
2: Pues es una situación complicada, porque ahora seguro que desde la propia junta directiva están diciendo, cachis la mar, igual nos hemos adelantado aquí en el asunto, no sé yo.
0: Bueno, eso serán ellos los que deberían de contestar, ¿no? Yo he hecho mi trabajo, lo he hecho muy feliz, lo he hecho encantadísimo, y bueno, en el fútbol pasan este tipo de cosas y ya te digo, pues cuando se te cierra una puerta, pues bueno, intentar esperar a ver si se abre otra y poder intentar seguir haciendo lo que te gusta, ¿no? Que es entrenar y estar con los jugadores y con los chavales y ayudarles.
2: Tu estilo de juego marcado por tus inicios como futbolista primer equipo con el Mr. Llopis o...
0: A ver, yo cuando empecé era en el 2000, el fútbol pues era un poquito diferente, igual sí que había equipos que jugaban mejor a fútbol, estos filiales, la Real, el Eibar, tal. Pero bueno, yo a mí lo que me gusta es saber adaptarte siempre al contexto, ¿no? Al campo, al clima, a la época, al equipo contra el que juegas y saber cuándo puedes jugar en corto, cuándo tienes que jugar en largo, claro. Pues dominarlo todo.
2: Fíjate que dice Rafa Arberas, qué grande, jugó de nueve en el audio. Y el Mr. Jovi, que te manda también un abrazo, por supuesto, que te tiene un aprecio tremendo, el tío Vitor, y que mira, su hijo ahí está en pole position para ser entrenador la próxima temporada del Bilbao Athletic. Diferente, evolución, diferente en el fútbol que su aita, pero bueno, con mucho mérito ambos. Ander, un abrazo muy grande, y Soriona. Vale.
0: Muchas gracias.
3: Soriona, Kander.
0: Madre mía, es que era agur.
2: Ahí le tienes el Ejalde. Genio y figura. El Ejalde es un crack.
3: Se hace lo que se puede. Bueno, tío.
2: Agur. Gracias, Diego. Gracias, Manuel. Gracias, Ángel. Agur. Gracias, Alberto. Nos vamos. Seguid aquí en Onda Vasca. Claro que sí. La radio sigue. La radio continúa. Y el lunes también.
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0: Kaixo arratsaldeon, buenas tardes a todos y a todas. 1:06, bienvenidos a la movida deportiva en la sintonía de Onda Vasca Guipúzcoa. Aquí estamos empezando una nueva semana, hoy es lunes y bueno, pues metidos ya en pleno mundial, aunque todavía pues hay algunos partidos que se pueden ver. Hombre, se pueden ver todos, pero disfrutar de fútbol en muy poquitos, al menos quien os habla hasta el momento. Hoy juega la selección española, por lo tanto veremos a Mikel Oyarzabal a partir de las 6, ese partido contra Cabo Verde, que en principio no debe suponer ningún tipo de quebranto, pues porque el fútbol en Cabo Verde pues es lo que es, ¿no? Como el otro día el fútbol en Curazao cuando se enfrentaron a Alemania, y eso que les empataron a uno, y hubo un momento en que dijimos, joder, vaya broma, ¿no? Pero bueno, luego ya Alemania metió 6 más, que era un poco lo que se esperaba. Samu Valcárcel, arratsaldeon, muy buenas.
1: Arratsaldeon, Juanjo.
0: ¿Qué tal estás?
1: Muy
0: ¿estás
1: bien.
0: Viendo mucho mundial? ¿Te seducen los partidos, no?
1: Te voy a ser sincero, vi un poco de la Alemania Curazao, del Holanda-Japón de ayer.
0: Sí, ese estuvo bien.
1: Y ya está. Y sí, con el Brasil-Marruecos creo que me dormí nada más empezar porque empezaba a las 12 de la noche, sí, y no llegué a más. No, la verdad que los horarios no ayudan mucho.
0: Yo el Brasil-Marruecos me molaba. El de Japón...
1: Holanda de ayer, eso es.
0: Países Bajos, Japón.
1: Países Bajos.
0: También, y vi el inaugural. Y luego dos trocitos y cuatro resúmenes porque hay cosas por ahí que son... Es imposible disparártelas, tío.
1: El único partido que he visto completo, de hecho, es el inaugural.
0: Sí.
1: Hoy, entiendo, espero aguantar el partido de España, aunque...
0: Tiene pinta de truño.
1: Si ya, es como ya, el de ya, Alemania ayer, claro, pues es que, no lo sé.
0: A eso voy, digo, tiene pinta de truño en el sentido de que hay mucha diferencia entre los dos equipos, ¿no? Entonces, bueno, esto al final se aburre mucho cuando sabes quién va a ganar y el tema es cuántos goles le van a meter...
1: Consecuencias de un mundial de 48 selecciones.
0: Exactamente.
1: Que el nivel entre las muy buenas y las no tan buenas es infinito y eso produce que haya partidos donde no haya historia. Es más, al pasar las 8 mejores terceras, produce que la victoria de ayer de Alemania 7-1 prácticamente le mete en 16avos de final.
0: Es lo que hay con este mundial del negocio que dominamos aquí y que yo, vamos, sigo pensando lo mismo, ¿no? ¿Qué tal? Gary Golostini, ¿todo bien?
2: Todo bien, todo correcto, aquí estamos.
0: Bueno, por cierto, ayer Kubo jugó con Japón, tuvo que retirarse antes de tiempo por un golpe en la rodilla, esperemos que no sea nada. No lo hizo mal, fue de menos a más, como su equipo.
2: Asistencia, además.
0: Asistencia.
2: Asistencia en el empate a uno.
0: A Nakamura en el empate a uno.
1: Bueno. Asistencia, bueno. porque Gary es un ser comprensivo.
0: No, pero todo el mundo pone que es asistencia de
1: Kubo. Sí, claro, pero es un pase al borde del área a otro que dispara desde fuera del área.
0: Sí,
1: claro,
0: sí, pero tú eres el penúltimo que se la da.
1: Sí, eso es verdad. Eso es más correcto. Eso es el penúltimo. Porque es asistencia.
0: Bueno, metió un zurriagazo bueno, que estuvo a punto de marcar.
1: Eso,
0: sí, sí.
1: Eso bien. Pero la asistencia es...
2: Las estadísticas aparecen como asistencia.
1: Muy amable.
0: Sí, sí, en el acta de la FIFA aparece como asistencia.
1: Claro, pero porque da el último pase, pero luego es un disparo se fue del área.
0: Vamos a ser amables, venga, con uno de los nuestros, con nuestro futbolista.
1: Ojalá no sea el último que vemos de Kubo del Mundial, porque...
0: Estuvo a punto de marcar, ya me hubiera gustado que hubiera marcado.
1: Son muy negativos con lo que ha ocurrido, un choque ayer con Dumfries, que parece que va a ser futbolista del Real Madrid. Y
0: otro más para Tito Mourinho.
1: Que le están haciendo una defensa increíble.
0: ¿Qué es lo que le gusta a él?
1: Sí, sí, con Ate Dumfries, que se ha hecho oficial ya lo de Cucurella. Pues Kubo se hizo daño en la rodilla y apunta ahora mismo a un esguince de rodilla. De confirmarse, se pierde el Mundial. Llegaría para la pretemporada de la Real, porque son en torno a 4 o 5 semanas, pero hago un Mundial para Tanque.
0: O sea, que el golpe se ha convertido en esguince.
1: Todavía no es oficial, es lo que apunta. Ahora mismo están durmiendo en Estados Unidos, así que...
0: Está durmiendo hasta la rodilla de Kubo.
1: Eso es.
0: Vale, pues espero saber cómo se despierta la rodilla de Kubo y si está ok o si por el contrario está KO y ya se le acaba el Mundial. Como dice Samu, veremos. Tiempo de espera a ver qué ocurre. La verdad que el tío salía cojo del campo.
2: Sí, habrá que esperar un poco también a que
0: haya algún vídeo por ahí.
1: En silla de ruedas salió del campo.
0: Sí,
2: ya en el gol del empate se le veía, ¿no? Entró al campo ahí cojeando, tenía hielo en la rodilla, pero...
1: Fíjate, es que yo pensaba que se había hecho daño no en el choque con Dumfries, sino en la celebración del empate a uno, porque hizo la de Xavi Prieto en el ascenso, saltó la valla publicitaria, y cuando haces esas cosas y caes mal, te puedes fastidiar la rodilla, se la fastidió el propio... Bueno, Xavi Prieto con el 15 tobillo.
0: Yo alucino con los futbolistas que celebran los goles de rodillas, deslizándose por el verde, de rodillas, que son muchos.
2: Muchísimas.
0: Es que se te puede quedar la rodilla clavada en cualquier lado y pegarte una lesión por celebrar un gol. O sea, tío, celebrar de otra manera, ¿no? Ese es el físico. Pero bueno, tenemos noticias del Real Unión, Gary, cuéntanos.
2: Eso es triple renovación, el Real Unión que está conformando esa plantilla. Y bueno, el viernes se anunció la renovación de los dos porteros, John Tena, Lander Emery, y también el centrocampista Beñat Gaubeka, por lo que ya son 9 jugadores con contrato. Obviamente, pues quedan fichajes, pero también mantiene una parte del bloque del ascenso.
0: Y en el polideportivo destacamos sobre todo el remo, donde ganan siempre las mismas. Más. Hasta ahora se han llevado Campeonato Guipúzcoa, Campeonato Euskadi y Campeonato España. Y son... 1, 2, 3, respondo otra vez.
2: campeones de España otra vez. Bueno, triplete absoluto de Oriol Laguna, que favoritos desde hace, bueno, desde la temporada pasada ya sabía que iban a ser otra vez favoritos y lo están demostrando, ¿no? Y ayer también, pues con dominio absoluto, Oriol poniéndose en 12 segundos a Donostiarra y Oriol Laguna sacando 9 segundos a Astillero, por lo que, bueno, eso indica un poco también del favoritismo que tienen de cara a la liga que arranca dentro de 2 semanas en Madrid.
0: En el fútbol femenino se va una chica de la Real Sociedad que ha estado varias temporadas y que, bueno, ha convencido siempre con su rendimiento, juega siempre muy bien, Andrea Jacinto, al
1: Real Madrid. Y de hecho ya se ha hecho oficial el traspaso.
0: Era un secreto a voces y es la oficialidad, ¿verdad?
1: Sí, Andrea Jacinto que firma por el Club Blanco y pierde la oportunidad de jugar con la Real Champions Femenina, aunque, bueno, creo que es técnicamente un salto para ella en su carrera por la economía que tiene el Real Madrid.
0: Eso te iba a decir.
1: No puede ofrecerte la Real, una pérdida de la Real en el centro del campo bastante importante, aunque bueno, yo creo que el equipo donostiarra está siendo rápido para reforzarse en este mercado estival de cara a esa previa de la Champions del 26 de agosto.
0: Muy bien, pues en el 638-052-141, vuestros comentarios. Recordamos que tenemos abierto una especie como de concurso nuestro sobre laterales, Samu.
1: Sí, el viernes publicamos ya los laterales izquierdos y laterales derechos a los que podíais votar como mejores laterales del siglo XXI. El vídeo está publicado en YouTube y esta semana pues decidiremos quiénes son los laterales para después empezar con los centrales. De momento, el único elegido, Alex Ramiro, mejor portero del siglo XXI de la Real.
0: Y van por delante, así como Cebo, Agustín Aranzábal y Aitor López Recarte.
1: Pero además de goleada. En el lateral derecho hay más pelea,
0: sí,
1: con Carlos Martínez y López Recarte.
0: En el izquierdo no hay duda.
1: En el izquierdo Aranzábal es el rey absoluto.
0: Lógico y normal. Está Hugo del Solar en el control técnico de sonido. Está luego también, se incorporará Javi Moreno, nuestros compañeros técnicos. Y estáis todos vosotros en la buena sintonía, en la de la movida deportiva, en Guipúzcoa, Onda Vasca. Vamos con una publicidad y enseguida todos los temas que os hemos presentado en titulares.
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0: Una y cuarto, repasamos el Mundial desde la perspectiva de que hoy entra en liza el segundo jugador de la Real Sociedad. Ayer lo hizo Takekubo, como os hemos comentado, se retiró lesionado. Vamos a ver finalmente en qué queda esa lesión de rodilla. Parecía un golpe, ahora parece que en algunas informaciones pone esguince. En cualquier caso no es grave, pero si esguince, pues se puede perder lo que queda de Mundial. Veremos a ver el grado y todas estas cosas que ahora mismo no podemos adelantar porque, como decía Samu antes, están dormidos, incluida la rodilla de Kubo, la maltratada. Pero hoy entra la maltrecha. Pero hoy entra el amigo Mikel Oyarzabal con la selección española, donde suponemos que será titular y que tienen un partido, pues de estos como para ir soltando músculos y calentar un poco.
1: 6:00 p.m. en Atlanta, 6:00 p.m. hora peninsular, España-Cabo Verde, se estrena el segundo realista de los que están en el Mundial, Mikel Oyarzabal, que además apunta a ser titular e incluso algunos medios ya lo ponen como candidato al pichichi de la Copa del Mundo.
0: ¿Qué medios, por ejemplo?
1: Los nacionales, estatales, los generalistas
0: deportivos. Ya te hemos entendido, tranquilo, sí, no hay falta. Sí, déjalo ahí que lo has hecho muy bien.
1: El Marca, el As.
0: Sí, lo vas a fastidiar.
1: Sí, lo colocan como, ¿y por qué no, no? Candidato a la bota de oro del Mundial.
0: Hombre, Oyarzabal tiene gol, no es un goleador al uso, ni un pichichi al uso, pero gol tiene, y listo es. Y lleva marcando, el dato se lo sabe en memoria, Gary.
2: Eran 11 partidos seguidos marcando asistiendo. 12
0: y
2: goles.
0: 6 seguidos marcando.
2: 12 goles y asistencias eran total.
0: Y luego marcando 6.
2: 6 seguidos.
0: Los 6 últimos.
2: Oh. Casi
1: es,
2: nada,
1: ¿eh? Es una locura lo de Mikel. Vamos a ver hoy con Cabo Verde, que en teoría es un partido amigo para la selección de Luis de la Fuente.
0: Muy amigo.
1: Muy amigo, muy amigo.
2: Porque, y para Oyarzabal también importante.
1: Y para Oyarzabal también.
2: Si quiere terminar el pichichi, pues este tipo de partidos también para marcar goles pues son importantes, ¿no?
1: Pues sí,
0: meter 3 o 4 y eso, ¿no?
1: Sí, pero cuando vas con las premisas de ¡wow! Hoy 5-0, hoy 6-0, te la metes.
0: Luego te pegas un estacazo a veces.
1: Mira, bueno, España empezó 2022 ganando 7-0, 7-1 a Costa Rica. Ayer 7-1 de Alemania Curazao. No suele ser tampoco un gran presagio, ¿eh? Puedes meter 7 goles el primer partido del Mundial y España no volvió. De hecho, es la última victoria de España en la Copa del Mundo. Aquel 7-0
2: contra Costa Rica. Empató contra Alemania.
1: Y palmó contra Japón, empató contra Marruecos.
2: Y perdí en penaltis, eso es.
1: A casita. Hoy tenemos 4 partidos. Bueno, hoy en horario americano, entre hoy y mañana horario peninsular, a las 6 España-Cabo Verde, a las 9 Bélgica-Egipto, a las 12 de la noche Arabia Saudí-Uruguay y a las 3 de la mañana Irán-Nueva Zelanda. Muchos ojos en ese partido entre Irán y los neozelandeses. No es un calendario de partidos hoy especialmente atractivo, más es el de mañana, lo estábamos comentando ahora con Hugo del Solar, el técnico de sonido. Francia-Senegal, a las 9 de la noche mañana, ese sí que llama un poco más. Volviendo al tema Real Sociedad.
0: No vamos a decir lo que le ha parecido a Hugo del Solar el partido de mañana, porque no lo vamos a decir.
1: No se puede decir.
0: No se puede decir. Estaba mirando, antes de que vayas con el partido, el tema de los goleadores. Claro, Alemania, por ejemplo, mete 7 goles y tiene un tío como Kai Havertz, que es un goleador, hace 2.
2: Eso es.
0: O sea, tampoco te creas que 2 a Curazao, que un poco en la tesis tuya, Gary, de aprovechar esos partidos, entre comillas, amables, para hacer un hat-trick, ¿no? Mínimamente,
2: bueno,
0: ¿no? Sí, digo, si quieres aspirar al pichichi, ¿eh? Havers hace 2, que bueno, no estará mal meter 2 goles en un partido mundial, a ver si vamos a decir lo contrario. Pero ya va a haber gente que va a hacer doblete seguro, ¿no? Contra estas especies de cenicientas que hay por ahí repartidas en los grupos.
2: Hoy a la madrugada, de hecho, el centrocampista de Suecia, que ahora mismo no me acuerdo el nombre, ha marcado un doblete y pues un centrocampista igual a Havertz. Suecia, que ganó 5-1 a Túnez, por otro de rivales que pues que es inferior, pero bueno, al final este tipo de partidos, obviamente pues tú, igual Oyarzabal no tiene objetivo terminar pichichi, ¿no? Pero bueno, obviamente si marcas 2 o 3 en la primera jornada, pues obviamente ya son cifras importantes de cara a otras selecciones que igual no tienen rivales tan fáciles y que no...
0: Hablas de Yassin Nayari.
2: Eso es, el centrocampista. Bastante joven y bueno, ha marcado también Isaac, otro israelista, sí. Que ya se ha estrenado también en los mundiales, por lo que bueno, vemos también ya el rendimiento de algunos jugadores que en la primera jornada de mundial que termina el miércoles, está haciendo largo, casi una semana entera.
0: Como suele decir Samuel, el ratio goles-apariciones, el de Isaac es mejor con Suecia que con el Liverpool.
1: Pregunta de Trivial, esta es, Trivial. Se me acaba de ocurrir, ya sé que a Juanjo no le gustan nada las preguntas de contrapié, pero esto es más para la audiencia, así que...
0: A mí me gustan mucho, lo que pasa es que a veces cuando me la enredas un poco y no me da ni tiempo a pensar, a mí lo que no me gusta es que me la hagas, hay 58 y 30 segundos, que falta un minuto para acabar el programa, hay que despedir y antes de contestar.
1: Esas son las mejores. ¿Quién fue el último realista en meter un gol en un mundial? jugador de la Real Sociedad en ese momento que mete gol en la Copa del Mundo. La estoy haciendo, se me acaba de ocurrir y creo tener la respuesta, pero tendría que comprobarlo. Que la gente conteste en el 638052141, porque hoy con Oyarzabal se puede romper esa racha. Take Kubo. Bueno, empató Japón 2-2 ante Países Bajos, que además tenía razón Juanjo, no, Holanda era antes.
0: Sí, eres Países
1: desde Bajos, hace 3 o 4 meses Países Bajos.
0: Bueno, empató Japón en el 88, gol de Kamada.
1: Sí.
0: Iban 2-1 ganando Países Bajos.
1: De cabeza en un córner, un partido que la primera parte debió ser soporífera, sí. Porque yo también me
0: dormí. He querido ser amable antes y decir que el partido fue de menos a más, porque es que el de menos hasta el descanso no podía ser ya menos,
2: no.
0: Solo podía ir a más.
1: Yo me dormí en la mitad de la primera parte, porque eso he dicho que debió ser, porque no la terminé ni siquiera.
0: A mí no me gustó, esperaba más de Japón. Sí. Se pone siempre a Japón como una especie como de selección emergente. Y al menos por lo de ayer, le veo bastante lejos de la posibilidad de pasar muchas rondas.
2: Es verdad que eran las principales favoritas, bueno, son las principales favoritas para pasar y bueno, un empate. Sí. Pero bueno, es verdad que Suecia con ese 5-1 pues da un paso importante para pasar y ahora estas dos selecciones están obligadas a ganar. Pero sí, un primer tiempo en el que bueno, Holanda tenía el balón todo lo que quiera, pero no hacía nada de daño porque Japón se preocupaba por defender. Veíamos todo el rato con Kubo en el extremo ayudando todo el rato al lateral, sí. Y priorizaba mucho más la defensa. Y yo creo que por esa parte Japón pues no desplegó su fútbol en el primer tiempo, algo que en el segundo, y teniendo que ir al remolque, pues sí que lo hizo.
1: Me gustó Take Kubo, lo que jugó. La verdad que estuvo bastante activo.
0: Sí, participó bastante.
1: Estaba claro que se estaba guardando para la Copa del Mundo, más allá de su lesión que le ha evitado jugar de enero a el mes de abril, volvió para la final de Copa. Pero bueno, esos últimos dos meses con la Real y ese último mes y medio, pues estaba ya pensando única y exclusivamente en el Mundial.
0: Como todos los de la Real, que iban al Mundial.
1: Como todos los de la Real.
0: No excluyó a nadie.
1: Después de la final de Copa, porque realmente no había mucho más que lograr. Claro, si ahora se pierde el Mundial, yo creo que para él es un mazazo terrible, porque podemos hablar del Mundial para él en su mejor momento de edad, ¿no? Dentro de 4 años, en España, en 30 ya
0: va a tener una edad. El 8 llevaba ayer en la camiseta.
1: Hombre, es que es de las estrellas de Japón, con Daichi Kamada, por ejemplo, el jugador del Crystal Palace.
0: La temporada de Kubo está siendo, en cuanto a las lesiones, como se pierda, como se confirme esto del esguince y se pierda el Mundial, también se perdió varios meses en esta temporada con la Real, la lesión que tuvo. Sí, eso es. Volvió como volvió, le costó mucho. No ha sido una buena campaña para Kubo, en sus ansias igual de reivindicarse como un tipo titular indiscutible y de ver qué pasa, porque todos estamos un poquito moscas en el mercado de verano, ¿verdad?
1: Sí, ha sido una temporada de mucha mala fortuna para Kubo, porque eso. Seguramente él estaría esperando que este fuese el año trampolín, el año en el que pudiese dar el salto a un equipo de una categoría más grande, es decir, un equipo Champions League habitual o un equipo que le diese más economía. No parece que vaya a ser ese año, porque la temporada de Kubo, por las lesiones, porque si nos remitimos a los datos de juego, no son nada malos para lo poco que ha jugado, entre comillas, pero esos 2 meses en el dique seco, tras la lesión contra el Barça, y ahora esperemos que no se pierda el Mundial, igual se queda en un susto, pero es que hasta ahora tiene mala pinta, la verdad.
2: Sí, a ver, la temporada, bueno, incluso puede ser el 2026, ¿no? Porque al final, desde enero, pues lo hemos visto en pocos partidos y este Mundial, que obviamente pues todo el mundo tiene con tantas ansias de afrontarlo, pues después de solo una jornada perderlo sería un mazazo, además con un Japón que yo sí que le veo, como desde el principio Mundial sí que le veía una selección que pueda hacer un buen Mundial, llegar a cuartos así, pues no lo veo descabellado, porque al final el último Mundial que se eliminó fue en octavos, en penaltis contra Croacia, que siempre en mundiales hace un buen papel, y yo creo que tiene una muy buena selección, por lo que Kubo también tendrá obviamente esa ilusión de, como hemos dicho antes, de ese salto trampolín y saber de que el Mundial pues es un escaparate muy bueno.
1: Mira, varios oyentes nos dicen que Kubo lleva 2 años bastante malos. Son varios mensajes además que apuntan lo mismo. Que lleva modo reserva desde hace un par de temporadas, nos escriben desde el Geta. Otro oyente nos dice que directamente que los últimos 2 años de Take Kubo son paupérrimos. Joder, es que el de este año es un poco injusto por las lesiones. Yo no iría tan a la herida en este año porque está marcado por lo que sufrió ante el Fútbol Club Barcelona aquel partido en enero y las consecuencias 2 meses después, que apenas ha podido jugar. Y a este Mundial, por mucho que haya guardado fuerzas, pues llega también condicionado por eso. Ahora, que Take Kubo en las temporadas 24-25 y 25-26 mientras ha jugado no ha sido decisivo, pues es verdad. No ha sido tan decisivo y no ha tenido ese Zenit como aparentaba que lo iba a tener al principio, porque su evolución no ha sido tan grande como esperábamos, pero también me parece injusto juzgarlo con esta última temporada, porque es que ha sido lastrada por las lesiones.
0: Es que no ha podido hacer más, ha estado lesionado y es muy difícil hacer más cuando sales de lesiones, cuando no encuentras ritmo de competición, cuando es un futbolista además que necesita esa, diríamos, esa electricidad que tiene, ¿no?, para hacer su juego, ¿no? Yo, bueno, pues ha tenido mala suerte, ahora tiene mala suerte en el Mundial. Ayer estaba siendo de lo mejor de Japón, dentro de un nivel, bueno, pues de aquella manera. Y bueno, pues es una lástima, pero también, claro, le ha venido Gonzalo Guedes a la Real, Barrene también está ahí.
2: Muy genial. Barrene muy buen
0: esta temporada. Eso es, está Oyarzabal, está Oscarsson, bueno, cada vez más complicado jugar en la Real Sociedad, desde luego si el portugués y Guedes, que por cierto entra en juego el miércoles, su selección, igual que Susic el miércoles con Croacia, Guedes con Portugal, pero si Guedes sigue en este nivel es muy complicado que nadie le mueva de ahí, y Kubo lo sabe.
1: Pues sí, vamos a ver cómo evoluciona. Preguntaba a la audiencia el tema del gol. ¿Quién fue el último goleador de la Real en los mundiales?
0: O sea, da igual, futbolista de fuera, de casa, da igual, ¿no? El último goleador.
1: Último jugador de la Real, Sociedad que metió gol en los mundiales. Voy a decir la gente que está diciendo, pero vamos a resolverlo después de la pausa. De momento, alguno nos dice Javi de Pedro. Otro nos ha dicho por aquí que el último goleador en los mundiales, Darko Kovacevic, ha dicho un oyente. También han dicho Nihat, ¿vale? Xavi Alonso, incluso algunos nos ha llegado a decir. Y otros dicen también por aquí William José, Andan Yanusay en Liza y Take Kubo. Ha mencionado otro en el Mundial de 2022. Respondemos, resolvemos después de la pausa de publicidad, porque alguno ha acertado.

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0: Venga, a la 1:30 tenemos muchos mensajes vuestros sobre quién ha sido el último jugador de la Real Sociedad en marcar en un Mundial. Y bueno, pues Samu nos va a desvelar esta historia. Fue un jugador así como con mucho arte, pero bastante artista.
1: Sí,
0: por decirlo de alguna manera.
1: Hay dos oyentes, dos, pero que han hecho una muy buena tirada, que es Haris Seferovic. En el año 2014 metió gol con Suiza. Y estaba todavía en la Real Sociedad porque jugó la temporada 13-14. Tendría que comprobar si oficialmente ya había fichado por, creo que fue el Eintracht de Frankfurt, el equipo que se marcha en Alemania. Lo estoy diciendo así de memoria, pero no está mal tirada, porque Haris Seferovic aquel año jugó en la Real y jugó el Mundial de Brasil 2014. Otros también han dicho Griezmann, pero Griezmann no metió en Brasil 2014. Según los datos que tengo aquí, que me puedo equivocar porque de 2022 no tiene pinta de que haya metido ningún jugador de la Real Sociedad, porque fue un año en el que Oyarzabal no fue por lesión, porque todavía se estaba recuperando del cruzado. Es Andan Januzaj.
0: Pues eso.
1: Gol en el Mundial de Rusia 2018.
2: Bueno, golazo que marcó.
0: Un artista.
2: Me acuerdo de ese gol.
0: Un artista.
1: Si no me equivoco, es el último gol, que fue en el partido donde Batshuayi se mete un pelotazo contra sí mismo dándole al poste.
2: Justo creo que era después del gol de Januzaj, coge el balón, le da el palo y luego en su cara.
1: Pues sí, le sí. Mundial de Rusia 2018, Grupo G, Inglaterra-Bélgica. Yo creo que no se jugaba nada, yo creo que fue un partido...
2: Era por el primer y segundo puesto.
1: Eso, es donde ya estaban
2: los dos. Creo que ninguno quería quedar primero porque había un cuadro muy potente.
1: Y metió ahí...
0: Andan no les iba bien el cruce, no. Si quedabas primero.
2: Algo así me suena.
1: Pero Carlos, mira, Carlos Soler en 2022 debió meter gol, no sé si en el 7-1 a Costa Rica, pero Carlos Soler no era jugador.
0: No, pero no estaba en la Real, claro. La pregunta era jugador, marcar en un Mundial, pero perteneciendo a la Real.
2: Eso es.
1: Entonces, bueno, hoy Mikel Oyarzabal puede romper esa racha, repito, igual me estoy comiendo alguno del Mundial 2022, pero a priori no tiene ninguna pinta, porque Sorloth, por ejemplo... no fue al Mundial 2022 porque Noruega no fue al Mundial.
0: Sí, todo complicado lo tenía.
1: Isaac, no sé. Januzaj 2018 es el primero que tengo aquí en liza. Pero...
0: De todas formas, tranquilos, porque hoy va a ser Oyarzabal. Así que en ese sentido le va a durar unas horitas aquí el honor este a Januzaj, al menos lo que va de nuestro programa hasta el partido de la selección española. Hoy va a marcar Oyarzabal, lo tengo clarísimo. Bueno, vamos, tiene toda la pinta.
2: No sé, sí, debería de marcar. Además, la delantera de que la estrella principal va a ser con la mini Nico... que al principio no va a ser de la partida, pues deberá asumir esos galones.
1: Uh-huh. Por cierto, Isaac metió ayer, en el 5-1 de Suecia, o sea que está a un nivel... Bueno, se dejó barba el tío.
0: Pero que lo acabamos de comentar, Samu.
1: Lo de la barba.
0: Lo del Isaac, lo del gol, Isaac.
1: Eso puede ser, que estaba aquí viendo el resumen del 5-1 ayer de Suecia.
0: Hemos comentado que lo que te gusta a ti de ratio, que tiene mejor ratio con Suecia que con el Liverpool.
1: Es que la temporada de Isaac con el Liverpool ha sido terrible. Y Gakpo también jugó con Holanda ayer.
0: Pero es así.
1: No debió tener nada buena temporada en Anfield. Y no hizo mal partido con la selección neerlandesa. Pero Isaac, que lo habéis mencionado...
0: Estabas tú buscando datos y otras
1: cosas. No, me estaba volviendo a ver el resumen del 5-1 de Suecia contra Túnez. Donde hace un grandísimo partido Isaac. Donde Gyökeres vuelve a meter. Y además, un jugador de padres tunecinos metió dos goles. El primero y el último del partido. El primero no lo celebra y pide perdón. Que es una cosa que me pareció surrealista. Porque una cosa es que pidas perdón a tu... equipo formador o a tu ex equipo.
2: Eso es.
0: Es el centrocampista que ha dicho
1: termina, Gary. Termina celebrando el último gol, pero alocadamente.
2: Es Pichichi el Mundial.
0: Claro, porque va para Pichichi.
1: Eso
0: que es el jugador que ha dicho Gary, que Asari este, ¿no?
2: Sí, ese es. El nombre no me acordaba, pero lo has dicho
0: Asari.
2: Tú, sí.
0: Que es el centrocampista. Y que tenemos de Pichichi ahora mismo a un centrocampista junto a Havertz. Havertz, el del alemán.
1: No tiene ningún sentido lo de ese chico, porque el. Vale, pues si sientes que tienes una conexión con Túnez, pues no celebras el gol y ya está, y no lo celebró. Pero es que el último gol se volvió con 5-1 en el marcador, se vuelve loco, empieza ahí a gritar, pues no sé, me dejó un poco ahí.
0: Ha dicho el hombre, pues le vino y dijo, esta es mi gran noche.
2: Como ¿quién sabe Rafael. Si es su último gol?
1: Uno no, pero el segundo lo celebra.
0: Claro,
1: no
0: me quiten la si llega a hacer un hat-trick, pues hace cuatro mortales el tío allí. Salto ahí sin red, hombre.
1: En fin,
0: los goles hay que celebrarlos. A mí la milonga esta de que no se celebran los goles.
1: Hombre, si es contra un equipo que has querido mucho.
0: Es igual.
2: Además, seguramente es su primer mundial.
0: Hay que celebrarlo, porque nunca sabes si vas a volver a meter.
2: Eso es.
1: Aterrizando de nuevo en Guipúzcoa, no hay ningún avance en tema información de la Real Sociedad en cuanto a.
0: No hemos fichado nadie todavía.
2: Pero este año ya se ha ido, ¿no? Ya ha dejado.
0: Más rumorología para el tema.
1: No, Mundo Deportivo sí que apunta que la Real sigue sondeando el mercado de porteros, que sí. sigue preguntando demás porteros alemanes. Y poco más realmente.
0: ¿Y pone algún nombre o no?
1: El Mundo Deportivo Guipúzcoa, así
0: eso
1: que...
0: Eso debe sacar un nombre cada día, ¿no?
1: A ver, sí que están acotando mucho a porteros alemanes. En este caso están hablando de un arquero que este año ha estado cedido
2: en dos equipos,
1: de Holanda, en el Feyenoord y otro en el Millwall. Que el Millwall
2: 10 partidos en liga ha jugado en total.
1: Es inglés, Steven Banda puede ser. 10
0: partidos en todo el año ha jugado.
2: En los dos equipos.
0: ¿Entre los dos equipos?
2: Exactamente.
0: No viene.
1: Steven Bandar...
0: Steven Bandar por los pelos de no venir.
1: Bueno, no, Steven Bandar no, perdón. El portero lo ha publicado esta mañana Mundo Deportivo Guipúzcoa y va al hilo de lo que decimos de los porteros alemanes, y que con Ter Stegen se hubiese cumplido de sobremanera, pero también apuntan que hasta que no vuelva Remiro no se va a... adelantar por nada ni por nadie, cosa que me parece normal.
0: Es normal que no se digan, o sea, que la Real no haga ningún movimiento hasta que no sepa que se va Remiro seguro. Pero que esté mirando porteros por si se va Remiro, lo está haciendo la Real hace meses.
2: Eso hay que hacerlo siempre, ¿no?
0: Pero hace meses tiene una lista de porteros que encima le gustan al míster nuevo, por si se va Remiro, que parece que se va a ir. Ahora igual no se va, porque el fútbol es así. Pero tiene toda la pinta de que Remiro puede buscar otros horizontes, porque ofertas tiene. ¿Pero qué va a hacer el club? ¿No va a decir, no, estamos buscando portero? No, hombre, pero ahora voy a sentir aquí Remiro. Claro, es que aquí hay una serie de... Pero es que esto es de perogrullo de primer curso de lo que queráis.
2: Sí, eso es como el año en el que Merino, ¿no?
0: Esto lo de antes de entrar, dejen salir. Es que la famosa frase es así.
2: Eso es como el año en el que Merino, que comunicó claramente que se iba a ir. Todavía le quedan años de contrato, pero bueno, la Real también se buscó en su mercado. Pero hasta que saliera, pues obviamente... se guardó ese as bajo la manga.
0: Y voy más allá. Yo estoy convencido que la Real sabe de las intenciones de Remiro, porque Remiro se lo ha dicho al club. Ha dicho, oye, que no digo que se vaya a ir, pero voy a intentar, entre las ofertas que tengo, igual buscar un nuevo acomodo, porque creo que necesito ampliar nuevos horizontes en mi carrera como profesional. Y lo veo lógico y normal que lo sienta así. Iros buscando la historia. Y la Real, pues evidentemente se la estará buscando, como se la estará buscando en todas las posiciones, porque eso es lo que tiene que hacer una secretaría deportiva. Tener mirados futbolistas posibles para en un momento dado, en cualquier coyuntura de que se te vaya uno, poder suplirlo a la mayor brevedad con gente que ya has mirado, has visto y que son de tu agrado.
1: Bueno, es una frase que siempre ha utilizado mucho Joaquín Aperribay. Cuando se le han preguntado por este tipo de cosas sobre posibles salidas traumáticas, él siempre ha respondido que la Real está preparada para mañana mismo fichar a un lateral izquierdo, a un portero, a un centrocampista.
0: Es que tiene que
1: eso
0: ser así, Samu.
1: Es de palabra, no, no voy a la realidad.
0: Tiene
1: la realidad.
0: Que ser así. La Secretaría Técnica tiene un montón, unos listados de futbolistas en un momento dado susceptibles de ser incorporados si se produce una vacante, según la vacante que sea. Que se te va un titularísimo, tienes que fichar un tío de nivel. Que se te va un tercer lateral, pues igual tienes que traerte un tío que vaya de tercer lateral. O sea, eso es que es el trabajo de la dirección deportiva de un club, pero no solo la Real. Los clubes serios tienen que hacer esto. Lo demás es no ser serio, porque joder, ¿para qué quieres una secretaría técnica deportiva? Si tanto el día viajando y haciendo scouts y cosas de esas, sí, y viendo partidos por todo el mundo. Pero es que es lo que hay que hacer para estar preparado para cualquier contingencia. A mí lo contrario me parecería de una dejadez profesional espectacular. Y la Real en eso yo creo que sabe marcarse muy bien el camino. Otra cosa es que luego aciertes con los que traes o no, porque ya sabemos todos lo que pasa. Pero vamos, la Real estoy seguro que tiene una lista de laterales izquierdos, de centrales, de derechos, de interiores, de centrocampistas, de mediocentros, de delanteros, de extremo, derecho, izquierdo, portero, de todo.
1: Pero lo que me gustaría insistir, sobre todo de cara a la audiencia, de cara a los aficionados de la Real Sociedad, es que parece que estamos ya dos pasos por delante de que la Real ya está negociando portero para tenerlo todo atado y bien atado, que seguro que a cosas avanzadas ya tiene con alguno, seguro, sobre todo por la cantidad de nombres que están saliendo, de rumores
0: supeditadas a la marcha de Remiro.
1: Cuando efectivamente lo importante es eso primero. Ese es el paso, la puerta que abre todo. Y es una puerta que en principio se entiende que lo más seguro se va a abrir, pero yo mantengo en que puede que no se abra esa puerta, en que igual Remiro no sale. No estoy diciendo pues que Remiro no va a salir, pero es una posibilidad que no hay que descartar en absoluto.
0: Es otra posibilidad porque el fútbol funciona así. Tú imagínate que Remiro tenga una oferta de no sé qué, en el Mundial destaque otro portero y ese club, pues que tenía pues alguna cláusula de que si vamos a por otro, te indemnizamos y te quedas donde estás, pues ya está.
1: Pero sobre todo porque mucho. No tiene un destino. Si en el caso Merino, que apuntaba Gary, Merino conocía un destino y a Merino ya sabía que iba a ir al Arsenal, se sabía desde hace, igual que Zubimendi. ¿Cuánto tiempo estuvieron diciendo?
0: Ojo, Ramiro igual tiene el destino, lo que pasa es que no ha salido y no lo sabemos nadie.
1: O
0: no,
1: y ha trascendido.
0: Ojo, que estas cosas a veces de repente todos nos echamos las manos a la cabeza. Oye, pues mira, pues no. Pero, oye, pues qué silencio ha habido, qué no sé qué. O sea, también hay casos de esos.
1: Claro, bueno, ya lo de Cucurella, nos hemos enterado.
2: Yo por lo menos lo de Merino me acuerdo, no sé si fue Olave, que dijo que, oye, si estos equipos, no sé si eran tres o cuatro, vienen a por mí, yo pues me gustaría, eran tres equipos de la Premier, sino como, igual Ramiro ha hecho también lo mismo, de oye, si vienen estos equipos, pues negociar, que me gustaría ir, no sé obviamente si es la misma tesitura, pero queda un año de contrato y yo creo que puede parecerse a Ramiro esa operación de Merino.
1: Desde luego, yo estaría muy tranquilo porque hasta que no pase ese acontecimiento no van a suceder los demás.
2: Eso sin duda.
1: No van a suceder los
0: y
1: demás.
0: Y cuando pase van a tener un portero tranquilamente que ya tengan mirado hace tiempo por si se producía ese acontecimiento que ahora mismo tiene pinta de que se pueda producir. Ahora, 100%, pues no, como todo en el fútbol.
1: Y por eso siento que el primer fichaje o la primera incorporación que pueda cerrar la Real Sociedad va a ser, ahora a esta hora es mucho más probable que sea el central, el tan ansiado central, que ahora ha pasado un poco ahí a segundo plano por los porteros, o el atacante, que explicaría la cesión de Carrera, la vuelta de Soroeta, etcétera, etcétera, que el portero en sí, que en realidad es de todos los fichajes posibles, el único que, como ha dicho Juanjo, está supeditado a una salida. El segundo sería el extremo, ¿no? Si sale Kubo, que hasta ahora poco probable parece, pues ahí sí es otra cosa. Pero delantero y central son dos posiciones que se tienen que reforzar pase lo que pase. Portería solo si sale Ramiro. Hasta que salga Ramiro, yo estaría tranquilo.
0: Pues entonces ficharán un lateral primero. Que nunca se sabe tampoco.
1: Bueno, mira,
0: a veces pasan estas cosas, que todos hablamos de una historia y de repente te salen por otro lado, que nadie más o menos podía intuir, ¿no? De todas formas, sí es verdad que en cuanto a los laterales, siempre parece como que hay un mercado más glamuroso de delanteros, de porteros, de centrales. El lateral es un poquito como en el tema de fichajes, y que se me entienda bien, el patito feo de la película, ¿no? O sea, o fichas a, bueno, Cucurella ha salido por el Madrid, pues evidentemente tiene una prensa muy grande y además es el Madrid, un tío que se hizo en el Barça, bueno, todo lo que conlleva ese tema Cucurella, que ya se están haciendo con las redes. Pero sí es verdad que tiene más prensa un 9, por ejemplo, un goleador.
3: Sí, ¿eh?
0: Y si fichas a un central con cierto, con muchos galones o con una ya una jerarquía, pues también como que se vende muy, muy chulo, ¿no? Por eso estamos todos como más o menos centrados, el portero también es un puesto muy jugoso, y estamos todos como muy centrados en esa especie como de columna, ¿no? O medio centro, por ejemplo, también. Y los que son bandas, ahí como que no sé, la gente no se para tanto, ¿no? Y esto es así, o sea, no estoy diciendo nada nuevo, esto suele ser así. Bueno, pues mira, el día que vino Javi López, pues tampoco, y se hizo mucho ruido.
1: No.
0: Se hizo más ruido con otros puestos.
1: Con la llegada de Cucurella al Real Madrid, y el Madrid con cuatro laterales izquierdos, ¿veis un ataque por Fran García, por ejemplo?
2: Hombre, yo es un lateral que sí lo ficharía. Las pretensiones del Madrid, pues veremos. Pero bueno, es verdad que hay buena
0: relación. Igual te lo cede.
2: Sí, bueno.
0: Hay bastante sintonía buena entre Aperribay y Tito Floren, entonces no sé.
1: O sea que...
2: Pero le queda un año más de contrato a Madrid, no lo va a ceder.
0: Nah, lo
2: buscaría esa...
0: Si le queda solo un año, lo venderá.
2: Yo creo que igual un poco...
0: Y va a tener muchas novias Fran García, porque cualquier futbolista que ha jugado en el Madrid, aunque no sea de los titulares, siempre tiene como mucho cartel, ¿no?
1: Bueno, pero alguna sintonía que tienen la Real y el Real Madrid puede ser una buena. Y la Real ha sondado...
0: ¿Cuánto darías tú o cuánto daríais vosotros por Fran García a modo de fichaje? ¿En dónde pondríais el tope salarial de este hombre? Bueno, el tope del fichaje salarial es otra cosa, que es lo que él gana luego.
1: Claro, es que yo con el tema cifras puedo decir una cifra y quedarme con todo.
0: ¿Tú pagarías 8 millones por Fran García, teniendo en cuenta que se pagó no demasiado menos por Javi López?
1: ¿Cuánto?
0: 8 millones por Fran García.
1: Los pagaría. 8 millones los pagaría.
0: Que es un poco la frontera que igual se le puede plantear la Real un fichaje de este nivel.
2: Sí, 8 millones sería una buena cifra. Yo ya si supera los dos dígitos ya... Ya no lo vería.
0: Uh-huh. Bueno, también está Sergio Gómez, ojo. Uh-huh. Pero bueno, es un poco por reforzar esa línea, ¿no? Si al final acaba saliendo Allen, que también es otra incógnita, ya veremos qué pasa.
1: Bueno, entramos ya en el último año de contrato de Allen Muñoz también.
0: A eso voy, y no creo que se le renueve. Entonces, bueno, pues igual a la Real le interesa también una posible venta del chico. A él también para jugar, o sea, estas cosas son así.
1: Bueno, yo creo que con el tema Allen, yo creo que va a intentar gastar su última bala de jugar en la Real Sociedad y ganarse un puesto, porque creo que le ha demostrado a todos que es un superviviente nato.
0: Yo creo que no, porque el entrenador no cuenta con él, simplemente por eso.
1: Primero esperaría a la pretemporada, ¿no? Ahí es donde se va a ver de verdad si allí en Muñoz tiene alguna opción de tener batalla o no.
0: Pero ya ha estado 5 meses por aquí, Rino 6, y no lo ha puesto. Siempre que ha podido ha tirado ese Sergio Gómez.
1: Pero de suplente sí que ha entrado varios partidos.
0: Algo de oxígeno había que darle al otro. Pero si tú a Rino Matalacho le traes un lateral profundo, que son los que le gustan a él, Fran García, por ejemplo, pues igual te dice: aquí me planto con estos dos.
1: Es que es un juego. Si la Real consigue un fichaje tipo Fran García para la banda izquierda, día me acuerdo creo que es un...
0: Cuando vino Javi Galán del Atlético de Madrid, también fue un jugador que a mí ya me gustó cuando vino aquí.
1: Y sonó para la Real Sociedad cuando estaba en el Rayo Vallecano.
0: Luego no ha hecho una buena temporada esta pasada, no me ha parecido que esté en el nivel, pero con la Real sí lo hizo bien cuando llegó.
2: Sí, además una tesitura.
0: Llegó como cedido, claro.
2: Una tesitura de Champions y tal, bueno, una temporada exigente para Javi Galán y para mí, para la media temporada sí que estuvo. Se rindió muy muy bien, así que bueno, un perfil así, la verdad que a la Real le vendría bien, teniendo en cuenta también que por abajo uno tiene Balda con una incógnita de esa lesión que tiene, pero bueno, tiene un dilema importante la Real en ese lateral izquierdo.
0: Muy bien, pues nos vamos a ir a la publicidad porque estamos en la 1:46 y todavía tengo muchas cosas que contaros, además de este mini debate que hemos mantenido aquí con algunos nombres propios de la Real Sociedad y que nos adornan este fantástico verano que tenemos por aquí por la ciudad, ¿verdad que sí?
1: Pues sí, tenemos solecito, tenemos calorcito, tenemos rumorcitos, tenemos mundialito, tenemos remo, tenemos pelota, tenemos de todo.
0: Tenemos la Lurión, 1:46, la pausa de publicidad, seguimos aquí en Onda Vasca, Guipúzcoa, la movida deportiva.
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0: 1:49, vamos con el Real Unión y las novedades en el equipo Irundarra, que se refuerza y que, bueno, va haciendo cambios y movimientos, Gary.
1: Sí, eso es. Ya hace una semana se anunció la lista de jugadores que contaban con contrato, otros que no iban a continuar por fin de contrato, y el viernes anunció una triple renovación. Dos porteros, el caso de John Tena, el veterano que regresaba el año pasado al Real Unión y tenía su segunda temporada. Luego también Lander Emery, el hijo de Unai Emery, que, bueno, vivía también su primera etapa en Irún. Y por otra parte, el centrocampista Beñat Gaubeka. Y de esta manera ya son 9 jugadores los que tienen contrato de cara a la siguiente temporada y con la intención del Real Unión de mantener parte del bloque en su regreso a Primera Federación, donde también va a estar un israelista como Lucas Sangali, que, bueno, recordemos que llegó a mitad de temporada aproximadamente al Real Unión y, bueno, ha renovado también su vinculación, por lo que viviremos también el Estadio Ungal, su fútbol en

0: equipo de Mikel Bengoa en la edición deportiva para encontrar a alguien que pueda, no sé si llegar a esas cifras, porque va a ser imposible en Primera Federación a priori, salvo que peguen el pelotazo de sus carreras. Pero hombre, el Real Unión, habrá que ver qué grupo le toca, pero tiene una temporada difícil, ¿eh? Que este Real Unión no es el Real Unión que lleva 5 años en Primera Federación y que... No, no. Eres un recién ascendido a Primera Federación, un equipo que tienes 9 jugadores a 15 de junio a falta de 3 semanas para empezar la pretemporada, cuando encima se te acaba la temporada en abril. Uh-huh. Vamos a ver el equipo que forma el Real Unión, ¿eh? Me parece ya sorprendente que haya mantenido 9 jugadores de Segunda Federación en el plantilla.
1: Bueno, al final también habla de la buena temporada del Real Unión. A punto a favor, que terminó pronto la temporada y que, bueno, tenía margen para seguir formando un poco esa primera plantilla, porque al final también, pues me imagino que intentará pescar también de esos jugadores que han descendido a Segunda Federación y que han destacado en equipos que no han conseguido mantener la categoría, que al final también, pues al ser un recién ascendido, pues tampoco tienes tanto límite salarial, tampoco cuentas con mucho margen para fichar, pero bueno, yo creo que ahí hará buena labor, porque al final viene de hacer una buena plantilla y yo creo que mantener el bloque también es algo fundamental.
0: Pero tienes que fichar mucho, no, fichar muy bien. Y lo normal es que te toque en el grupo con equipos como el Zaragoza, como la Sociedad Deportiva Huesca.
1: Allá. Cultural Leonesa, no sé si tocaría, pero bueno.
0: Ahí tengo más dudas.
1: El Mirandés.
0: Bueno, el Zaragoza pidió dividir la Primera Federación, los grupos, para que no tocasen Huesca y Zaragoza juntos. Me parece el mayor caradurismo que he visto yo en mi vida. Porque ya, si quieres, no, hacemos un calendario ya también que te apetezca y ya subes a Segunda División tranquilo. No, esto va por territorio y se divide por la mitad y no se divide por el Alto Aragón y el Bajo Aragón. Va a tocar Zaragoza y Huesca juntos, esto no es una competición a la carta, y lo normal es que al Real Unión le toque igual, que lo partan por la mitad. Uh-huh. Ya han caído encima varios de los filiales que estaban para subir a Segunda División. Por cierto, ahora viene la vuelta de las finales con el Celta B, que empató a 0 en Ponferrada.
1: Y Zamora, que ganó el sábado el 1-0.
0: 1-0, que eso también puede condicionar en este caso al Real Unión. Así que, a ver, porque desde luego, bueno, ya va a visitar el Ibercaja Stadium del Zaragoza. Estaría chulo que el Real Unión visitase algún campo bonito. Pero bueno, así están las cosas en Irún con esas renovaciones y ahora lo que faltan son los fichajes.
2: Pues muy bien, pues estaremos atentos y esperaremos que se refuercen bien. Yo confío mucho en que el Real Unión se mantenga el año que viene en la categoría.
1: Sí, sí.
2: Encima ha mantenido el núcleo duro, se le ha ido Soleta, pero bueno, evidentemente pues pueden pasar cosas de estas, pero ha mantenido futbolistas que le ha dado mucho esta temporada pasada y que yo creo que además les ha venido bien también para ellos mismos reivindicarse y tener un año más de experiencia y hacerse más futbolistas.
1: Sí, al final también tiene el ejemplo de esta última temporada pasada, donde tuvo que hacer una plantilla desde cero. Este año no es tan radical, pero obviamente claro, tiene que fichar muchos jugadores, pero yo confío en la labor de la dirección deportiva y en darle continuidad a este proyecto que, bueno, por ahora va por buen camino.
2: Que siga por buen camino. Nos vamos a la publi en 6 minutos, las 2 en punto de la tarde. 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

0: Venga, que vamos con el mundo del remo. Otro fin de semana glorioso para Orio y a Raúl Laguna.
1: Sí, eso es. La victoria viene otra vez aquí a Guipúzcoa, con Orio y Aaron Laguna demostrando su poderío, ¿no? 3 de 3 en los campeonatos, ganó el de Guipúzcoa, la semana pasada el de Euskadi y este fin de semana el de España, que se ha disputado en Moaña, en Galicia, donde, bueno, ha habido poca representación guipuzcoana y vasca, mayoritariamente las gallegas han tenido mucha más participación, pero aún y todo la victoria ha venido aquí, con Orio imponiéndose muy claramente a Donostierra, su principal rival, a 12 segundos quedó en meta, con un tiempo de 19.53, superando, bajando esos 20 minutos, y por su parte Real Laguna con 10.51 se impuso en 9 segundos Astillero, por lo que, bueno, vienen lanzados los dos de cara a ese inicio de liga. Esta semana tendrán descanso, bueno, para seguir preparándose, y luego ya la siguiente semana, el domingo 28 ya, esa regata en Buitrago de Lozoya en Madrid.
0: ¿Qué ganas tengo, don Samuel, de que llegue esto de Buitrago de Lozoya? Hemos hablado de esto, desde luego publicidad. No sé si va a ser la bomba o no la bomba, si va a ser un desastre, no sé qué, si gusta o no gusta. Por lo que hemos podido hablar con algunos presidentes, no gusta demasiado. Pero que se está hablando de Buitrago de Lozoya, o también era normal, porque esto en el remo es como una novedad muy grande, ¿no?
2: Itziar Eguren no quiso contestar respecto a la pregunta de si le gustaba o no el tema de Buitrago de Lozoya. El de Orio ya lo dejó clarísimo, el presidente de Orio. No sé, yo tengo ganas.
0: Yo tengo ganas porque pasa.
2: Que nos inviten a Buitrago Lozoya para verlo presencialmente. Pero bueno.
0: No, puedes ir aunque no te inviten también a verlo.
2: También, sí, sí. Pero bueno, si vas ahí, mejor.
0: Sí, mejor.
1: ¿No? Mira, mejor, no, claro.
0: Estás en palco allí.
1: Al final las condiciones pues pueden dejar lugar a las sorpresas, ¿no? Veremos, obviamente, porque también va a ser peculiar la regata, pero va a ser interesante para saber el funcionamiento también y qué tal la nota que le da la CT.
0: Yo por eso tengo ganas, por el tema de la peculiaridad de la regata, ¿no? Ahí en ese estanque o lago, lo que sea eso.
1: Sí, un lago se puede considerar.
0: ¿Qué son, 3 ciabogas, 4 largos o 4 o 5?
1: 4 ciabogas y 5 largos.
0: Esto es una maravilla.
1: Van a estar un rato ahí.
0: Van a estar un rato de vueltas, ¿eh? En fin, terminamos con pelota, Gary.
1: Eso es, este fin de semana ha habido los primeros pelotazos ya de la época veraniega. Recordemos que tenían 2 semanas de vacaciones y, bueno, el torneo más destacado, el partido más destacado ha sido el Bermeiría, donde Zuria y Artusta se impusieron 22-18 a Lordi Zabaleta y se han clasificado para la final. Y ya este fin de semana tendremos el 4 y medio del torneo San Fermín y va a volver ya el campeón de manomanista Darío, que disputará esos 16avos de final.
0: Muy bien, pues con esta información de pelota nos vamos a despedir hasta mañana, que será martes, y a la 1:05 volveremos con la movida deportiva. ¿Os parece bien, chicos?
2: Perfecto, Juanjo.
0: 1:05 mañana.
2: Como siempre, martes. Como cada lunes, martes, miércoles, jueves y viernes laboral.
1: Aquí estaremos.
0: Aquí estaremos, ¿verdad que sí, Gary? Bueno, pues gracias a todos por estar con nosotros en esta sintonía de nuestro programa, La Movida Deportiva, aquí en Onda Vasca, Guipúzcoa. Hasta mañana, Gur.

con Legalize It, el tema que daba título al álbum de debut en solitario de Peter Tosh, publicado en el año 1976. Abrimos este monográfico que dedicamos a este músico jamaicano, uno de los pilares de la música reggae. Winston Hubert McIntosh, más conocido como Peter Tosh, nació el 19 de octubre de 1944 en Westmoreland, un pequeño pueblo rural de Jamaica, de unos padres demasiado jóvenes como para hacerse cargo de él. Su madre, Alvera Cook, dejó que fuese criado desde los 3 años por su tía. Peter Tosh, que no conoció a su padre James McIntosh hasta los 10 años, se dio cuenta de que aquel predicador de la iglesia local, que supuestamente era su padre, tenía numerosos hijos con otras mujeres y además se negaba a admitirle como propio. En una entrevista dijo: «Mi padre es un mal hombre, un bribón. Lo que él hace para la vida es darse la vuelta y dejar un millón de niños detrás de él. Yo tengo tantos hermanos que no me conocen». En su infancia tuvo una educación cristiana, asistiendo a la iglesia local a diario. Su experiencia allí, cantando en el coro y aprendiendo a tocar el órgano, fueron los primeros contactos con la música. Preguntado por si se acordaba de la primera vez que tocó la guitarra, este respondió en una ocasión: «El lunes aquel por la mañana que cogí la guitarra, me quedé tan hipnotizado que no me di cuenta sino hasta la tarde del tiempo que había pasado, y para entonces ya había creado una melodía». Esta infancia tan dura fue la que a la larga desarrolló en Tosh un fuerte carácter, también una importante ironía y una gran autosuficiencia y espíritu de luchador. En 1956, Peter y su tía se mudaron a Denham Town, en Kingston. Pero un año después, cuando él tenía 15 años, su tía murió y fue a vivir con un tío en la calle West, en Trenchtown. Continuamos con ese primer disco en solitario de Peter Tosh, del año 1976, Legalize It, del que escuchamos el tema No Sympathy.

No Sympathy, otro de los temas que se incluían en ese álbum de debut en solitario de Peter Tosh, Legalize It, del año 1976, después de haber formado parte de los Wailers. Pero estábamos en ese punto de su biografía en el que a los 15 años de edad fallecía la tía que lo había criado y se iba a vivir con otro tío en Trenchtown, en la capital de Jamaica, en Kingston. Trenchtown en ese momento era un gueto donde iban a parar los pobres y la gente de las zonas rurales que iba a Kingston con la esperanza de tener una vida mejor. Es allí, a principios de los años 60, cuando Peter Tosh conoció a Bob Marley y a Bunny Wailer. Los conoció de la mano de su profesor de canto, Joe Hicks, que enseñó al trío a armonizar. Comenzaron a cantar juntos en 1962 y formaron The Wailing Wailers alrededor de 1963. Peter afirmaba que al principio él era el único que tocaba un instrumento, y que de él fue de quien Bob Marley aprendió a tocar la guitarra. En 1963, ya con Junior Brathwaite y las voces de Beverly Kelso y Cherry Smith, grabaron su primer single, Simmer Down, tras pasar una audición para Clement Coxdon Dodd en el famoso Studio One, un tema que fue un éxito inmediato que les permitió impulsarse en ese mundo de la música. Al mismo tiempo, estaban siendo explotados y estafados por su productor, lo cual se repetiría en el futuro de la banda. The Wailing Wailers tuvieron muchos éxitos más en Jamaica antes de que Braithwaite, Kelso y Smith dejaran la banda a finales de 1965. Del 64 al 67, Tosh grabó numerosos singles en Studio One, los cuales aparecieron editados bajo diferentes nombres, como Peter McIntosh o Peter Tosh, también Peter Touch. En aquellas primeras grabaciones aparecían como acompañantes vocales Bob Marley y Bunny Wailer, y destacaban versiones que posteriormente se transformarían en éxitos en Jamaica, como 400 Years o I'm the Foggest. Además, fue en estos años cuando se produjo la primera encarcelación de Tosh por posesión ilegal de marihuana, ritual que había adoptado tras hacerse rastafari. Y también tuvo una detención a finales de los 60 por participar en una manifestación contra la discriminación racial en Rodesia, en la actual Zimbabue. Saltamos al segundo disco en solitario de Peter Tosh, Equal Rights, del año 1977, álbum del que escuchamos el tema que le da título.

Equal Rights, el tema que daba título al segundo álbum de Peter Tosh, publicado en el año 1977. Continuamos con este monográfico que le estamos dedicando en la sintonía de Onda Vasca. Estábamos a mediados de los años 60 con ese proyecto de los Wailing Wailers junto a Bunny Wailer y Bob Marley. Este último pasó gran parte de 1966 en los Estados Unidos con su madre. A comienzos del 67 regresó a Jamaica con un renovado interés en la música y una nueva espiritualidad. Peter y Bunny por aquel entonces ya eran rastafaris y Marley se involucró también en esa cultura. Poco después el grupo cambió el nombre a The Wailers. Aquí hacemos un salto, ¿no?, en el tiempo, porque no vamos a contar toda la historia de esta formación. Llegamos al punto en el que Peter Tosh abandonó ese grupo. Corría el año 1973 y Tosh se dirigía a su casa con su novia Yvonne cuando su coche fue alcanzado por otro vehículo que marchaba por el lado equivocado de la carretera. El accidente mató a Yvonne y produjo una grave fractura de cráneo a Tosh. Él se recuperó de ese accidente, pero sí que a partir de ahí su carácter se volvió bastante más arisco. Cuando Chris Blackwell, el capo de la discográfica Island, que era la que publicaba los discos de los Wailers, se negó a publicar su disco solista en el 74, Peter Tosh dejó el grupo, que ya empezaba a ser conocido por el nombre de Bob Marley and the Wailers. Antes, en la gira, había sido Bunny Wailer quien había abandonado la formación tras denunciar la poca valoración de sus cualidades como músico, lo que le impedía progresar en una banda donde Bob Marley alcanzaba cada vez más protagonismo y el trato injusto que recibían tanto él como Peter Tosh por parte de Chris Blackwell. Al parecer, tras la ruptura del núcleo duro de The Wailers, tanto Peter como Bunny recriminaron a Bob Marley que siguiera utilizando ese nombre, ¿no?, el nombre de The Wailers, tras su marcha. Peter Tosh, como guitarrista original de los Wailers, es considerado uno de los creadores del estilo de guitarra entrecortado del reggae. Saltamos al tercer disco en solitario de Peter Tosh, Bash Doctor, el título de ese álbum del año 1978, del que escuchamos el tema Creation.

Creation, tema incluido en el tercer álbum de Peter Tosh en solitario, Bush Doctor, del año 1978. Tosh empezó a grabar bajo el nombre de Peter Tosh y lanzó su debut como solista, Legalize It, en 1976 de la mano de la CBS. La canción pronto se convirtió en un himno para los partidarios de la legalización de la marihuana, los amantes del reggae y los rastafaris en todo el mundo, y fue una de las favoritas en los conciertos de Tosh. Mientras Marley predicaba su mensaje de One Love, Tosh arremetía en contra de la hipocresía del shitstem, así llamaba él al sistema. Siempre con un enfoque militante, lanzó Equal Rights en 1977, uno de los mejores discos de reggae de la historia. Tosh formó la banda World Sound and Power, que iban a acompañarlo en las giras de los siguientes años. De ese segundo disco escuchábamos hace un rato el tema que le daba título, y ahora escuchamos una de las canciones más recordadas compuestas por Peter Tosh, este Get Up, Stand Up.

Get Up, Stand Up, un tema muy recordado, ¿no?, por la versión, la interpretación de Bob Marley, en este caso el tema de Peter Tosh, que incluyó su propia versión del mismo en ese álbum del año 1977, Equal Rights. En el 78, Peter Tosh firmó con Rolling Stones Records para el lanzamiento de su disco Bush Doctor, que introdujo a Tosh en un público más amplio. El single del álbum, una versión de los Temptations del tema Don't Look Back, lo realizó a dúo con el cantante de los Rolling Stones, con Mick Jagger. Y esta canción convirtió a Tosh en uno de los más populares artistas de reggae. Tosh huía así de la censura que tenía en Jamaica, llegando a asegurar en ocasiones que se sentía con más libertad en los Estados Unidos, a pesar de referirse a este país como a Sadka, un juego de palabras, América, América, Merry sería feliz, Sad sería triste, pues eso, ¿no? Cambiaba el feliz por el triste, porque lo que representaba ese país era lo que él denunciaba, ¿no?, a través de sus canciones. Escuchamos ese Don't Look Back con los coros del propio Mick Jagger, la música de Peter Tosh.

Don't Look Back, el tema de los Temptations, con la colaboración vocal de Mick Jagger de este tercer álbum de Peter Tosh, Bush and Doctor, del año 1978. Continuamos con este monográfico que le estamos dedicando en la sintonía de Onda Vasca. En ese mismo año 78, en el concierto gratuito One Love Peace, Tosh encendió un porro y dio un discurso sobre la legalización del cannabis, acusando a Michael Manley y Edward Seaga, que estaban entre los asistentes, por su fracaso en aprobar dicha legislación. Además, les acusó de vender los recursos de Jamaica y no hacer nada por el beneficio de la gente. Fue en ese mismo concierto cuando Tosh pronunció una de sus frases más recordadas: «Yo no creo en política, pero sufro las consecuencias». Varios meses después, fue detenido por la policía cuando salía de la disco Skateland en Kingston y fue duramente golpeado por al menos 10 agentes mientras estaba bajo custodia policial. Esta brutal paliza que sufrió le dejó un brazo roto y una brecha en la cabeza por la que le tuvieron que dar más de 20 puntos. Según declaraciones en una entrevista posterior, Peter Tosh no se defendió durante esa paliza y aseguró que los agentes dejaron de golpearlo cuando pensaban que ya había muerto. Lejos de avergonzarse, mostró orgulloso sus cicatrices y este hecho no hizo sino reforzar su lucha en contra de las injusticias. En 1979 publicaba su cuarto álbum en solitario, Mystic Man, del que escuchamos el tema que daba título al álbum.

Mystic Man, el tema que daba título al álbum publicado por Peter Tosh en el año 1979. En el 81 publicó Wanted, Dread and Alive, de la mano de la discográfica de los Rolling, pero no tuvo el mismo éxito que tuvo por aquella época Bob Marley. Experiencias violentas con la policía hicieron que compusiese la canción Bumbo Clat de ese disco Wanted, Dread and Alive. Esta frase es una de las expresiones más groseras en Jamaica, tanto que si se usaba en público era un delito penado con la cárcel. Esto, sin embargo, no detuvo a Peter Tosh y él vio en esa frase una de las claves de Jamaica para luchar contra lo que él llamaba malos espíritus. A partir de ese día se comprometió a no dejar nunca de decir Bumbo Clat. Ese mismo año, Tosh apareció en el vídeo de los Stones Waiting on a Friend. Escuchamos ese Bumbo Clat.

Bumbo Clat de ese Wanted, Dead and Alive del año 1981. Después del lanzamiento en 1983 de Mama Africa, Tosh se autoexilió buscando asesoramiento espiritual de los hombres medicina tradicionales de África, mientras trataba de librarse de los acuerdos con las distribuidoras de sus discos en el sur de África. Tosh también intervino en la oposición internacional al apartheid de Sudáfrica, participando en varios conciertos en su contra y reflejando su postura en varias canciones como Apartheid del año 1977, Equal Rights de ese mismo año, Fight On del 79 o Not Gonna Give It Up del 83. De ese Mama Africa escuchamos la curiosa versión que realizó del Johnny B. Goode de Chuck Berry, Peter Tosh.

la muy personal versión del Johnny B. Goode de Chuck Berry de la mano de Peter Tosh, el tema incluido en su disco Mama África del año 1983. Tras volver de su viaje a África, se puso a trabajar en un proyecto con Bunny Wailer, que consistía en intentar resucitar a los Wailers, a los originales, ya sin Bob Marley, que había fallecido. Pero este proyecto no pudo llevarse a cabo precisamente por la muerte de Peter Tosh. El 11 de septiembre del año 1987, en su casa, Peter Tosh fue víctima de un asalto. En extrañas circunstancias, entraron a robar tres personas, solo una de ellas fue detenida y condenada, y de hecho esa persona, Lepo Loban Dennis, era amigo de Peter Tosh, o al menos este le había ayudado a encontrar un trabajo después de una larga condena en prisión. Dos tiros en la cabeza acabaron con la vida de Peter Tosh ese 11 de septiembre del año 1987. Había grabado un disco antes de su muerte, No Nuclear War, en los Estados Unidos. Decían que tenía muy buenas canciones y en un principio la discográfica anunció que no iban a aprovechar el filón de su muerte para sacar ese álbum, pero al final, al poco tiempo, se publicó y el disco se llevó el Grammy a la mejor producción reggae del año 1987. En el 91 se estrenó Stepping Razor Redex, una película documental de Nicholas Campbell, producida por Wayne Jobson y basada en una serie de grabaciones del propio Tosh, que narraba la historia de la vida del artista, su música y su muerte prematura. Vamos a cerrar este monográfico que le hemos dedicado en la sintonía de Onda Vasca con una de las canciones incluidas en ese álbum póstumo, No Nuclear War del 87, canción también dedicada a denunciar el apartheid. Fight Apartheid, el tema de Peter Tosh.

Es una de las mejores canciones en la discografía de Suede y también se considera una de las 50 mejores canciones del Britpop. Es uno de los éxitos del grupo Suede. Se incluyó en su disco Coming Up. Con ellos hemos viajado hasta el 96 para recuperar Beautiful Ones.

es complicado poner una etiqueta a The Clash porque hicieron un poquito de todo. Su música sonaba a punk, sonaba a veces a reggae, a new wave, y también había mucho de electrónico en sus canciones, y una de las más conocidas de este grupo británico fue esta, London Calling.

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1: Esta canción alcanzó el número uno en 21 países de todo el planeta después de su lanzamiento en 1991 como tercer single de Crazy World, el disco que habían publicado un poquito antes los alemanes Scorpions. Todo un clásico, Wind of Change.

The Song Remains the Same es un álbum que constituye la banda sonora y la película de un concierto que protagonizaron los británicos Led Zeppelin en la década de los 70. Y ahí, por supuesto, interpretaron en directo uno de sus clásicos que hoy escuchamos aquí en Onda Vasca, Rock and Roll.

consiguieron, gracias a esta canción, el premio del Salón de la Fama de los Grammy, ¿eh? Esta vez hemos retrocedido hasta 1965 para escuchar un clásico con letras mayúsculas de The Who, My Generation.

una de las bandas mejor consideradas del rock a nivel internacional de todos los tiempos. Ellos son Creedence Clearwater Revival, un grupo estadounidense que triunfó sobre todo en los 60 y en los 70 y que nos ha dejado éxitos como este de 1969, Cotton Fields.

Hace algún tiempo que nos dejaba Dolores O'Riordan, una de las voces femeninas irlandesas más destacadas. Ella fue líder de Cranberries y con ella hemos retrocedido hasta 1993 para escuchar Dreams, uno de los temas de su disco Everybody Else Is Doing It, So Why Can't We?

También podemos dar a esta canción la consideración de One Hit Wonder, porque es prácticamente el único éxito de los Spin Doctors, pero eso sí, con el tiempo se ha convertido en todo un clásico y como tal lo escuchamos hoy aquí en Onda Vasca, Two Princes.

0: La verdad es que la carrera musical del grupo escocés Fairground Attraction fue muy breve, solamente estuvieron activos desde 1987 hasta 1990, pero tuvieron tiempo suficiente para conocer el éxito de primera mano gracias a canciones como esta que ha pasado a la historia como la más destacada de su discografía, Perfect.
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0: Con uno de los grandes del R&B retrocedemos hasta 1985, nos situamos en su disco In Square Circle y escuchamos Part-Time Lover, un clásico de Stevie Wonder.

es la energía positiva y, por supuesto, la elegancia de este grupo de Corrs que nos dejaron boquiabiertos en el año 2000 con un giro radical en su trayectoria musical y canciones enfocadas, ¿por qué no?, a la pista de baile como esta que acabamos de escuchar, Breathless, que además les proporcionó un premio Grammy a la mejor actuación pop vocal de grupo o dúo en el año 2000. La canción es original de la banda de funk War, pero unos cuantos años después de su edición, Smash Mouth también quisieron hacer su particular versión de todo un clásico, Why Can't We Be Friends?

Esta canción es un ejemplo de cómo una idea vaga puede convertirse en todo un éxito. Ya se habían terminado las sesiones de grabación del disco Crash Boom Bang y apareció Per Gessle en el estudio con esta canción. En unos minutos arreglaron el tema y fíjate, se convirtió en todo un éxito y hoy en día lo sigue siendo. Hemos retrocedido hasta 1994 para escuchar con Roxette Sleeping in My Car. Hay canciones que tienen una historia detrás y esta es una de ellas. Shiny Happy People es una de las canciones que menos gustan a sus creadores, a los estadounidenses REM, pero no obstante se convirtió inmediatamente en un éxito después de su lanzamiento en el disco Out of Time en 1991 y hoy es todo un clásico. Shiny Happy People.

casi no necesita presentación esta canción, cuyo sonido habla por sí solo. Bohemian Rhapsody es el himno por excelencia en la discografía de Queen, el tercer single más vendido de todos los tiempos en el Reino Unido y una de las canciones más bellas de la historia de la música. Bohemian Rhapsody, el éxito de Queen.

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1: Recordemos que Huey Lewis and the News fueron quienes pusieron banda sonora a la película Regreso al Futuro con el tema The Power of Love, pero también triunfaron y lo hicieron en 1986 con esta otra canción, Stuck on You.

Han pasado casi 4 décadas desde que Casey and the Sunshine Band lanzaran esta canción y no ha perdido ni un ápice de actualidad. Se incluye en el disco All in a Night's Work y se llama Give It Up.

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1: En su discografía predomina sobre todo la música electrónica, la música dance, pero también hay baladas como esta que hoy recordamos de la mano de Casey and the Sunshine Band, Please Don't Go.

Con su disco debut, Hopes and Fears, los británicos King se ganaron el respeto de público y de crítica con canciones como Somewhere Only We Know o también esta que fue, de hecho, el primer sencillo que lanzaron de ese álbum, Everybody's Changing.

Y como otros muchos grupos de rock durante la década de los 70, los Kiss también se dejaron influenciar por los sonidos que se llevaban en las pistas de baile, y el resultado fue este experimento que a día de hoy ya es todo un clásico en su discografía. Hemos retrocedido hasta 1979 para escuchar I Was Made for Loving You.

la excentricidad llevada al extremo. Eso es lo que define al grupo Kiss, que todavía sigue en activo y que ofrecen espectáculos absolutamente grandiosos. Esta vez nos hemos quedado con su éxito Rock and Roll Night.

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Hay mucha historia detrás de esta canción, que fue grabada en varios estudios diferentes de Nueva York y de Los Ángeles, y además fue grabada durante una gira que los Led Zeppelin ofrecían en los Estados Unidos. Editó el tema Jimmy Page y aquí está el resultado 5 décadas después, Well, Let That Love.

parece mentira que hayan pasado más de 50 años desde que Love Affair triunfaran con esta canción que nos retrotrae hasta 1968, Everlasting Love.

desembarcaban a finales de los años 70 en las listas de éxito de todo el planeta. Desde Canadá llegaban Loverboy y en 1981 publicaron su segundo trabajo, Get Lucky, con temazos cargados de ritmo como este Working for the Weekend.

La canción vio la luz primeramente en Australia, el lugar al que pertenecían sus creadores Men at Work, y después fue un éxito en todo el planeta. Who Can It Be Now? Retrocedemos hasta 1981.

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1: Se hacían llamar MFSB, eran las iniciales oficiales de Mother, Father, Sister, Brother, y es así como este grupo triunfaba con su sonido disco durante la década de los 70 y también buena parte de los 80, con canciones como The Sound of Philadelphia.

Sería muy complicado decidir cuál fue la mejor canción de Michael Jackson, pero es posible que esta fuera una de ellas. Premio Grammy a la canción del año en 1982. Todo un clásico. Beat It.

Los orígenes del grupo británico Mike and the Mechanics se remontan a 1985 y prácticamente durante todo este tiempo han estado en activo hasta el día de hoy. Esta vez nos vamos a remontar precisamente a los inicios de su carrera musical para escuchar uno de sus grandes éxitos, All I Need Is a Miracle.

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1: Con su disco debut, Hopes and Fears, los británicos Keane se ganaron el respeto de público y de crítica con canciones como Somewhere Only We Know o también esta que fue, de hecho, el primer sencillo que lanzaron de ese álbum, Everybody's Changing.

La canción vio la luz primeramente en Australia, el lugar al que pertenecían sus creadores Men at Work, y después fue un éxito en todo el planeta. Who Can It Be Now? Retrocedemos hasta 1981.

Se hacían llamar MFSB, eran las iniciales oficiales de Mother, Father, Sister, Brother, y es así como este grupo triunfaba con su sonido disco durante la década de los 70 y también buena parte de los 80, con canciones como The Sound of Philadelphia.

Y como otros muchos grupos de rock durante la década de los 70, los Kiss también se dejaron influenciar por los sonidos que se llevaban en las pistas de baile, y el resultado fue este experimento que a día de hoy ya es todo un clásico en su discografía. Hemos retrocedido hasta 1979 para escuchar I Was Made for Loving You.

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1: Esta canción fue escrita por Mark Knopfler. Tiene tintes autobiográficos y también está inspirada en la trágica historia de Romeo y Julieta. Una canción que se incluyó en su disco Making Movies del año 1981, Romeo and Juliet.

El periodo de máximo apogeo para el grupo de glam rock Sweet fue desde 1968 hasta 1982 y después retomaron su trayectoria musical y lo han venido haciendo hasta la fecha. Son, por tanto, más de cinco décadas de carrera para este grupo que a lo largo de todo ese tiempo nos ha dejado éxitos como este que nos ha retrotraído hasta 1975. 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

George Harrison nos dejaba en 2001, atrás quedaba su importante legado, no solamente musical, porque también fue actor, productor cinematográfico y otras muchas cosas. Pero en su faceta musical nos dejó también en solitario canciones como esta, My Sweet Lord.

Está cargada de energía muy positiva esta canción, que nos hace retroceder hasta 1979 con la Electric Light Orchestra y dentro de su disco Discovery. Don't bring me.

una voz espectacular, la de Cher, que se supo reinventar a finales de la década de los 90 con un disco, Believe, que fue un éxito rotundo en todo el planeta y en el que se incluyó también esta canción, todo un himno, Strong Enough.

Los propios Depeche Mode han hecho varias versiones de esta canción. Es inolvidable en cualquier caso y nos hace trasladarnos hasta 1989. Y de hecho, gracias a este tema, Depeche Mode se llevaron el MTV Video Music Award al mejor video alternativo. Suena Personal Jesus.

El grupo británico Dire Straits es uno de los máximos referentes del AOR, de ese rock adulto que tuvo tanto auge durante la década de los 80, y en esos años publicaron sus mejores discos, por ejemplo Brothers in Arms. Precisamente nos hemos detenido en este álbum de 1985 para disfrutar este clásico, Money for Nothing.

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1: Hay datos muy interesantes en torno a esta canción, que es una de las más conocidas del grupo Los Fabulosos Cadillacs. El videoclip que grabaron en 1994 se llevó un premio, el MTV Video Music Award, y además fue escogida esta canción como la segunda en el ranking de los 100 vídeos más MTV, tan solo superada nada menos que por Thriller de Michael Jackson. Todo un clásico con Los Fabulosos Cadillacs, el